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0: están escuchando Big Tape de Nacional Rock. Soy de Buenos Aires. Si quieren conocerme, pueden buscarme en mis redes sociales, que es Guiñana Música. Acabo de sacar mi tercer disco y quería mostrarles este tema nuevo que se llama Ella Sabe, que es de mi disco que acaba de salir, que se llama Nueva Partida. Un saludo muy grande.
1: 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Tensión espacial. 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Canción del primer disco del proyecto de Federico Martínez Kelly, artista nacido en Buenos Aires. El álbum se titula Tensión Espacial. Tensión Espacial tiene editados varios singles. Podés encontrarlos en @tensión_espacial. Parque Ameguino, Boedo. Nuevo tema que es parte del último EP de la banda nacida entre los barrios de Boedo y Parque Patricios. Este EP cuenta con tres canciones y se titula Omitir Intro.

Boedo tiene editados varios singles y un EP de 2018. Podés encontrarlos en @boedo3000. Escucha esta y muchas canciones más todos los sábados y domingos de 21 a 22.

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quería ser como Superman, pero ahora ya quiero ser diputado del PAN o del PRI o del PRD. O cualquier cosa que tenga un poco de poder. 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

sufrimiento de la sociedad total. 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Entonces la gente va a empezar a creer.

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0: Muchas gracias.
1: Ulises Bueno.
0: Muchas gracias.
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1: Hola, hola, hola. A las 6 de la mañana, 5 minutos, te damos la bienvenida a un nuevo día en la programación de Nacional Rock. Aquí estaremos hasta las 9 acompañándote con lo mejor del rock nacional, por supuesto, y también vamos a tratar de que la mañana sea lo más llevadero posible en esta hora que es tan complicado levantarse y más que hace frío. Está frío, está fresco, sí. Yo no sé si decirte que hace un frío polar típico de invierno, no lo sé. Para mí no, pero está fresco, ¿eh? Así que es complejo levantarse a esta hora y aquí estaremos, te decía, hasta las 9 con Berenice Vieto en la operación técnica, con Juan Bueller, quien se encarga de dejarnos todas las datas de las músicas que escuchamos en este espacio, Daniel Dotto.

0: de nuestro musicalizador y yo, Pablo Vázquez, te decimos que tenemos un WhatsApp 11 39 39 88 88. Ahí nos pueden dejar mensajitos y los vamos a leer o escuchar en su momento. Bueno, vamos a compartir también data que creemos que puede llegar a servirte para movilizarte en la ciudad. Viste que está bueno saber por dónde ir, pero también por dónde ir uno ya lo tiene automatizado, pero está bueno que también que te digan ojo por dónde no ir para no comerte ningún garrón, embotellamiento ni nada de eso. Así que ya te decimos que, por ejemplo, en este momento busca en redes si querés porque la imagen es impactante. En Avenida General Paz, kilómetro 17 a la altura de Mataderos, un colectivo de la línea 108 chocó con un auto, pero lo llamativo es que el colectivo quedó con dos ruedas sobre la General Paz y la mitad del colectivo está sobre lo que sería el vallado de cemento, la barrera de cemento que divide un carril de otro. Entonces quedó como el colectivo en dos ruedas, con dos ruedas sobre el asfalto y las otras dos ruedas colgando, están sobre el aire porque quedó sobre la divisoria de cemento. Así que la imagen es impactante. Si, ¿cómo llegó el colectivo hasta ahí? Andás a ver la maniobra. Lo cierto es que está cortado en doble sentido, en ambos sentidos, la General Paz, kilómetro 17. Así que así empieza la mañana. Y encima, hasta que saquen eso, el embotellamiento de la General Paz es inevitable de aquí a 2 o 3 horas. Así que ya te digo, busca alternativas. Esto es en el kilómetro 17, ambos sentidos, a la altura de Mataderos. Así que, bueno, fijémonos, pero cuando pasa esto afecta a toda la trama, lamentablemente, de la General Paz. Así que te voy avisando, ¿viste? Porque está bueno que te digan, no vayas por ahí porque te vas a comer un garronazo. No agarres General Paz y evita andar por abajo, por otro lugar. También hay demora en la autopista del oeste, ya empezando desde muy temprano, porque hay casi con la intersección de General Paz, ya hay un auto detenido justamente por un desperfecto técnico, está trayendo algunas demoras ya en la autopista del oeste. Después trenes, bien, pulgar para arriba. Subtes, bien, pulgar para arriba. Colectivos, bien, por ahora va todo en orden. El resto de los accesos, bueno, por el momento no hay mayores novedades. La temperatura en Buenos Aires, viste que yo te decía, ¿hace frío? Sí, está frío, ese frío invernal, polar, y yo no lo sé, para mí no, pero habrá que ver. 7 grados, 2 décimos la temperatura, la humedad 86%. Para hoy se espera una máxima de 15 grados. Linda máxima teniendo en cuenta que estamos en invierno. Por la mañana habrá neblina, por la tarde parcialmente nublado. Vamos a tener quizás un poquito de sol, sí, solo si estás en un lugar abierto. Viste que a veces en la ciudad el sol es consumido por los edificios y la sombra es lo que ocupa prácticamente la mayoría de las veredas. Pero quién te dice que por ahí, con un poquito de suerte, se llega a meter un rayito de sol por los edificios y por todas las moles de cementos que hay en esta ciudad. Por la noche estará parcialmente nublado. Estás en Nacional Rock. Dicho todo esto, ¿sabes qué? Claro, es momento de decirte hola. Buen día.
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si está bien para vos, está bien para mí. Mateos va a presentar en noviembre Los Tres Reinos, su primera ópera rock, que cuenta una historia épica y distópica ambientada en la conquista de América. Según dijo él, 5 siglos de ocupación, esclavización y extracción de recursos. La presentación va a ser el 21 de noviembre a las 20:30 horas en el Teatro Gran Rex y va a estar apoyada musicalmente por una banda estable, un coro y una orquesta de más de 30 músicos. Atención, qué gran evento de Miguel Mateos, que es lo que estamos escuchando. Si está bien para vos, está bien para mí. Seguimos con Estelares en Nacional 93.7.

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Molotov Hit Me es lo que estamos escuchando en Nacional Rock 93.7, las 6 de la mañana, 22 minutos. La temperatura en Buenos Aires, 6 grados 2 décimas. Para hoy se espera una máxima de 15. Por la mañana habrá neblina, por la tarde estará parcialmente nublado. ¿Está fresco? Sí, está fresco. No sé si es un frío polar, super invierno, pero te diría que te abrigues porque se siente el frío. Y la máxima será de 15, pero recién tipo 2, 3 de la tarde y solo por un rato. Así que nada de entusiasmarse. Digo, nada de entusiasmarse con la temperatura alta. Estamos con Babasónicos, tiempo off.

Y a Fito Páez, Tres Agujas. Vos sabés que esta es una de las canciones favoritas del Flaco Spinetta y de hecho alguna vez se lo reconoció como una gran canción. Tres Agujas, seguimos con Fito Páez en este 2x1, Tumbas de la Gloria. Tu amor.

0: Escuchando en Nacional Rock 93.7, 11 39 39 88 88 es nuestro WhatsApp. ¿En qué parte del país estás? ¿En qué parte del mundo? Contanos, aquí estaremos hasta las 9 de la mañana.
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1: Agustín Camisa. Tecnología.
5: En plena fiebre por la inteligencia artificial, donde parece que si una empresa no reemplaza la mitad de su personal por un algoritmo, se queda fuera del futuro, una de las automotrices más grandes del planeta acaba de pegar un volantazo histórico, ¿entendés? Porque automotriz, volantazo. Ford reincorporó a 350 ingenieros veteranos que había despedido porque descubrió que la experiencia humana es completamente irreemplazable. Hace 2 años, entusiasmados con las promesas de la automatización total, los directivos de Ford pensaron que bastaba con meter sistemas de inteligencia artificial en las líneas de ensamblaje para detectar cualquier falta antes de que los autos salieran a la calle. El resultado, la inteligencia artificial demostró tener una ceguera técnica preocupante ante problemas sofisticados, disparando los llamados a revisión de vehículos recién fabricados por problemas de calidad de una forma escandalosa. Darle el control absoluto a las máquinas le costó carísimo a Ford, y ahora está intentando recomponer la credibilidad de la marca, y con el regreso de los especialistas veteranos, supervisando y corrigiendo en paralelo los errores del software, pasó del puesto 15 en los rankings de calidad al primer lugar entre las marcas automotrices durante este año. Lo que demuestra esta noticia es que la tecnología es una herramienta espectacular para acelerar los procesos, pero la intuición, el oficio y el conocimiento acumulado de un profesional no se pueden codificar en un prompt. E intentar jubilar el talento humano antes de tiempo para ahorrar costos fijos suele terminar saliendo muy caro.
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oxidado. Estás en Nacional Rock 93.7, 6 de la mañana, 48 minutos, 6 grados 2 la temperatura para hoy. Se espera una máxima de 15. No hace ese frío que hay, que terrible el frío, pero está fresco, así que abrigarte si no saliste de tu casa. Seguimos con Airbag, nunca lo olvides.

Los Tipitos, La Ley de la Ferocidad, en Nacional Rock 93.7. Che, Blue Motel continúa con algunas presentaciones en vivo con un show acústico. De hecho, este viernes, 21 de agosto, van a estar en Café Berlín, con la formación actual, guitarra, la voz y guitarra Gabriel Díaz, acústica también, Adrián Herrera y Nacho Piedra Buena en guitarras, Ariel Herrera en bajo, Sebastián en teclados y Pucho en batería. Blues Motel, así están las cosas.

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A las 7 de la mañana, 3 minutos, te damos la bienvenida a una nueva hora en la programación de Nacional Rock. Aquí estaremos hasta las 9, acompañándote con lo mejor del rock nacional, por supuesto. ¿Dónde más? Si no es aquí en Nacional Rock, con Nazarena, con Berenice Vieto en la operación técnica, con Juan Bueller, nuestro productor, Daniel Dottore, quien se encarga de seleccionar cada una de las canciones que escuchamos en este espacio, y yo, Pablo Vázquez. Te decimos que tenemos un WhatsApp, 11 39 39 88 88. Ahí nos pueden enviar mensajes de audio, los escucharemos, son mensajes escritos y los leeremos. Te decía que vamos a estar hasta las 9 acompañándote, no solo con lo mejor del rock nacional, sino con data que creemos que puede llegar a servirte para moverte en la mañana. Viste que uno ya sabe por dónde ir, pero también está bueno que te digan: che, guarda, no vayas por ahí porque te vas a comer un garronazo. Por eso ya te decimos que ojo con General Paz, porque a la altura del kilómetro 17, en Mataderos, ahí justo donde la intersección, el cruce con Alberdi, hoy un piñón se pegaron, un bondi y un auto. El bondi quedó con dos ruedas, casi digo con dos patas, no, con dos ruedas sobre la autopista, y las otras dos en el aire, porque quedó apoyado sobre la división de cemento que hay de un carril y otro. Y el auto destruido en el mismo carril. Y está cerrado en ambos sentidos. Ahora están abriendo un poco sentido Riachuelo, pero va muy lento, colapsada la General Paz. Así que ya te digo, evítala. Andá por abajo porque te vas a comer un garrón que ni te cuento. General Paz ya viene cargada desde muy temprano por este choque entre un auto, que es un Fiat Cronos, si no me equivoco, y un colectivo de la línea 108, que bueno, ¿qué va a ser? Cosa que pasa, se la pusieron. Busquen en redes la imagen del bondi, porque es terrible. Y vos decís: che, ¿cómo iban? ¿Cómo fue? ¿Cómo quedó ahí arriba? La verdad que, bueno, piñón. Así que evitemos la zona. A ver, choque también en Ezeiza, en el tramo de Jorge Newbery, kilómetro 29, sentido Riccieri. Colisión entre dos vehículos, así que el carril rápido está afectado. Circular con precaución. Autopista del Oeste también cargada porque hubo un auto roto que ahí justo antes de la intersección con General Paz generó algún tipo de moras. Otro choque en Freire Federico Lacroce, en el barrio de Colegiales. Un auto y una moto, ya fue atendido el motociclista, pero los vehículos están detenidos y el operativo continúa en la zona. Buena, una buena, sí. Bueno, trenes, bien, pulgar para arriba horario. Subtes, pulgar para arriba horario. Premetro también, pulgar para arriba a horario, viene bien. Ahí poco a poco se va cargando la autopista Buenos Aires-La Plata, especialmente sentido Buenos Aires, como pasa todos los días, pero bueno, en fin. Y de todas maneras, una mañana movida con el tema del tránsito. La temperatura, 6 grados 2. ¿Hace frío? Sí. No sé si ese frío polar, que ay, terrible. ¿Se acuerdan de hace las primeras semanas del invierno que estuvo re bravo? No es algo así, pero sí. Se siente 6 grados 2, la temperatura 91%. Para hoy se espera una máxima de 15. No se confíen mucho en la máxima, porque la máxima vamos a llegar a 15 con suerte, porque a la tarde va a estar parcialmente nublado. Entonces un poquito de sol va a salir, va a llegar a asomarse entre tanto edificio, pero va a ser un rato nada más, así que abrigate, no te confíes. Lo bueno es que no va a llover ni hoy, ni mañana, ni pasado, ni el sábado, ni el domingo, ni el lunes, ni el martes. Tenemos prácticamente una semana sin lluvia, lo cual ya es para celebrar. Una semana sin lluvia y con que avance la semana vamos a tener días de sol, al fin. Porque está bien, aunque

0: Que no lo veamos siempre está, pero estaría bueno que diga presente de vez en cuando. ¿Hace cuánto que no veíamos el sol, Berenice Vieto? Claro, bueno, en fin, así que aparece el sol hoy por la tarde un ratito. 7:07, quédate porque hasta las 9 estaremos aquí en Nacional Rock 93.7.
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Estamos escuchando Los Auténticos Decadentes, Diosa, 7 de la mañana, 11 minutos, 11:39, 39:88, 88. Hola, buen día, soy Ignacio, argentino, pero vivo en Italia. Los escucho por internet a diario, son una gran compañía estando tan lejos. Si se puede, ¿podrían pasar algún tema de Sumo? Que me pisen, sería genial. Les mando un fuerte abrazo. Gracias, Ignacio. Qué lindo saber que muchos argentinos que están en otros países utilizan la radio pública para que sea una conexión con el terruño. Abrazo grande, Ignacio. Y que, bueno, sea llevadera la mañana. Bueno, allá sería el mediodía ya. Con Nacional Rock. ¿Qué pasa cuando en el 11:39, 39:88, 88 pedís una canción? Y lo pedís, lo tenés, Sumo. Que me pisa.

0: Banda Los Chinos, una propuesta. Esta canción cuando se estrenó, todos quedamos con una idea de que nos llevaba de paseo por los 80, una comedia de principios de los 80, y se nos venía a la cabeza la imagen de Porcelio Olmedo, por ejemplo. Las gatitas de Ratones de Porcel, por ejemplo. Una propuesta, Banda Los Chinos, en Nacional Rock.
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0: Bueno, vamos a recorrer algunos títulos del día. Karina Milei encabezó la primera reunión para organizar la visita del Papa León XIV con la participación de representantes de la Iglesia y del gobierno porteño. Paralelamente, el gobierno, a través de Diego Santilli y Luis Caputo, convocó a provincias del Norte Grande para negociar obras en las zonas cálidas en respuesta a los reclamos provinciales. La inflación mayorista de julio fue del 0,8%, acumulando un 31,1% en 12 meses, con una desaceleración respecto al mes anterior, y esto fue celebrado por el presidente. Por otro lado, el ingreso disponible real cayó un 8,2% en lo que va del año y la industria metalúrgica profundizó su crisis con una caída interanual del 4,4% en julio. Además, la pérdida de empleo privado formal se concentra en la industria con casi 90.000 trabajadores registrados menos desde noviembre del 2023. El apagón de La Plata fue por un incendio en una central eléctrica de Tolosa. Y este apagón afectó a más de 18.000 personas en La Plata y zonas aledañas. Todavía hay algunos problemas, varios problemas por resolver, porque todavía hay algunos vecinos de La Plata que no tienen suministro de energía eléctrica. 29 fiscales acusan a Meta de fomentar la adicción en jóvenes. El gigante tecnológico enfrenta desde este martes en un tribunal federal de California un juicio donde 29 fiscales estatales lo acusan de generar adicción en niños y adolescentes en Instagram y Facebook. Los estados buscan que la compañía implemente cambios en la forma en que la empresa opera esas dos redes sociales y una indemnización económica que podría ascender a 1,4 billones de dólares. Bueno, vamos a recorrer brevemente las calles de la Ciudad Autónoma de Buenos Aires. Te repetimos que sigue cortada la General Paz, ambas manos a la altura de Mataderos, ahí justo en el cruce con Alberdi. ¿Por qué? Porque un colectivo y un auto chocaron hace un par de horas y el colectivo quedó sobre la división de carriles, esa barrera de cemento que hay. Increíblemente, ¿cómo llegó hasta ahí? Bueno, quién lo sabe. Lo cierto es que está cortada General Paz a la altura de Matadero en ambos sentidos, así que evitar la zona porque te vas a comer un garronazo si andás por General Paz, porque va a estar toda colapsada y esto va a generar una demora en toda la trama prácticamente. En la autopista Buenos Aires-La Plata, tránsito intenso, sentido Buenos Aires, así que atención porque ya viene cargada. ¿Qué más? Autopista del Oeste también cargada, viene con algunas demoras. Por hoy temprano un auto que se averió y obstruyó un carril en la zona cercana a General Paz. Esto generó ya una demora en cadena y hasta ahora no se pudo restituir por la gran cantidad de autos que poco a poco se van sumando a las vías de ingreso de la Ciudad Autónoma de Buenos Aires. Seguimos repasando un poco las calles de la Ciudad Autónoma de Buenos Aires. Atención porque en Almagro hubo un incidente donde una persona fue atropellada por un auto en la calle Independencia y Massa. Hay un operativo también en la zona. También un auto impactó contra la vereda en Avenida Díaz y Cachimayo. Esto está trayendo algunas demoras en la zona. Un auto y una moto chocaron en Donato Álvarez 1810 entre César Díaz y Magariño Cervantes. El motociclista ya fue trasladado al Hospital Álvarez. Esto también trae demoras. Tramo de Jorge Newbery, kilómetro 29, sentido Richeri, colisión entre dos vehículos. Hay un carril que está afectado. Más demoras en los accesos. Panamericana hasta ahora no se registran demoras, pero sí viene lenta porque poco a poco se va cargando, especialmente a partir de los empalmes. La temperatura en Buenos Aires, 5 grados 4 décimas. La humedad de 93%. Para hoy se espera una máxima de 15 grados. ¿Está fresco? Sí, está fresco. Abrigate porque se va a sentir durante todo el día. Por la mañana habrá neblina, por la tarde estará parcialmente nublado.
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0: 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Good morning, everybody. Good morning, children. Anticripto. Sara Eve.
2: Soy Sara Eve y les presento Anticripto, uno de los temas de mi nuevo disco. Muchos besos y saludos a Mixtape de Nacional Rock.
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4: El tema es parte del último disco de la artista nacida en Trelew, provincia de Chubut, titulado Negocionismo. Sara Eve tiene editados 6 discos, varios singles

0: Podés encontrarla en @sara_eve.
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0: Drogas en la playa. Carmen Sánchez Viamonte. Nuevo single del artista oriunda de la ciudad de La Plata. Este es el segundo adelanto de lo que será su tercer LP. La canción está coproducida junto a Juan Pedro Lucesole. Carmen tiene editados 4 discos, varios singles y EPs. Podés encontrarla en @carmensanchezviamonte. Golpe de Estado, Jaime. Canción del último EP del artista nacida en la provincia de Chaco. Este nuevo trabajo se llama como la canción y consta de

género travestismo. Podés encontrarla en @jaina.va. 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

El National Rock. A Mil se llama esta canción. Hasta las 9 de la mañana vamos a estar acompañándote. Vamos a viajar a 1990, cuando Charly García presentó Filosofía Barata, Zapatos de Goma, y tenía esta canción, Me Siento Mucho Mejor. Qué lindo que es escuchar a Charly. Charly, cómo te queremos, te mandamos un abrazo gigante. Me Siento Mucho Mejor, Charly García. El National Rock 93.7.

Hijas e hijas del rock and roll, lo que estamos escuchando, estoy tocando fondo en Nacional Rock 93.7. Che, gracias Franco Arias, que nos manda justamente un video sobre el incidente vial que hubo sobre Avenida Independencia. Bueno, gracias por la colaboración. Qué bueno esto, ¿no? De ir armando también el informe del tránsito con la colaboración de la oyentada. Estás en Nacional Rock 93.7. 11-39-39-88-88 es nuestro WhatsApp. Vamos a viajar al año 2000. Cuando Javier Calamaro presentó un disco que se llama Quita Penas y que abría con esta canción que se llama Quita Penas, Javier Calamaro.

Corazones, que están de gira recorriendo distintos escenarios del país y de Uruguay también. Entre sus próximas presentaciones se destaca la de la Fiesta de la Primavera de Montehermoso, donde va a tocar el fin de semana del 19 y el 20 de septiembre junto a Cruzando el Charco. Después tienen fechas en La Plata, Córdoba, Salta, Tucumán y Rafaela. Guasones, me estás tratando mal. Es lo que estábamos escuchando. Despedimos a Guasones, le damos bienvenida a Juana la Loca, sábado.

0: dice Rodney, la portuaria. Estás en Nacional Rock 93.7.
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las 8 de la mañana, un minuto, te damos la bienvenida a una nueva hora en la programación de Nacional Rock. Aquí estaremos nosotros hasta las 9 acompañándote con Berenice Vieto en la operación técnica, con Juan Bueller, con Daniel Dottore, quien selecciona las canciones que escuchamos en este espacio, y yo, Pablo Vázquez, te decimos que tenemos un WhatsApp 11 39 39 88 88. Ahí nos pueden enviar mensajes de audio, los escucharemos, son mensajes escritos y los leeremos. Te decía que vamos a estar hasta las 9 acompañándote, claro, con lo mejor del rock nacional. ¿Dónde más? Si no es acá, Nacional Rock. ¿Dónde? En ningún otro lado vas a encontrar lo mejor del rock nacional tal como lo presentamos nosotros, sin ninguna duda. Pero también con data que puede llegar a servirte para moverte en la ciudad. Che, escuchame una cosa. Si andás por General Paz, desde Liniers, entre Liniers y Mataderos, hay una congestión en General Paz tremenda. ¿Por qué? Hoy temprano, un bondi, una unidad de la línea 108 con un auto, se la repusieron y el bondi quedó

0: en Independencia y Massa, una mujer fue atropellada por un auto. Ya fue acá justamente un oyente, Franco, nos mandó el video cuando estaba el SAME llevándose a la señora en ambulancia, pero el auto sigue ahí porque está el operativo, tienen que hacer el peritaje, el secuestro del vehículo, todo eso, así que por lo tanto hay demoras en Independencia y Massa, ahí en la República Popular de Almagro, como me gusta llamarle a mi barrio. ¿Qué más? Seguimos repasando un poco las calles de la Ciudad Autónoma de Buenos Aires. En Avelina, este te lo dije, Donato Álvarez, 1810, entre César Díaz y Magariño Cervantes, también un auto y una moto chocaron. El motociclista fue trasladado al Hospital Fernández, al Hospital Álvarez, perdón, pero lo cierto es que están los vehículos detenidos en la zona por este incidente. Trenes, muy bien, pulgar para arriba, no hay demora, está perfecto. Subtes, muy bien, pulgar para arriba, no hay demoras. Premetro, increíblemente, Premetro bien. Viste que hay líneas como el Premetro que la noticia es que funcione bien, porque ya casi la normalidad es que ande con alguna demora, pero hace rato que viene bien, así que lo vamos a dar vuelta. Bien, el Premetro está funcionando según sus cronogramas habituales. ¿No saliste de tu casa? Viste que a veces uno se levanta y ni mira por la ventana, no sabe ni cómo está afuera, se prepara para salir y la sorpresa se la lleva cuando se choca con el clima. La temperatura en Buenos Aires, 5 grados 4 décimas. La humedad, 93%. El cielo está despejado. Sí, después de mucho tiempo vamos a tener algo de sol. Quizás más sobre el mediodía porque por la mañana habrá neblina. Para hoy se espera una máxima de 15 grados. No se confíen mucho con la máxima porque va a llegar a 15 por el poco sol que vamos a tener por la tarde, porque va a estar parcialmente nublado. Pero el frío se siente porque está ese vientito, también como estuvo ayer, que hace que el frío sea un poco más intenso. De hecho, 5 grados 4 décimas la temperatura. Es cierto que a esta hora baja, a las 10 empieza a subir tipo 2, 3 de la tarde, llegaremos a 15 por un ratito nomás, así que sí, abrigate, emponchate porque se va a sentir. Ya para mañana empieza a subir un poco, para el viernes también, pero ya sábado y domingo vuelve la fresca que se va a sentir, pero no importa. Vamos a centrarnos en el día de hoy, la temperatura 5-4, para hoy se espera una máxima de 15. Y durante el día tendremos algo de sol. Quédate porque hasta las 9 vamos a estar aquí en Nacional Rock 93.7.
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Mary Poppins y el desollinador. Fabi Cantilo, del disco Algo Mejor, el tercer disco de estudio de Fabi Cantilo, publicado allá por 1991, posiblemente uno de los discos más populares de Fabi Cantilo, que contó con la colaboración de Fito Páez, de Pedro Aznar, de Charly García. 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

0: Los amigos de Nompa están celebrando los 30 años de trayectoria con una gira de aniversario bajo el lema 30 años, 30 canciones, una propuesta en la que el público participa en la elección del repertorio. Así que entre las próximas fechas que ya tienen agendadas, el 23 de agosto, mira, este fin de semana en Avellaneda, el 1 de octubre en el complejo C Art Media, el 14 de noviembre en San Luis, el 21 de noviembre en Córdoba y el 27 de noviembre van a estar en Santa Fe los amigos de Non Palidece, que los ya despedimos y despedimos esta canción que se llama La Flor.
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0: Bueno, vamos a repasar algunos títulos. El juez federal Alfredo López fue destituido por expresiones antisemitas en redes sociales tras un proceso en el Consejo de la Magistratura. En el ámbito político, el gobierno negocia con gobernadores radicales para asegurar apoyos en sus reformas y prepara medidas salariales para las fuerzas de seguridad y también para las fuerzas armadas. ¿Qué más? Seguimos repasando un poco las noticias. Empresarios del transporte advierten por la situación de los colectivos en el AMBA. Los referentes de las cámaras y sectores cuestionan la falta de planificación aérea en el área luego de una fuerte caída en la demanda y ajuste de los pasajes. Marcelo Pagliuto, el director del Grupo Dota, analizó la caída de los pasajeros en el AMBA y criticó la falta de una estrategia en el transporte a largo plazo. Y esto tiene que ver también con el costo operativo o técnico que le llaman del boleto, los subsidios y cuánto es lo que recaudan y demás. Es por eso que también los colectivos hace tiempo que vienen e incluso bajando la frecuencia porque dejan menos coches funcionando para abaratar los costos. Detuvieron a Fernando Cerimedo en Bolivia, lo investigan tras un ataque a balazos a una mujer, a su mujer. Es el ex asesor presidencial, fue aprehendido en el aeropuerto de Birubiru en Santa Cruz de la Sierra en Bolivia. Según consignaron los diarios locales La Razón y El Deber, Cerimedo fue trasladado a dependencias de la Fuerza Especial de la Lucha contra el Crimen. Así que bueno, es una noticia que todavía está en desarrollo. Atención, porque en Portugal promulgaron la ley que prohíbe el taparse el rostro en lugares públicos. El presidente António José Seguro anunció que la iniciativa que prohíbe taparse el rostro en lugares públicos en el país, conocida como la ley de los burcas, fue impulsada por la mayoría del Parlamento. En un comunicado manifestó que se trata de un tema de gran sensibilidad social y cultural, donde es muy difícil definir fronteras y valorar la forma equilibrada de derechos y deberes. Bueno, esto tiene que ver también con una cuestión religiosa, ¿no? Hay muchas mujeres y personas que se tapan el rostro por cuestiones religiosas, lo cual también de alguna manera iría contra cierto grado de libertad de culto, como para llamarlo de alguna manera. Hay que ver cómo lo resuelven también esto en Portugal. Vamos a recorrer brevemente las calles de la Ciudad Autónoma de Buenos Aires. A ver, vamos, están todavía cortada la General Paz a la altura de Alberdis, ambos sentidos, así que hay gran embotellamiento en General Paz entre Liniers y Matadero por un choque que se dio entre un colectivo y un auto hoy por la mañana. Atención, línea B de subterráneos está funcionando con demoras, justamente porque un pasajero requirió asistencia, así que hay demoras en la línea B de subterráneos. Viene cargada la autopista Buenos Aires-La Plata, sentido Buenos Aires, como siempre, lamentablemente, pero bueno, hasta ahora al menos no se registran demoras en la zona. Seguimos repasando un poco las calles de la Ciudad Autónoma de Buenos Aires. Sigue también cargada la autopista del Oeste y Panamericana a partir de los enlaces, bueno, también cargadísima la autopista, la Panamericana. ¿Qué más? A ver, mira, justo, ICF5, choque en autopista Buenos Aires-La Plata a la altura de Dock Sud, sentido Buenos Aires, así que ya se está registrando congestión sentido Buenos Aires desde La Plata. También siniestro en autopista Perito Moreno, sentido centro, a la altura de Villaluro. La banquina está restringida por un choque entre un camión y una moto. Están esperando que se acerque la asistencia de salud para atender a los heridos. Seguimos repasando un poco más las calles. Avenida Castañares y Cachimayo, corte parcial por un siniestro vial. no saliste de tu casa, viste que a veces uno se levanta y no sabe qué pasa afuera, no tiene el registro. Bueno, la temperatura 5 grados 6 décimas, abrigate sí, está fresco, fresquísimo. El cielo está ligeramente nublado, la humedad 95%, para hoy se espera una máxima de 15 grados, pero no nos confiemos en eso porque esto va a ser apenas un rato por la tarde cuando se asome un poco el sol, porque por la tarde estará parcialmente nublado, pero luego volverá la baja de la temperatura. 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

8 de la mañana, 25 minutos, 11-39-39-88-88, es nuestro WhatsApp, ahí te esperamos tus mensajes. Che, quédate porque en un rato viene Diana Costanzo, ¿eh? Vamos a hablar un poquito de ciencia, salud, tecnología. Seguimos con los pericos, movida Rastafari.

1 de Nacional Rock 93.7, dedicado a Illya Kuryaki and the Valderrama. Año 2012, vuelven los Illya Kuryaki con un disco que se llama Chances, que justamente esta canción, Hula Hula, ganó el premio a Mejor Canción, Mejor Video. Este disco, Chances, tuvo 5 premios Gardel. Año 2012, Illya Kuryaki. Estás en el 2x1 de Nacional Rock. Viajamos en el tiempo, nos vamos al año 1999 cuando los Illya Kuryaki presentaron Leche. Y tenía esta canción, Latin Geisha, en el 2x1 de Nacional Rock.

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Andando Descalzo, La Cura. Che, Andando Descalzo también está celebrando los 30 años de trayectoria con una serie de presentaciones especiales. El sábado 31 de octubre en Buenos Aires, en La Trastienda, ahí en San Telmo, para hacer la gran fiesta. Después tiene fechas en Lomas de Zamora y van a estar paseando por todo el país. Andando Descalzo, La Cura, lo que estamos escuchando en Nacional Rock 93.7. Despedimos Andando Descalzo y le damos la bienvenida a la Bersuit Vergara Bat. Murguita del Sur.

0: Ese dato que no sabías que tenías que saber, lo tiene Diana Costanzo.
1: Diana Costanzo.
0: Salud.
2: Diana Costanzo, ¿hacía mucho que no nos veíamos o tengo la sensación de que hacía mucho que no nos veíamos?
3: Me parece que hacía mucho que no nos veíamos.
2: Ahí está.
3: Yo creo que es así.
2: Ahí
3: sí,
2: está.
3: Sí,
2: a veces sí. A veces se me hace la nube.
3: Claro.
2: Yo no sé si esto es real o me lo imaginé o lo soñé. Entonces pregunto por las dudas antes de meter
3: no,
2: la pata.
3: No, está bien.
2: Pero por ahí te digo,
3: real.
2: Che, hace mucho nos vimos. Me dice, Pablo, nos cruzamos ayer. Y me dice, pero.
3: No, es verdad, porque estuve unos días de vacaciones, de descanso y eso. Entonces.
2: Pero ¿qué no te pasa a vos eso?
3: Sí.
2: Si esto lo soñé, es verdad. ¿Qué
3: no,
2: pasó?
3: No te pasa que te cruzas una persona que ves todos los días y pensás que ese día ya la saludaste. Entonces
2: bueno,
3: no
2: sí,
3: la saludás.
2: Sí, sí,
3: decís,
2: sí.
3: Che, no me saludás. Bueno.
2: ¿Qué te
3: no.
2: viene a decir? ¿Qué está bien. Diana,
3: bueno,
2: ¿qué ondis?
3: Vamos a lo nuestro. Vos sabés, Pablo, que hoy es el día de prevención del síndrome urémico hemolítico.
2: Bien.
3: Se conoce también como SUH. Uh-huh. Y también se la conoce esta enfermedad como el mal o la enfermedad de las hamburguesas crudas. ¿Por qué? Bueno, porque esta es una de las formas principales de transmisión. Las carnes mal cocidas, lácteos que no estén pasteurizados, las verduras que están mal lavadas, o también la contaminación cruzada, ¿viste? Cuando usás una misma tabla para picar la verdura y para picar la carne, bueno, esto puede hacer que se transmita esta enfermedad. Es causada por una bacteria, Escherichia coli, pero a la vez esta bacteria lo que hace es producir una toxina que se llama Shiga y esto ingresa en el torrente sanguíneo y produce un número importante de complicaciones en la salud, sobre todo a los niños menores de 5 años. Y es por eso que los profesionales de la salud, los pediatras, insisten en que los más chiquitos no deben comer hamburguesas en lo posible. Porque esta es una...
2: No carne picada.
3: Claro, claro, no carne picada.
2: Hay algo ahí que me parece extraño, que no pueden comer carne picada, pero sí chorizos.
3: Bueno, el tema de la carne picada tiene una cuestión que es que tiene mayor cantidad de superficie donde la bacteria se puede adherir. Los embutidos tienen otro procesamiento.
2: Ahí está,
3: claro. Tienen otro procesamiento. Pero sobre esto también nos contaba el médico pediatra Luis Rodríguez, integrante de la Sociedad Argentina de Pediatría. Escuchá lo que nos decía.
4: El SU es en gran medida una enfermedad prevenible porque se transmite principalmente por alimentos y agua contaminados y también de persona a persona. Las recomendaciones más importantes para las familias son, sobre todo, cocinar bien la carne, especialmente la carne picada. Las hamburguesas caseras o compradas deben cocinarse hasta que no queden partes rosadas ni jugos rojos y llegar al centro de la pieza con buena cocción. No se sugiere la ingesta de hamburguesas en menores de 5 años. La carne picada concentra más riesgo que un corte entero, porque el proceso de picado puede distribuir la bacteria en toda la masa de la hamburguesa.
2: Ahí
3: estaba el doctor Rodríguez, Luis Rodríguez, médico pediatra de la Sociedad Argentina de Pediatría, que nos explicaba esta cuestión de por qué no se recomienda que los más chiquitos coman hamburguesas. ¿Qué puede provocar el SU? Bueno, un gran impacto en la salud. Puede ser mortal, ¿sí?
2: Claro.
3: En un porcentaje de los casos, pero también puede dejar secuelas renales crónicas en aproximadamente la mitad de los chicos que contraen esta enfermedad y a largo plazo puede haber hipertensión y también disminución de la función renal. Se recomienda que ante síntomas como diarrea con sangre principalmente y también dificultad para orinar, la consulta al médico sea inmediata. No hay un medicamento específico, pero sí hay un tratamiento de sostén que puede hacer que la enfermedad no progrese y las secuelas sean mucho menores.
2: Y en todo caso que no puedas elegir, bueno, no todo el mundo puede elegir qué comer y qué no comer.
3: Sí, claro.
2: Algunos eligen qué comida tener, uh-huh, incluso. Es cocinar lo mejor que se pueda la carne.
3: Totalmente.
2: La mayor cantidad de tiempo expuesta, sí, al calor aleja la posibilidad de tener esta enfermedad.
3: Sí, también hay una transmisión que se puede dar a través de las mascotas, sí, que
2: mirá,
3: bueno, eso es importante. Y el tema del lavado de manos, que es una medida que es muy sencilla, muy simple y puede servir mucho para prevenir esta enfermedad y otras tantas, ¿cierto? Pero bueno, estamos hablando en este caso del síndrome urémico hemolítico.
2: Si tenés una sola tabla, decís, che, yo tengo una sola tabla, ¿qué puede pasar?
3: Sí.
2: Bueno, picás verdura, lavala, picás hay que carne, la bala y después sí. la volvés a usar. ¿Por qué? Porque sí. eso es contaminación cruzada. No entre carne, sino entre productos frescos que vos comés crudos, como, claro. como haces una ensalada, uh-huh. a la carne, ¿no? Lavarlo, bueno, dentro de lo posible, lavarlo.
3: Lavarlo con detergente, como se elimina, sí, claro, sí, se elimina esta bacteria. Y bueno, la importancia entonces de educar a la comunidad. Un dato que... para el final, no por eso menos importante. La Argentina es el país con más casos de síndrome urémico hemolítico del mundo. Así que, bueno, por eso hay que hay
2: directamente
3: que
2: relacionado con el consumo de carne con respecto sí, a otros países.
3: Claro, esto tiene que ver con eso, sin duda.
2: Bien, Diana Constanzo, muchas gracias.
3: Muchas gracias, hasta la semana Pablo, que viene. ¿Cómo no?
2: Ahí está.
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93.7 a las 8 de la mañana, 55 minutos. ¡Ay! Nos queda poquito, pero nos queda para compartir una canción más, si se quiere. ¡Bum Bum Kid! ¡Feliz!

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1: Ay, amigos, amigas, esta cortinita quiere decir que tenemos que empezar a despedirnos. Bueno, cosas que pasan. En la operación técnica estuvo Berenice Vieto, quien se encargó de dejarnos las datas de las músicas que escuchamos en este espacio. Fue nuestro querido amigo Juan Bueller, quien seleccionó cada una de las canciones que escuchamos. Fue nuestro musicalizador Daniel Dottore. Mi nombre es Pablo Vázquez y por nuestra parte ya no queda nada más que decirles, che, que tengan un muy buen día. Los dejamos con Os Paraldamas, Do Suceso, haciendo un cover de Fito Páez. Track, track, chau.

0: Buenas.
1: Hola, ¿cómo va?
0: Al cuarto, ¿no?
1: No, no.
0: Ah, ¿al sexto?
1: No, al décimo.
0: Ah, perdón.
2: Cada vez que te cruzas al vecino y decís, ¿y este quién es?

aguante, porque pasaron. Yo creo que si encuentran al elefante que está haciendo pis a la gente en la calle, lo paran un rato que tengo que charlar con él. Ay. Bueno, los que tienen animalitos de cuatro patas en casa y han pasado muchos años con ellos, entenderán cuando uno tiene que estar despidiendo a uno. La explosión interna, por lo menos, que siento desde hace dos días. Insostenible. Y es re loco porque a veces es superior a un humano. Lo hemos hablado con Celia alguna vez al aire. Por un montón de cosas, porque uno está con un humano, hay desencuentros, amores, desamores, tristezas, traiciones. Un perro no te traiciona nunca. 100%. 100% amor. Así que estoy en un momento. Si notan que mi humor no es el de siempre, si notan que me quiebro, bueno, estoy así. Y después, ayer, que estaba en todo este momento intenso, mi madre se tiene que ir a hacer un chequeo médico a la mañana y recibo un mensaje de alguien que desconozco que me dice: tu madre está haciendo hacer un chequeo médico y le robaron el celular en el colectivo. Yo dije, bueno, listo. Caiga un meteorito en casa, ya estamos listos, vamos, explote, que explote. Hay un volcán abajo y que me lleve con la lava. 4 horas una madre desaparecida en Buenos Aires hasta que aparece, ¿no? Sin celular, todo en el celular, dónde fue, qué pasó, dónde estaba, hasta que apareció y yo dije, qué loco, porque esto seguramente mi madre lo habrá sentido muchas veces cuando yo era chico, de dónde está, cómo llegó, con épocas de no celular. Así que 2 días bastante, y después 5 horas cambiando todos los passwords de las cuentas, todas las cosas virtuales, todos los mails, anulando cosas, bla bla bla bla bla. Qué cantidad de porquerías que pienso cuando alguien la afana a otra persona. No hay ningún pensamiento humano tranquilo que salga de mi mente y de mi cuerpo, solo la destrucción. Porque no sabes, ¿cuánto te da por un celular? 100 lucas, 80. Todo el trámite superior, viste, como cuando te afanan la billetera, decís, ¿cuánto querés? ¿Cuánto te van a dar por esto? O sea, en la billetera hay 10 lucas, ¿crees que te dé 10 lucas? Porque sé lo que, el perno que yo tengo que tener ahora. Una vez vivía en Núñez y el portero me toca el timbre y dice, Pablo, no te asustes. Cuando dijo Pablo, no te asustes, yo ya me asusté, claramente. Dijo, bajá tu auto. Y digo, bueno, ya estaba convulsionando. Me habían roto la luneta de atrás y me han robado los parlantes en ese momento, hace muchos años. Yo creo que, obviamente, la luneta salía 200 veces más que los parlantes. Tocame el timbre. Che, mira, flaco, te voy a romper el auto. Hagamos una cosa. A mí por estos parlantes me van a dar 10 lucas. Bueno, querés 15, te doy 15. Sigo durmiendo, gracias. Pues son las 3 de la mañana, no te lo afanaste. A veces el mal que generan es peor que lo que consiguen con lo que se llevan. O sea, no tiene sentido lo que se llevan. Bueno, me va a notar muy raro. Bánquenme, aguanten los trapos. Para eso estamos al aire. Nosotros le bancamos los trapos todos los días, acompañando, riéndonos, haciendo cosas. Algunas les gustarán más, otras les gustarán menos. Pero estoy atravesado por algunas situaciones que no... que tienen que pasar en la vida, pero que no me gusta pasarlas. Y aquí estamos, al aire. Bienvenidos.

0: tenés que poner una alarma para tomarte las pastillas. Amnesia. Amnesia.
1: Bien, Juliana Gatas recién,
2: Me encantó escuchar un bandoneoncito hasta ahora de la mañana. Tiene ahí un arreglo de bandoneón.
1: ¿Estás tocando el bandoneón o lo abandonaste?
2: No,
1: te agarró época de abandono.
2: No, cumplió 15 años Juanita y lo tuve que vender.
1: No.
2: Sí, lo vendí. Sí, lo vendí el año pasado. Falta el bandoneón en mi casa.
1: ¿Y se transformó en qué?
2: En viaje.
1: Ah, en viaje.
2: Nos fuimos a la montaña, ¿te acordás?
1: Ah, ese fue el bandoneón.
2: Ese fue el bandoneón, entre otras cosas. Pero.
1: ¿El riñón cuándo?
2: Está en venta. El riñón, cuando hagan sus ofertas. Entonces yo te vengo bien, estoy entrenado, me estoy cuidando con la comida, estoy comiendo pescado, tomo omega, puedo.
1: ¿No ven que tiene una botella arriba? Como el auto.
2: Me la tatué.
1: Me la botella.
2: Esa mini, vende, la de los hoteles. Vende. No, lo tiré a la cancha. Yo no quería. Fue un instrumento que en 10 años me costó. Me costó, es un instrumento de 4 o 5 horas por día de tocar, ¿viste? Y en un momento estaba ahí tirado arriba del sillón, siempre arriba del sillón, porque siempre tiene que estar afuera del estuche, porque si está dentro del estuche no tocas más, como las violas. Y se acercaba la fecha y había una rusa, una piba rusa, no me olvidé el nombre ahora, que me escribía. Che, está a la venta. Yo tenía un buen fuelle y cuando lo publiqué lo vendí al toque. El otro día me lo preguntaron a la noche los chicos de Houston en los problemas. Vito Parma, el Hugo Rossini.
1: Gran banda de amigos.
2: Sí. Me dijeron, ¿cuándo vas a venir a tocar el bandoneón? Le digo, préstame uno.
1: Préstame uno, Vito.
2: Pero además tenía un montón de cosas para. Hay un montón de banditas que me dijeron, che, vamos a grabar. ¿Te acordás que hace un año te dije? Sí, eso va a ser una pregunta difícil. Te voy a confesar, a veces miento incluso. Digo, no, lo tengo ahí tirado. Como que me da vergüenza.
1: Decir que lo vendiste.
2: No, estoy tomando café que estoy. Me está costando la vida hoy. Estoy alérgico. ¿Qué pasa? Los Therians.
1: No, están farmeando aula.
2: Me pasó eso el otro día. Subí una foto con un tapado. Que fui a lo de la. Me compré a un amigo el Pito. Que hizo.
1: Saben
2: una
1: que
2: cena?
1: Esta generación es una mierda, ¿no?
2: Sí.
1: Saben que se fue el carajo el planeta. No es por. Porque cambien el clima. No es por la extracción. No, nada. No. Es por estos pibes.
2: Es porque se fue a la mierda. Sí.
1: Están, para mí. Estos pibes están manejando tanto las redes que nos llevan el foco al deshielo, a los glaciares que
2: a
1: se
2: otro
1: rompen,
2: lado, sí, pero no.
1: A los ovnis que llegan. Y en verdad son estos, que son primero estos. Se visten de perro, después te hacen la y así que me hagan una cachetada. Mirá cómo te farmé a Aura en la jeta.
2: Pero me pasó.
1: Te dejo la jeta roja de Laura. ¿Qué es esa pelotudez que están haciendo? ¿Verdad? ¿Tienen vergüenza? ¿Les da algo? Cuando hacen esto, ¿les da algo? ¿Les genera no puedo volver al barrio?
2: Yo no volvería.
1: ¿En otro barrio?
2: Yo no volvería.
1: ¿Para volver impunemente el de ustedes? Entonces, lo hacen en la puerta de casa.
2: Subí esa foto y todos me pusieron farmeando agua, farmeando, no sé bien ni cómo se dice. Y en un momento parece
1: fraguando,
2: que... Fraguando agua. En un momento escucho, el algoritmo me escucha y me empieza a dar toda gente que estaba...
1: Claro, encima del celular te escucha y, sí. Y algo que vos querés olvidar y sacar de tu mente.
2: Digo, no
1: de
2: puede
1: la
2: ser
1: existencia, esto, el celular te dice, no, vivilo más tranquilo, no quiero vivir esta porquería.
2: Y uno de los algoritmos me tira a Pablito.
1: Ah, hay más de un algoritmo.
2: Sí. Me dice.
1: ¿Qué es el algoritmo del bien y otro del mal?
2: El del mal, un campi, el del bien, el del mal y el de esta generación.
1: Claro.
2: Hay varios. ¿Y qué pasó con los Therians? Se estaban cagando a piedrazos el otro día. Se tiraban piedras.
1: Ah, en Mar del Plata. Los Therians.
2: No sé a dónde, pues ya tanto y, no investigo. Cuando
1: igual
2: cosas.
1: Es raro que sí. Hay gente, mala gente, que merece ser decapitada.
2: Sí.
1: Que le tiraba piedra a los perros a veces.
2: Claro.
1: Es loco que el que se cree perro tire piedras también.
2: Sí.
1: Le tire piedras
2: es bueno eso que decís.
1: Al laureador.
2: Sí.
1: Al laureador.
2: Sí.
1: O sea, el que se cree perro tomó lo peor del atacapiedros, atacaperros, sí. El tirapiedras.
2: Sí.
1: Y le tira piedras al laureador. O sea, hay una secta contra otra secta, porque para mí son sectas.
2: Claro, a mí lo que me pasa, lo primero que pensé fue. No les daba la nafta para el humano que lo reprochaba. ¿Viste? Le decía, acá me mordió un tema, caguemos la palo, qué sé yo. Contra la raza, contra la especie humana les costaba ir a tirar piedra. Somos Therian, tiramos piedra. Ahora, cuando aparece otra. ¿Cómo se llama esos que hacen.
1: Ser inferior.
2: Sí. ¿Cómo se llama esos que tienen en las universidades?
1: Porque
2: el Therian
1: por lo menos se disfraza.
2: Que son como familias que viven en el.
1: Las logias.
2: Las logias, algo así se llaman. Bueno, una cosa así. En algún momento yo me había entusiasmado, porque yo había visto uno en vivo.
1: La fraternidad.
2: Una fraternidad. Ahí está. Son fraternidades.
1: Sí, porque va a verte, vos viste una Terian que contaste, le sacaste una foto, la filmaste, entrabas entrando
2: una
1: al
2: zorra.
1: Subte. Es una zorra, estabas entrando al subte,
2: sí.
1: Y tenía cola de zorra.
2: Sí.
1: Y así estaba. Por lo menos ya, ahora lo loco es que vemos la parte buena del Terian.
2: Ahora el Terian que nos se parece al lado de esto, nos
1: claro,
2: parece.
1: El Terian tenía una producción, sí. Se animaba, hacía otras cosas, sí. Era vapuleado.
2: Soportaba esa inclemencia social.
1: Claro,
2: incluyendo la mía.
1: Soportaba que además el Terian original, o sea, un perro,
2: sí.
1: Lo atacara.
2: Sí.
1: Porque el perro veía a un ser detestable imitándolo.
2: Sí.
1: En este caso, estos infradotados que hacen no sé qué, juntan así.
2: Sacan la ropa de la abuela de acá, yo lo vi.
1: Juegan a tirar las pelotitas en el semáforo sin pelotitas y sin semáforo.
2: Sí. ¿Eso es farmear aura?
1: Vi a varios haciendo.
2: ¿Es con alguna destreza o es solamente una ropa?
1: Yo, a ver, ayer cuando veía algunos, digo. Algo parecido hacíamos en la adolescencia, medio copeteado, en algún boliche. Y loco, y gato, así, gato.
2: Sí.
1: Y venía una cachetada del otro lado.
2: Sí.
1: Venía un malón de 200 personas y decía, ¿qué me haces así, tarado?
2: Sí. Sí,
1: acá yo veo que se hace la guerra de gallos. Los desafíos de los guitarristas. Viste que cuando el guitarrista hace pim, prim, prim, y la otra vez pim, prim, prim,
2: y así dice,
1: claro, y ahora te hago una más. Y como encrucijada. Viste que
2: Steve Vai con
1: Maggio, sí. Se hacían cosas. Maggio igual no era la mano de Maggio, porque Maggio tenía
2: artritis.
1: Sí, siempre era la mano de Steve Vai. No me digas Steve Vai porque te pego
2: el nombre. Bueno.
1: Apellido italiano.
2: Okay.
1: Y siempre era la mano de Steve Vai. Entonces ahí había un desafío, una encrucijada de sonidos. Uno tiraba una cosa, el otro, y vos decías, ¿qué? Acá te hago. Y el otro hace dos veces así. Ajá. Y la gente, claro, y la gente explota.
2: Aplaude. Antes se rapeaban.
1: Por mucho menos era negado por mis amigos. Por mucho menos en mi familia me echaban de casa.
2: Sí.
1: Y ¿qué le pasa a este estúpido haciendo así?
2: Por venía mucho un tío menos, le hacía así. Mi tío no venía, claro. Por mucho menos mi tío no.
1: Estaba Manuel
2: idiota haciendo esto otra vez. O con razón había. ¿Por qué? Por eso estaba a la mesa de los nenes.
1: Ahí tenés los boludos haciendo.
2: Sí. Me pensaba esto porque escuchaba tu el comienzo del programa, me quedé escuchando también lo de Rubén, y digo, bueno, que eso ya sabemos, veníamos hablando por fuera del aire estos días, que eso es un momento muy duro, y digo, qué sé yo, cómo cuesta con las mascotas, capaz que a veces, a mí con lo que me duele la vejez de Paquito, y viven poco, ¿viste? Capaz que un Terian.
1: Bueno, ayer fue eso, una de las charlas en casa, qué malo es Dios. Porque los seres más lindos.
2: Digámoslo.
1: Sí, qué malo es Dios.
2: Digámoslo.
1: Porque hace vivir algunos 100 años. Y después a los seres más buenos, compañeros,
2: sí.
1: Amorosos, leales, donde no hay nada malo.
2: No,
1: nada
2: joder,
1: malo,
2: para
1: nada malo.
2: Nada,
1: no hay ni una sola cosa mala en un perro o en un gato. No hay, no existe.
2: El 9 de julio, no pasa nada.
1: Lo haces vivir poco.
2: Sí.
1: ¿Por qué el amor de verdad dura poco?
2: Es una falla de fábrica ahora mismo.
1: Para mí, Dios ahí la pifió.
2: Porque además, por ejemplo, un loro
1: hay un error
2: te lo hace vivir 80 años, por ejemplo.
1: Una tortuga.
2: Una tortuga. Tres generaciones.
1: A los Terians, sí, los Terians me serían ser castrados. Para que sientan lo que, ¿no?
2: El día, el momento.
1: No, aparte a ver si se reproducen y sale otro. La empeora la raza después.
2: Deberían, cuando el Terian pida ponerse en el documento, reconocerse como tal, debería venir con ese inciso.
1: Para mí, el Terian debería viajar en avión en la baulera.
2: Viaja ahí.
1: Sí, con un adentro de una jaula. Sí, con el acedán, le dan acedán para que quede falopa, un cosito de agua.
2: Sí.
1: Y ahí, que en la baulera, tranquilo, dentro de la jaula, mirando.
2: Se lo abriga.
1: Si quieres ser perro, sé perro.
2: Claro, pues yo vi mucho Terian que después se saca vestido normal una foto en la Torre Eiffel, por ejemplo. Pues no se banca la. Digo, bancátela toda. Mi perro se banca a dormir en el mismo almohadoncito hace 100 años. Y el Terian debería correr con las mismas condiciones. Porque no debería tolerar. El perro no es caprichoso. El perro te pide la cama, no te pide cambiarme la sábana.
1: No te dice. Hace unos años he sacado al aire, no, creo que no puede salir al aire ya, porque no, de hecho no podía decir su nombre.
2: A ver,
1: un amigo que laburaba en aduana.
2: Perfecto.
1: En migraciones, acá en Ezeiza.
2: Bien.
1: Y en un momento viene un señor que venía de Madrid y le llevan su canilcito. Y el perrito estaba
2: había fallecido.
1: Duro, frío, congelado. Se había roto la despresurización dentro de la
2: pobre
1: cosa loca.
2: Se lo llevó puesto.
1: Sí, y el tipo estaba gritando, no, lo que me van a hacer. Entonces nadie le entendía. ¿Qué es lo que te va a hacer? Si el perro está muerto, ¿qué te va a hacer el perro? Salvo que vuelva en las pesadillas.
2: Salvo Dios.
1: No, ese es el perro de uno de los jefes de la mafia rusa que me pidió traerlo a Argentina. Y ahora tengo que explicarle que se me murió.
2: Es muy... Los Fokkers. Chabón. Yo lo pinto, agarro uno, lo pinto.
1: Casi dio el nombre de mi amigo. Sí. Dice, estaba desesperado, no sabiendo cómo escapar de Ezeiza porque alguien... Como viste el cartelito que decía Manu.
2: Te estaba operando.
1: Belgrano.
2: Ah, estaba
1: familia.
2: Bobby, decía.
1: Bobby.
2: Bobby.
1: Decía, o sea, el nombre de él.
2: Bobby el claro. Ruso.
1: Bobs.
2: Sí. No, el nombre de él no.
1: Él no sabía cómo escapar al cartel de Bobby en ruso.
2: Sí. No, hay que tener que quemar un corcho, pintarte la cara y salir vestido de afro.
1: Ahí ya amenaza de bomba.
2: ¿Está vivo todavía?
1: No sé.
2: Lo debo... sí, estará, hay que explicarle esas cosas.
1: Estará paseando por todas las bauleras de todos los aviones del mundo.
2: Escondido.
1: Escondido. Sí.
2: Es como se fue con Jabrán. Se hizo una... Debe ser bravo decirle al jefe de la mafia rusa.
1: Uno de los jefes. Sí. Me viste, me dieron el perro en Madrid para traerlo a Argentina, un amigo
2: tu
1: tuyo.
2: Perro muerto. Primero
1: y el perro sí. Que más querías es un cubito.
2: Sí. Si era de raza, se puede reemplazar.
1: No, porque ese perro te solo responde al ruso. Yo lo reemplaza y el que no. Viene le dice hola y el otro le mueve la pata, ya no es el perro.
2: No, quizás, pero ahí puede decir, no sé, es un efecto colateral de la sedam. Por claro. Ejemplo, desarrolló una patología asociada a determinado psicofármaco. Cosa
1: yo tenía
2: que
1: un perro que ladraba mucho y tenía que llevarlo. Era muy simpático en momentos. Perra.
2: Okay.
1: No era muy simpática, es mi vieja, no era muy simpática. Entonces había que llevarla a la veterinaria y no le se ponía muy violenta en el viaje y muy violenta la veterinaria. Entonces debía ser asedada.
2: Sí.
1: Y era muy bueno porque los ladridos eran.
2: Wow.
1: Ah, como hay.
2: Wow.
1: Sí, ok. O sea, no, era slow motion, todo. O sea, nunca dejó ser como era, pero nada más que era. Wow.
2: Quería matar, pero en cámara lenta, claro.
1: Era hermoso.
2: Tenías que acercarle la mano y tener paciencia.
1: Fíjate una siguiente, deja hinchar los huevos.
2: Qué personaje. No es mala la de tener un Therian. Ahora viendo estas cosas yo preferiría, me llamaban más la atención. Porque los veo a estos pibes que están farmeando aura y lo que tienen es la ropa de su mamá.
1: Muchos.
2: Sí. Usan muchas sobrecadenas, sobreaccesoriados.
1: Yo vi a muchos Manus.
2: Ah, sí, bueno, sí.
1: Vi a muchos vos cuando te pones ese saco rojo de peluche. Un sí. Chubaca pelirrojo,
2: sí.
1: Lleno de anillos
2: y pañuelos.
1: Y pañuelos, sí, bueno, pero muchos Manus.
2: Ahora se me plantea un problema. Todo lo que me
1: ¿Viste el precursor?
2: Y pues yo a mí me gusta usar tapados y pañuelos. Entonces cuando
1: vas por la calle ahora te dicen.
2: Ahora me dicen, está farmeando aura.
1: Claro,
2: no, ahora no quiero usar.
1: No está la riña de farmeadores acá.
2: Claro. Entonces, ahora donde me ven en un. Igual ya siempre igual con los tapados me da vergüenza salir.
1: Sí, a mí también me da vergüenza verte.
2: Sí, imagínate. A veces voy a comprar puchos a la estación de servicio entre todos los tacheros que les mando un saludo grande.
1: El cabaret por allá, señora.
2: Me miran como diciendo, ¿saben que soy peleador, señora, viste? Entonces no
1: discuto por allá.
2: Pero se escucha rumiar, viste, cuando me voy, viste. Deja de haber ruidos a cucharitas cuando entro a la cafetería. Y me pasa eso, ahora no sé qué outfit usar de los que más me gustan, porque tengo que pensar que pasará esto. A los emos le dábamos por mucho menos. Ahora los extrañábamos, los emos.
1: Sí, los emos eran Einstein.
2: Claro.
1: Al lado de todo este séquito de delincuentes.
2: El emo que tiene 30 ahora.
1: Y es como cumbio.
2: Una generación menos que
1: sí,
2: nosotros.
1: Sí, es cumbio, la quiero mucho. Un beso grande.
2: ¿Cuánta responsabilidad tenemos, Pablo, nosotros en que estas generaciones le pasen estas cosas?
1: No, yo no.
2: No.
1: Mis hijos son más grandes. No, no.
2: Mis hijos son más también.
1: Mis hijos son más grandes.
2: Juanita tiene.
1: Sí, como Ramón Díaz que dijo, yo no fui, ¿eh? Yo no fui. Mío, no. No, no. Mi hijo me llega a llamar y me dice, papá, 32 años, estoy farmeando aura.
2: No, 32 no puede.
1: Sé que tu papá perdió el teléfono.
2: Está secuestrado, no quiere, no está pidiendo.
1: Me llamo Raúl.
2: No,
1: cambió. No, volvé, pibe. Anda para otro lado.
2: Que mira vos. Es verdad. Porque, ¿cuál será la falla entonces, no? Porque Juanita tiene 16 y no se le ocurre. También le parece una cosa extraña.
1: Guardar los cintos de chico, esa fue la.
2: Guardar los cintos de chico.
1: Y guardar los cintos cuando son chicos.
2: Sí, ¿sabes qué? Mi viejo decía algo, mi padrastro decía algo.
1: Guardar el maíz y no tirarlo al piso para que se arrodillen. Como hacían cuando mi abuelo era chico. Decía, me portaba mal y me hacían arrodillar maíz. ¡Qué hijos de puta! Ahora, mi abuelo, un genio.
2: Sí, total.
1: Ese es el entrenamiento.
2: Vivió 100 años fumando
1: de marín agua. Que tenía mi abuelo.
2: Nunca lo escuché. El otro día no sé con quién estaba hablando. Nunca.
1: Esos punteros en la punta de los dedos. Mira qué bien que los hizo. Sí. Mira qué bien que los hizo. No, los J. Los J en la cola.
2: ¿Vos escuchaste a tu abuelo? Claro,
1: el servicio militar.
2: ¿Vos escuchaste a tu abuelo
1: 200 flexiones.
2: Quejarse el dolor de rodilla a los 50, 60 años? Yo nunca lo escuché quejarse, ¿no?
1: Encerrarlo en el baño durante 2 horas con la luz apagada. Mirá qué bien que era. Abajo después la ve la película de terror y se ríe, no tiene miedo. Le das una prioridad a su vida. Quedarse durante 7 horas mirando un costado de la
2: casa.
1: Eran
2: increíbles. Yo creo que lo que desapareció, porque lo que decía mi abuela, no mi padrastro, lo que decía mi abuela era que había... Mi abuelo era bravo. Chatarrero de Ballester, ¿no? Educado.
1: Rústico,
2: educado, viste, a los palazos. Pero entonces él sí los cagaba cintazo a mi viejo, capaz, pero en determinado momento, después, ya el solo acto
1: de la mague,
2: de desabrocharse el cinto, ya ordenaba todo, por ejemplo. Entonces.
1: Era como desenfundar el arma.
2: Y había cosas que a mí me pasaban cuando yo era chico que no me pegaron, pero capaz que deberían haber. Algo.
1: Corta quedó
2: tu algún vieja, bife me comí.
1: Corto quedaron tu viejo.
2: Algún bife me comí una vez que tapé la estufa de gas con soldaditos de plástico derretidos.
1: Ah, qué bien.
2: Y ahí tuve un sacudón. Pero fuera de eso, no, era como. Pero había como. Te meto abajo la ducha fría. Había amenazas que uno. No pasaban. Sí. No había visto, pero que uno creía. Hoy yo le digo a Juanita, seguí jodiendo que te meto abajo la ducha fría. Antes no estaba eso.
1: Seguimos con Amnesia, amigos. Bueno, voy a hacer un programa muy raro, ya se lo dijimos al comienzo, se los dije. Estaré con el humor cambiante, con el ánimo, con las sensaciones de emociones muy de sub y baja. Una montaña rusa de emociones va a ser mi día.
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5: Hace bastante que algunos videojuegos han evolucionado hasta convertirse en deportes, pero es la primera vez que veo algo que va en el sentido contrario. Un deporte que busca convertirse en un videojuego competitivo. Este es el caso del taekwondo virtual.
6: ¿Cómo es esto?
5: Bueno, nacido de una alianza estratégica entre la Federación World Taekwondo y la tecnológica Refract Technologies de Singapur, esta disciplina combina visores de realidad virtual y sensores de movimiento avanzados para permitir combates en un tatami digital. Lo loco de esto es que no existe el contacto físico, eliminando casi al 100% el riesgo de lesiones, pero manteniendo intacta la exigencia física, la adrenalina y la estrategia de un combate tradicional. Cada competidor se coloca un casco de realidad virtual y sensores en la columna, los muslos y, cuando arranca la ronda, que dura un minuto, cada patada, esquive o bloqueo se traduce de inmediato en las acciones de un avatar digital dentro de una arena tridimensional. Aunque no te peguen un golpe de verdad en la cara, los entrenadores aclaran que no es un simple videojuego. Las sesiones de entrenamiento exigen rutinas duras, de resistencia, fuerza muscular y flexibilidad. Además, el desgaste corporal es real e incluso los novatos suelen sufrir mareos o desorientación en sus primeras peleas. La gran ventaja es que al no haber contacto físico, el taekwondo virtual eliminó por completo las tradicionales categorías de peso, edad y género. Además, en el tatami digital, un veterano de 46 años puede competir en igualdad de condiciones contra un adolescente, basando el triunfo pura y exclusivamente en la velocidad mental, los reflejos y la táctica. Este fenómeno viene creciendo a pasos agigantados y marcará su consagración definitiva con el debut oficial como disciplina en los Juegos Asiáticos que se celebrarán en Japón. Habrá que ver si el Comité Olímpico Internacional toma nota de este éxito para llevarlo al resto del mundo. Pero una cosa es segura, la clásica pregunta de los padres, de ¿otra vez jugando con los jueguitos? Ahora se va a responder tirando una patada voladora al aire.

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2: A veces me sorprende, bueno, me sorprende siempre, pero a veces me sorprende gratamente. Y otras veces me sorprende con... y me genera ganas de eyectarlo.
3: Si no es gratamente, ¿qué es?
2: Ingratamente.
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2: Porque llegó, se sentó Damián Zárate. Bienvenido, Damián Zárate.
0: Muy bien. Bienvenido a la Argentina.
2: Bienvenido a la Argentina.
0: Damián Zárate.
2: Todos te esperábamos acá, el licenciado Damián Zárate. Yo banco los farmeadores de aura. Merece ser eyectado del edificio, no sí. de esta radio. Del edificio para ver si se escabulle y sale por el aire en otra radio y dice la misma pavada otra vez.
0: Sí. Lo que no estoy.
2: Vos sos un precursor, ¿no?
0: No tengo claro cómo es el tema de. Es un verbo.
2: ¿Qué?
0: Es farmear.
3: Lo que termina en ir son acciones.
0: Pero pues es farmear.
3: Correr, comer,
2: yo farmeo,
3: nadar.
0: ¿Pero qué significa farmear para la Real Academia Española?
3: Farmear ahora es una expresión de la cultura digital y juvenil que significa realizar acciones, gestos, poses o actitudes calculadas para acumular de forma simbólica carisma, presencia, estilo o prestigio de los demás.
0: ¿Viste?
2: Porque farmear viene de los videojuegos, de los fichines. Que cuando vos empezás a acumular okay. cosas.
3: Que te empiece a ir bien en los videos.
2: Sí, claro. No, es un término de los fichines que
3: cultivar.
2: Se hacen en los fichines.
3: Y en los videojuegos, tiene razón Pablo, significa repetir una acción muchas veces para juntar objetos, oro o subir de nivel.
0: Farmear.
3: Sí, farmear.
0: Sí. ¿Qué puede ser? Con E. Farmear.
3: Farmear.
0: No con I. No es farmear.
2: Pero vos farmear, si lo está diciendo farmear y te decimos que sí porque sigue con I. Vos mismo decís farmear y decís
0: farmear.
2: Sí. Es sin I.
3: Sí. Claro, podría ser tener una granja también.
0: Cómo me gusta cuando le das volumen, sustancia a cada una de las letras de la palabra. ¿Viste eso que se atolondra en el 24? ¿Viste que no estaba una noche aquí? Dale.
2: Dale entidad
0: a cada letra de la palabra. Farmear. Entonces vos abrís bien la boca, esto no es una clase de locución, pero vos abrís bien la boca y le das
2: contundencia.
0: Contundencia.
2: Pasión.
0: Farmear aura.
2: Qué bien.
3: Eso es muy de nenes. ¿Viste? Hay un momento de la vida de los chicos.
0: Hay que darle. Que
3: en un momento hablan así, mueven la boca y explican todo.
2: ¿Cómo Zárate?
0: No, pero después no. Vos te encontrás. A mí me pasa, te encontrás con gente que. ¿Cómo le decís? Que no abren la boca.
2: No, hay gente
0: para hablar.
2: Que piensan que tiene telepatía.
0: No, que tienen.
2: ¿Entendés lo que dicen?
0: Que tienen letra de médico hablando.
3: Sí pero, es buena. Letra de médico hablando muy buena.
0: ¿Pero qué dijiste? No, lo que pasa es que estaban aquí. Pero explícame bien, porque no te entiendo.
2: Y hay otras personas que le sucede después de una determinada edad. A mi madre le sucede ya de hace un
0: Pará,
2: tiempo.
0: Pará, tu vieja le sacaron el teléfono, decir que habla mal. Algo más que
2: le
0: decís.
2: No digo que habla mal, pero a mi abuela le pasaba. Bueno, claro, Pablo, y vos decís, no sé qué estás hablando, abuela.
0: Claro,
2: hay una parte que quedó en la mente y otra parte que salió. Y ella te dice una como si vos le leyera la mente. Decís, yo no sé lo que me está... ¿Cómo no sabés? Ah, perdón, no, lo que quería decirte, claro, esa parte quedó en tu mente,
0: eso
2: nunca salió, entonces yo no sé de qué estás hablando.
0: Eso lo hago todo el tiempo, eso.
2: Al aire, lo decís, al aire, das unas informaciones inconclusas, que nadie sabe de qué está hablando. Jugó un partido horrible. ¿Quién? Claro, y él dice, River viene jugando partido horrible y te lo tira.
0: ¿De dónde viene esto, viejo?
3: A mí me pasa con mi vieja que repite ya.
2: ¿Eruta mucho?
3: ¿Eh? Sí, no sé, te puedes subir a un auto con la ventana.
2: Come asco todos los días.
3: ¿Tuviste bien? ¿Qué tendrá que ver con el hurtar? Y era esto. Pero repite mucho. Entonces te dice, escuchame, lo del telepase, ¿te acordás que te pedí? Pues ya lo hicimos la semana pasada, mamá. No, pero al otro día. Porque estoy con esto del telepase.
0: Ya hecho, realizado.
3: Está ahí como que le queda la repetición.
2: Un eco mental.
3: Queda un eco que yo que no se lo contesto porque sería como...
0: No, está bien.
3: Hasta que en un momento le digo, ya está, basta. O no les
2: ¿viste? Mi madre me dice, qué mal me estás tratando.
3: Oh, sí.
2: Porque viste que los padres hay una edad que ya les agarra victimización.
0: Sí. Típica.
2: Ma, ¿me haces un té? Dale. Ay, estaba caliente, te lo hice con mucho amor. Eso yo no dije.
0: ¿Pero qué tiene que ver el amor?
2: No dije que eso es una basura. Te dije que me cago de que no puedo hablar de en tu mesa ahora nada más.
3: Nosotros en casa nos reímos de eso.
2: Me siento Stephen Hopkins. Sí. O sea, mamá, de verdad, ayúdame a la vida.
3: No, y otra cosa es que si discute, vos le contestás, no me rompas las bolas ahora, por ejemplo. Claro, ¿no? Me tratás así, capaz que viene ella bravísima, y me dice, la verdad que entonces no se te puede decir nada, deja.
2: ¿Por qué? ¿Va al mismo colegio la mía?
3: Sí, van todas al mismo colegio.
0: Van todos, no, todas.
2: Están pasan todas en un peaje.
0: Evidentemente, sí.
2: Que le dicen, toma, victimización 1 y 2, aprobada, sí. Llévalo.
3: Sí.
2: Practica todos los días para no perder el training. Y le dan.
3: Yo la molesto, le digo, primero decime si estás orientada en tiempo y espacio. Le digo, ¿en qué parte de la casa estás? Mandame una foto. Ya mi hija tiene mucho carácter, ¿no? Pero encontramos esa manera de reírnos de.
0: Sí, de salir edad. Por el laberinto por arriba.
3: Y es tu vieja, ¿no?
2: Y les agarra, yo creo que.
3: Mamá, no podés estar peleado con tu vieja mucho tiempo.
2: No,
3: una culpa que me cago.
2: No, yo con mi vieja estoy peleado.
3: 7 segundos.
2: Sí, 10 segundos. Y aparte, ya es un compromiso desde que nací. Sí. No hay pelea porque estamos hasta el fin del mundo juntos. Cada uno vivirá en su casa, en otra galaxia, no importa, pero hay una unión que no entiendo. Entiendo que las familias pasan cosas a veces, sí. Que uno se pelea y hay gente que se pelea ante mucho tiempo. No encuentro qué podría hacer con una madre. Con mi padre no tuve la oportunidad porque.
0: No te dio la chance.
2: No me dio la chance de pelear. Viste, me dio tan pocas cosas que ni siquiera me dejó putearlo. O sea, no me dejó esas discusiones que uno no le habla durante 2 días. No sé lo que es.
3: O sea, no podemos decir nada, encima mi viejo cuando peleaba.
2: No. Cuando no le hablé a mi viejo, no.
0: Sí. No, sí, cuando no le hablé.
2: Claro.
0: Desde el día 1 hasta el final.
3: A veces veo amigos y me dicen, no, mi viejo me pegaba con el cinto. Ay, lo miro así, pongo los manitos en B. Qué suerte que tuviste.
2: De lo que me perdí. Qué infancia de mierda tuve, ¿eh? Pero ¿por qué? ¿Te pegaban mucho? Nunca.
3: Nunca.
2: No sé lo que me cagas la piel.
3: No me pegás un poquito.
2: Cágame a palos ahora.
3: Tengo, en vez de un fetiche sexual,
2: sí. Yo quiero entrar a un lado que me peguen con un cinto en la cama.
3: Que no me pongan en penitencia los palazos.
2: Sí. Que me prohíban salir a la noche.
3: Con razón me cuesta estar en pareja.
2: Algo malo.
3: Sí, claro.
2: No soy tu padre. ¿Por qué fui tu
3: eso,
2: padre? Algo al que... final tu vieja te quiso tener. Eso nunca me lo dije.
3: Algo que me excite de verdad. Cada cual con su fetiche, digo. Algunos se la cinturona con la cara de Ritondo, pero... A mí me gusta, ¿viste?
2: Esto de Zárate, que le permitieron no comer comida fría.
3: No vas a ir a la plaza nunca más, pa, un palazo en la espalda. Oh, qué lindo, Dios.
2: Qué lindo, ahora me quedo en casa, todo dolorido, ¿eh?
3: Me pinta acá
2: encorvado porque no me puedo levantar del dolor que siento. Sí. ¿No?
3: Jodete.
2: No me pasó.
3: No, es que
2: sé macho. ¿Sí? Nunca dijeron eso, ¿eh?
3: Los hombres no lloran.
2: Yo he contado, década del 80, laburando con los violadores, yo 15, 16, 17 años, mucho new wave, punk rock y todo, me delineaba los ojos. Nunca nadie, nunca me dieron un bife y me sacaron el delineador de una cachetada. Me permitieron.
3: Sí.
2: ¿Qué yo tengo ese fetiche?
0: ¿Qué infancia? ¿Qué adolescencia?
3: Cuando me relaciono con alguna chica, le digo eso. Quiero que hables con un papá.
2: ¿Me das con cinto primero?
3: Sí.
2: Che, pero qué fetiche sexual, ¿no? Que me faltó cosas.
3: Yo voy a llegar, por ejemplo, vamos a hacer, le digo así, son las 10. Le digo, yo voy a salir una vuelta a Manzana, yo a las 10 tenía que estar acá, yo vuelvo 10:05. Cuando yo vuelvo, vos me molés a palo.
2: Vos haces una cachetada.
3: Me molés a palo, no me da de comer.
2: ¿Empezá por pelotudo?
3: No, y ella dice, me dijo la otra vez, me dice, no, pero yo quiero tener relaciones. Bueno, no. Yo pará, me pasan estas cosas.
2: Zárate.
0: Bueno, en un rato vamos a meternos en lo que dejó el martes deportivo con la victoria de Boca, la contundente victoria, triunfo en Paraguay. Vamos a meternos en Estudiantes que salva la ropa del fútbol argentino, metiéndose entre los 8 mejores en cuarto de final, ganó en Chile.
3: Sí.
0: Tenemos los partidos... Eso es Copa Libertadores, Boca es Copa Sudamericana.
3: Boca Sudamericana.
0: Hoy juega River por Copa Sudamericana. Exacto. Recordemos que la semana pasada no pudo jugar por el temblor en Colombia. Y la Copa Argentina, con la eliminación de Gimnasia y con la clasificación de Midland, la Copa Argentina que ya no tiene equipos de ascenso, está el Mundial de Hockey Femenino, el Mundial de Hockey Masculino, así que tenemos el Master 1000 de Cincinnati bastante para desarrollar de aquí hasta las 12.
3: ¿Te digo lo último?
0: Sí.
3: Un día como hoy nacía Hugo Orlando Gatti. ¿En
0: serio?
2: Muy bien.
3: Es que tiene el récord de 26 goles penales atajados con filial.
2: Separamos y venimos con alguien que va a debatir muchas cosas con nosotros.
5: Cuando el disco rígido de tu mente decide tomarse vacaciones.
2: Acá hablamos de la Copa Libertadores, de la Copa Sudamericana, de la Eurocopa, de la Copa de Barrial, de la Copa del Mundo, de River, que acaba de ganar su primer partido después de 100.000 días, más o menos. De todo lo que pasa en todos los deportes, con la Pinto que está corriendo con un Matchbox en lugar de con un auto.
3: Un Steel Wheels.
2: Sí, pero que estamos jugando tan mal al básquet que la generación dorada volvió a jugar y da un partido para ver si puede farmearle el aura a los jugadores que están jugando en la selección ahora. Entonces estamos comunicados con, debe ser el ídolo de Damián Zárate, que es el único que apoya en esta mesa esta tendencia que yo por lo menos no comprendo, tampoco Manu Campimayer. Estamos hablando, estamos comunicados con Gastón Aguirre, que es el organizador, el rey de Farmeame Laura. Gastón, bienvenido a Amnesia. Gastón.
5: Buenos días.
2: Ahí estamos. ¿Cómo va, Gastón?
5: ¿Cómo están? Todo bien. ¿Y usted cómo está, Palo?
2: No me digas usted.
4: ¿Cuántos años tiene Gastón? No,
2: me estás pegando de principio.
5: Tengo 16.
4: No, claro, 16.
2: Claro, soy el bisabuelo.
4: Escucha, ¿tenés ruido de fondo? ¿Estás en el colegio?
2: Hay un perro ahí, hay un Terian. ¿Tenés un Terian ahí, Gastón?
5: Me voy a mover del lugar.
2: Muévete.
3: Sí. Habla como una persona joven. Como me voy a mover del lugar. Como...
2: ¿El que tenés ahí es un perro real? Ahí está Gastón, a ver. Gastón.
3: Está farmeando ahora. Lo que pasa es que él contesta y se queda mirando un rato así.
2: Es eso.
3: Está ahí mirando por la ventana. Pasa un vecino y dice, mira cómo está Gastón hoy.
2: Gastón,
4: ¿Estás
2: ahí, Gastón?
3: No, si esto está farmeando ahora al aire, en vivo, me parece que está muy bien lo que hace.
2: Está haciendo la de...
4: No, sí, hay que llamarla.
2: La pelotita en el semáforo sin pelotitas.
3: Mi señora madre está... Dice, el telepase lo conseguí recién ayer, ¿está escuchando?
2: Ah, sí.
4: Hablando de telepase recién...
3: Dice que yo estoy más viejo,
4: sí,
3: más intolerante. Sí. Yo lo que hago con mi vieja es le agarro su intolerancia y se la vuelvo en forma de Objuken de amor.
2: Objuken.
4: De Street Fighter.
3: Que tenés tanta mala suerte que te estoy escuchando, porque no fui a yoga, dice.
2: Con
3: el dedito así.
2: Mientras ahora que nos comunicamos.
3: Gran farmeadora de aura.
2: Que está farmeando aura,
3: sí,
2: con el teléfono. Nos lo vemos claramente. Le voy a decir, ¿cómo se llama tu madre? Porque se me olvidó los nombres.
3: Emilce,
2: ahí está. Emilce, yo un día le dije a mi madre.
3: Ville.
2: Y a mi hija.
3: Sí.
2: Las mujeres de la familia, que nosotros tenemos un amor, una devoción gigantesca, ¿conocen un botón en nosotros que ninguna otra persona
3: conoce? Ay, tiene una manera para sacarte de quicio en 7 segundos.
2: ¿Conocen el switch on?
3: Sí.
2: Ese botón que uno desconoce que lo tiene internamente.
3: Sí.
2: Porque con los hombres de la familia la discusión de otra manera. Nos paramos y decimos, pará, ¿qué pasa? Con las mujeres con respeto, entonces ustedes atacan, ¿no?
3: Sí,
2: y además apedrean en el piso. Pero tienen ese botoncito, hacen clingy, que chique así, y le dicen, no. Y empieza como, porque es loco que coincidamos, Emilce, con Manu en lo mismo, que mi madre Graciela y la madre de él, Emilce, o sea vos,
3: sí,
2: entren en una etapa de victimización.
4: No, yo sumo también, ¿eh?
2: Sí, la madre tuya también.
3: ¿Cómo se llama mamá de Damián?
4: Me olvidé.
3: Andrea Fabiana,
2: Graciela y Emilce. Tienen la escuela de la victimización, donde, es verdad, mamá, ¿sabes que tengo que hacer algo rápido? Estoy viviendo temporalmente con mis viejos. Te voy a hacer algo rápido. Y me hacés la gamba con esto. Dale, te hago, ¿qué es? ¿Una hamburguesa? Dale, ma. Ay, ma, está un poco cruda. Bueno, te la hice con todo el amor. Pero no te dije que no me querés. No te dije que no me querés.
4: Podés preguntar a Gastón si eso es farmear aura.
2: Ahora. Gastón, ¿andás por ahí?
5: Sí, acá estoy.
2: Ahí estamos, Gastón. ¿Te alejaste del perro?
5: Sí, me alejé.
2: ¿Es perro o Terian?
5: Puede ser que es un
2: Terian. Ah, muy bien.
3: No confía, ¿eh? No confía, está bien.
2: Gastón, ¿sabés que estás liderando una tendencia que para nosotros nos impacta? Primero por la velocidad que salió a la calle y explotó en todos lados. ¿Desde cuándo venís con esto?
5: Lo empezamos desde anteayer, yo y un amigo.
2: ¡Está fresco! Está todo fresco ahí.
3: Anteayer es viejo ya.
5: Sí.
3: Sí, anteayer ya pasó de moda.
5: Muy reciente lo hicimos.
2: ¿Y qué pensabas? Porque viste que está la comparación de los Terian eran Einstein antes. Es como Lemo hace 20 años, todo decía de todo, y ahora los mirás y decís, ah, mirá la tendencia de Lemo, mirá cómo terminaron. ¿Qué sentías por esos Terian hace 4, 5 meses, 6 meses de estos chicos y chicas que se creían algún animalito? Porque he visto varios en la tele en estos días diciendo, se quejaban de nosotros, miren ahora.
5: Y a mí, no sé, en particular me da...
2: Ay, no se escuchó.
5: No era que me molestaba.
2: Sí. Pero...

0: ¿Eso?
1: Claro, que, porque esto te llamó la atención.
0: Sí, lo del evento este del
1: Claro.
0: sábado, sí.
1: ¿Qué es lo que te llamó la atención? ¿Qué te pica ahí como para ir?
0: Bueno, yo no voy a participar como, viste, haciendo uno contra uno, porque yo voy a ver y vamos a participar como jurado yo y eso.
2: Claro. ¿En qué consiste, Gastón,
1: Igual me
2: el
1: sorprende
2: evento?
1: que empezaron hace 2 días, ya es jurado.
2: No, no, pero lo inventó él, el evento.
1: Sí, pero ya es jurado.
2: Y si lo inventa, no puede
1: No,
2: farmear,
1: no,
2: no
1: puedes
2: puede
1: inventarlo y no
2: farmear
1: ser
2: él.
1: jurado. Yo qué sé, yo mañana hago un campeonato de fútbol y no soy referí, no, no, no soy, no puedo ser
2: Y no,
1: referí.
2: pero y un poco tiene que él armar las
1: Las
2: reglas. Y
1: reglas.
2: claro, ¿en qué consiste el evento, Gastón?
0: Bueno, el evento
2: Ay, qué lástima.
1: Ahí está.
0: vamos a anotar a los chicos y bueno, se tienen que enfrentar uno contra uno. Es como tienen los puestos hasta llegar a la final, como el mundial, viste, que están
1: Sí.
0: los 16, los octavos, así, y bueno, los que van pasando hasta que llegar a la final.
1: Gastón.
0: Y para farmear ahora es,
1: Sí.
0: bueno, hacer poses o algo canchero, viste, como que vea el otro, como
2: Sin
0: que tiene más
2: hablar,
0: canchero.
2: sin hablar, o se puede hablar también.
1: Solo gestos.
0: Solo gestos,
2: Ah,
0: no
2: solo gestos.
0: necesariamente hay que hablar.
1: Y después viste que nosotros poníamos al comienzo del programa, cuando los guitarristas hacen desafíos entre ellos, tocan algo muy difícil y el otro tiene que intentar imitarlo y ponerle un plus, ponerle alguna cosa más para que el otro tome esa posta y diga, ah, mira lo que hiciste, ahora lo hago yo. En este caso, ¿lo que hace uno lo tiene que hacer el otro y hacer algo más o puede hacer otra cosa diferente?
0: Puede hacer otra cosa distinta que sea como mejor de lo que hizo el otro.
3: Claro, ok. No hay. Se me hace. ¿Cuál es la característica que tiene que ver para ganar una competencia de farmear aura? Me es tan raro este concepto que me cuesta formular
1: Es
3: la
1: como
3: pregunta. Pero digo.
1: seguridad ante las situaciones.
3: Es ropa y pose. Pose mata ropa. ¿Cómo es la tarjeta de
1: El
3: poder?
1: que viene muy luqueado ya tiene algo extra.
3: Epa, epa.
0: Claro, el que viene más vestido, el que viene más preparado, así con vestimenta, también tiene más, suma más aura, por ejemplo, digámosle.
1: Ponele Manu, que está acá, que recién te preguntó. Nosotros no, a veces nos da un poco de vergüenza cuando vemos la foto de Manu, por más que lo queremos mucho, porque suele ir a Mackenna, que es un lugar que nosotros vamos bastante, con un saco, parece Chewbacca, pero el saco es rojo, abajo en cuero, cadenas, muchos pañuelos y las uñas pintadas. Y vi muchos chicos así, entonces dije. Acá tenemos uno de los precursores en la mesa.
3: Claro.
1: Él, si va así vestido, ya tiene como puntos extras.
0: Sí, sin duda tiene.
2: Ahí está, ahí está.
3: Qué
2: Lástima se corta. Estoy
3: No se
2: pensando,
3: corta, él se queda mirando.
2: qué pena que no nos está viendo, porque podríamos con Gastón Aguirre, uno de los organizadores del evento de Farmear Aura, que nos diga aquí en esta mesa quién farmea más aura. Qué pena.
3: Qué
2: Que
3: pena.
2: no nos puede ver.
3: Sí, esa puede ser la categoría nuestra. Qué pena. Debe haber categorías.
1: Penoso.
3: Vos me
1: Sin
3: vas a.
1: aura.
3: Claro,
1: Gente
3: porque.
1: sin aura
2: Ahora,
1: somos nosotros.
2: Gastón, vos tenés 16. ¿Tenés claro dónde nace este concepto con tanta fuerza que en la última semana creció muchísimo? Yo le decía acá hace un rato a Pablo, a Manu, a los oyentes, que tengo claro que el Pollo Viñolo hace, no sé, un par de meses estuvo con Luquitas Rodríguez. Y a partir de ahí empezó a crecer Tinelli la semana pasada. ¿Dónde nace? ¿Nace desde el gaming? ¿Nace desde algún canal de streaming? ¿Dónde nace el tema de farmear aura?
0: Bueno, yo vi por TikTok que estaban haciendo en otros países, en Brasil. Me parece que se empezó por ahí el tema.
1: Hasta donde yo sabía también empezó en Brasil
2: Sí.
1: muy fuerte en Brasil.
2: Pero dicen farmear
1: Farmear aura. Farmear
2: aura. Es
1: aura.
2: diferente.
1: Sí, claro, es diferente, brasilero.
0: Claro.
1: Y son personajes de TikTok, influencers, ¿lo sigue mucha gente o cualquiera ves un video del que pase?
0: No, es de cualquiera, no son influencers o gente así conocida.
1: Gastón, ¿se gana farmeando aura?
3: Claro, ¿qué se gana?
1: ¿Entendés a dónde voy, no? ¿Se gana farmeando aura?
0: ¿Sí hay premios?
1: No, no, no, si gana, si te va bien, hay alguien que te gusta, claro.

0: Alguien que te gusta y decís, con esto gano.
1: Hey, pues.
0: Pícaro, Gastón.
2: Pícaro. Che, Gastón, acá nuestra productora hace una pregunta que me parece interesante. Primero, yo quiero saber cuántas rondas son, si hay un campeón que gana, y sí, si, sí, se, puede, sí, y sí, si sí. Se puede cambiar de look a cada ronda.
0: Muy bien.
2: Vos pasás de ronda, ganaste con este
3: formato. Recién, y esto es todo playoff, es 16avos, octavos, cuartos, semifinal.
2: ¿Y se puede cambiar de look?
0: ¿Podés cambiarte la ropa a medida que va pasando, vas avanzando?
1: Sí, se puede cambiar. Vos podés vestirte como vos querés en una ronda, en la otra, como para ir sumando más aura, por decir.
3: Claro, ¿hay máximo de edad? ¿Dónde es el evento? ¿Podemos ir el sábado nosotros?
0: Decí que no, Gastón.
1: Sí, podrían ir en Plaza Moreno.
3: Claro, en La Plata es esto.
1: A
3: esto
1: partir de las 5. Claro, acá en La Plata. A partir de las 3 de la tarde.
2: Hermoso.
3: Tengo ganas de ir,
0: No lo dejes participar.
3: ¿Cómo para anotarme, Gastón? No tengo que ir presencial.
2: Está costando la nota esta.
0: Gastón está farmeando.
1: No precisamente hay que anotarse porque también.
2: Que vos vas al parque, vas a la plaza, ya está, sí, y vos ya estás farmeando.
0: Te puedes anotar cuando estás ahí.
3: Vas a Plaza Moreno y te anotás. Se le va.
0: Porque está haciendo la de la cara.
2: Se corta. Bueno.
0: Gasti,
1: ¿escucha?
0: Ahí está, Gastón. Bueno, danos la dirección donde es el fin de semana.
2: Ay, qué difícil. Bueno, Plaza Moreno.
3: Si
2: hacen cosas,
0: ahí la dirección.
3: Automáticamente. 351, pero no, es una plaza que tiene 2x2x2x2, sí, pero si querés.
0: Chiquita.
3: No, gigante, es gigante.
2: 2x2 me pareció como ese estudio.
3: No, tiene más.
2: Este estudio.
3: No, dos cuadras.
0: Dos cuadras.
3: A eso me refería.
2: 200 cuadras.
3: Claro, grande, es la plaza más grande de la ciudad de La Plata.
2: Hermoso.
3: Es la plaza central de la capital de la provincia de Buenos Aires.
0: Gastón, ¿se encuentran en el medio de la plaza? ¿Dónde los puede encontrar la gente?
2: Está bravo.
3: No escucha nada.
2: Yo lo que creo es que vos ni bien vos pisás la plaza, debería haber categorías. De, por ejemplo, si vos sos de ir a darle de comer a la paloma porque sos un anciano, por ejemplo, sos un jubilado, y que farmeás ya con la gorrita, es de ese día, en ese momento, ni bien, automáticamente en Plaza Moreno, este sábado, cuando uno entra a la plaza en determinado horario, ya está farmeando. Estás compitiendo.
3: Mirá lo que pasó anoche.
2: A ver.
3: Y fusionamos el tema del día con el partido de Boca. Ayer debutó Jágger Herrera. En Boca.
2: Caramba.
3: Busquen la foto.
2: No nació en San Telmo.
3: Jágger Herrera, sí, es argentino.
2: ¿En serio?
0: Los padres son Restones.
3: Pero tiene un look muy Stone. Pero mirá lo
0: claro,
3: que
0: claro, se llama Jágger, como a mí. No puede parecer a Mick Jágger.
3: Le dicen Jágger. El nombre es Daniel Ambrosino. No sé cómo se llama.
2: Vos pones así, Jágger Herrera, el toque Boca.
3: Pero
2: acá,
3: mirá lo que dice.
4: Se quiere Herrera. Jágger. 20 años para el marcador central.
5: Tiene aura ese López, ¿eh?
3: Sí.
5: Muy bien. Ahí está Jágger. Para Boca por 4.
3: Tiene aura ese López. Dijo el pollo.
2: Ese es igual a ese que Cabotti.
5: Señoras y señores.
2: Es el pibito de la Grecia.
3: Claro.
2: Es igual a Rorro.
0: Arrorrito, mi amor.
3: ¿Escuchaste como dijo en el comienzo? Tiene aura.
0: Pollo, te quiero un montón, pero no pise con esta pavada.
4: Jágger, 20 años para el marcador central.
5: Tiene aura ese López, ¿eh?
3: Sí.
0: Bueno, dale, Pollo, te quiero un montón.
3: ¡Grande, Pollito!
0: Gran jugador de fútbol, el Pollo Viñolo. Le hemos pegado unas zancadillas. Sí, juega bien. Se hace el canchero.
2: Para el Kai Aymar lo atendió un día en vivo.
0: El mejor. El mejor arquero de todos los del medio que he visto.
3: ¿Quién?
0: Fabián Serfoglio. Locutor. Locutor de la 100, amigazo, locutorazo, persona hermosa. Le tirás con un cañón y mientras te manda un WhatsApp, toma un mate y saca la pelota. No sé cómo hace Fabián abajo. Perfecto. Del arco.
2: Es arquero.
0: Impenetrable.
2: Mirá.
0: Un locutor grosso, porque zafa todas las que tiene también ahí. Bueno, ¿vas a ir al evento?
3: El
0: podemos desmitificar igual que todo lo que sale de La Plata no está bien, ¿no?
3: Esto está fantástico.
0: Que no, los redondos.
3: Organizarlo.
0: Está todo bien. Cruzando el charco.
2: ¿Te gusta por localía?
0: Pero que esto
2: ¿Te gusta
0: no está
2: por
0: bien.
2: Localía?
0: ¿Está bueno porque es de La Plata?
2: ¿Porque es de La Plata?
3: ¿Querés te haga un
2: farmendo
3: obra?
2: Sí.
3: Pregúntame, Manu, pregúntame.
2: ¿Te gusta que haya nacido en La Plata este evento? Acaba de girar, giró la cabeza de manera muy lenta, como si fuera Arnaldo Andrés. No,
0: esto es la mirada, la magnum de Zoolander. Intentó hacer, pero muy fea la que hizo.
3: Hagamos otra.
0: Bueno, ahí podemos decir, Zoolander era un farmeador de aura.
2: Claro.
3: Hagamos un desafío acá. A ver quién tiene más aura de toda la.
0: Empezamos por.
3: Por la rock. Llamalo a Seba Vera. Llamalo a Dani Dottore. A ver si tiene aura Dani Dottore.
2: Dani Dottore es un artista marcial. Ya viene con una aura.
0: No, y aparte, si le sale mal, yo no sé.
3: Estamos hablando de otro tipo de aura. Es otra cosa.
2: No, pero no de matar, sino de tener la paciencia y la sabiduría para dejar que. Yo creo que incluso hoy le pego un palazo en la espalda y él me mira como farmeando aura.
0: Igual es muy radial hacer. Por gato de farmear aura.
3: No, porque lo relatamos.
2: Porque no se puede hablar.
0: ¿Puedes relatarlo?
3: Claro, y sí, porque decimos Manu Campimaya. Bueno,
0: son y 16 y media.
3: Está tocando la barba.
0: Y media, el staff de este programa va a farmear aura y lo va a relatar el gran farmeador de La Plata, Damián Zárate.
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0: Bien, estamos con música al aire. Veía un. Y charlamos, veía un reel de Messi donde le dice. Messi le demuestra que no tiene dinero en su día a día, no tengo un mango, le dice al hijo. Y el hijo le pide un pancho y Messi dice, no tengo plata acá. Messi dice, no tengo plata acá, me voy.
1: Lo vi ese video, pero
0: dirá, después hay otro que está en el supermercado.
1: ¿Será ese el texto?
0: Y le dice, no tengo acá. Y el otro está en el supermercado, el nene le muestra una cajita de cereales.
1: A
0: y
1: ver.
0: Como si la puedo comprar. Sí. Y me dice, sí. Qué loco, porque uno tiene la idea que el nene va con 5 esclavos por el supermercado diciendo, dame esto.
1: Estos videos, si
2: el, para mí están esos esclavos y no aparecen en el video.
1: Claro. Si es real el diálogo, me parece sensacional. Me parece que está haciendo. Es verdad que no se puede tomar la parte por el todo, pero por lo menos esa imagen me parece extraordinaria. Que uno de los tipos, no sé si más millonario del mundo, pero uno.
0: Que no tiene problemas,
1: listo. Para
2: no poner. Palo verde declarado, está jodiendo.
0: Por eso. 1.100
2: ya declaró.
0: 1.100 palo verde.
1: Sí. Por eso.
2: Que el pibe. Caro los panchos afuera, loco, ¿eh?
1: Que le diga.
0: ¿Sabes lo que es un pancho?
1: Que le diga al pibe,
0: no por, parece un hot dog. Primero que no es un pancho.
1: No tengo plata acá, porque capaz que no le. Debe ser un gran desafío también. No decirle siempre que sea a tus pibes, sabiendo que podés decirle siempre que sea a tus pibes.
0: No, y aparte, porque ponele que él no tenga plata ahí. ¿Qué puede pasar? O sea, el otro día. Me dieron billetes y no sabía qué hacer con los billetes, los guardé.
1: No sabes, viste,
0: y,
1: no sabes
0: y qué me pasa. Parecía muy raro darle a alguien algo. O sea, estoy acostumbrado a billetes
1: fiero,
0: QR. Entonces, es como a escribir con lapicera. Ya agarro con lapicera y soy lo más cercano a un escriba egipcio que hay. O sea, me salen unas cosas horrorosas. Es muy difícil también ser Messi y tu hijo venga y te diga. Pero papá, si vos le decís dame un pancho, te lo da.
1: Sí, no,
0: no, ni plata necesitas. Hola, quiero un pancho. Y el tipo te da la panchera, sos Messi. Sí. O sea, es muy difícil el no cuando vos sabés que todo lo que quieras, además, si no tenés plata, lo podés conseguir.
2: Me gusta también esta imagen de que un pibito podría pedir, el hijo de Messi podría pedir, papá, quiero.
0: Un caprichoso inmundo.
2: Quiero un chancho que mate al chancho al lado y haga el pancho él.
0: Claro.
2: Él quiere algo normal, que quiere el común.
0: Un panchito, papá, un panchito.
2: Un panchito quiere. Sí. Eso me gusta.
1: Pero me parece interesante que Messi.
2: ¿Cómo reacciona el nene?
1: No le digas siempre que sí.
2: ¿Se también tira en el piso a llorar? Porque si no, ahí se uno puede advertir dinámicas familiares también.
0: Si no lleguemos a ser como Bill Gates, ¿no? Que tiene 100.000 millones y dijo: yo a mis hijos solamente voy a dejar 1 millón. No se rata. No sé, tienen que volver.
1: Si te dejan $1 millón, ya.
0: Sí, igual yo soy el hijo de Bill Gates. Cuando él lo anunció y empiezo a juntar plata, papá, me da para salir, me da para comprar, empiezo a juntar, juntar.
1: Si te dejan un millón de dólares.
2: Tiene palo verde de gasto de estructura nada más.
0: Claro.
1: Está bien, pero
0: el hijo de Bill Gates.
2: No, uno piensa que el hijo de Bill Gates vive en un dos ambiente en Balvanera, con un palo verde y no vive en Balvanera.
0: Es verdad,
2: el 15J pulmón.
0: Claro, y que el padre le dice, apagá la luz que gastamos mucho. No, el gasto del día, no, nene.
2: La abuela techa diciendo cerrar la puerta de la heladera.
0: ¿Qué te el hijo Bill Gates?
2: Uno claro. Tiene esa idea, que un palo no es nada. Claro,
0: vos tenés, tu papá tiene, desde que naciste, tu papá tiene 250.000 millones de dólares. O sea, una cantidad que si me lo pones adelante en la computadora, no sé cómo empiezo a contar los ceros hasta llegar, bueno, 100.000, 10.000, 1 millón, 10 millones, y ya ahí me perdí, cómo seguirlo. Un día le decís, listo, tu herencia es uno. ¿Qué hace bueno el velorio? ¿Lo putea un rato? Rata inmunda.
1: No,
0: o le decís. Voy por tu enseñanza ahora.
1: No, al revés. Yo creo que tengo la decisión de rechazar la herencia cuando me toque. No quiero nada. No me interesa.
0: Después te paso mi alias.
1: No me interesa.
2: No, tranquilo, si la va a agarrar tu hermano.
1: Claro.
2: No, no tener problema.
1: He tenido ese tipo de actitudes,
2: Sí, ¿sabes cuando tenga que cambiar el autito?
1: No.
2: Escuchame, no quedaban 10 de la vida.
1: No, porque no me gusta que me regalen las cosas. A mí en los cumpleaños no me gusta que me regalen cosas.
0: Bueno, ser gris.
2: Vos sos gris. Eso es egocentrismo.
1: No es egocentrismo.
0: Es llamar la atención.
1: Te juro de verdad.
0: No quiero que me saluden en mi cumpleaños.
2: Pones en un lugar, a tu señora que, por ejemplo, ella dice: hacer un regalo a alguien en un cumpleaños significa así, che, pensar en esa persona,
1: claro,
2: hacer consideración, tomarse la molestia.
1: Sí, eso te lo tomo. Pero, sí. ¿Viste el momento que te dan un regalo y vos tenés que poner cara de: ay, mirá qué linda esta agenda? Mirá qué lindas esas zapatillas.
0: No. Yo le he dicho, a mi tía, abuela, porque viste que hay un momento que también hay edades donde lo único que te regala son medias y boxers.
1: Sí.
0: Y vos decís, no, tengo 1.300 pares de medias. Y le dije, mira, la próxima, decime dónde lo comprás y yo voy, dame un voucher. Voy el
1: no,
0: que
1: para
0: quiero.
1: Mí, yo prefiero.
0: Mandame, transferime la plata, dame billetes. Yo decido.
1: Buscaría el audio. El otro día mi hermano menor me dijo, che, no te viste, para los regalos, aparte somos de, yo cumplo en agosto, capaz que me das un regalo en diciembre.
2: Ah, tengo chance de ludo todavía.
1: Claro, por, somos tardadores con delay.
2: Son tardíos, de regalo tardío.
1: Regalo tardío.
2: Como un vino.
1: Me dice, no, todavía no te compré nada. Me digo, ¿sabes qué? Te agradezco que me hayas ahorrado el lugar que me regalas algo.
0: El momento, ya, el momento, trágico momento.
1: Ya ese es un regalo, así que no me compres nada.
0: Es el Grinch.
1: Pero te juro, pero no es para la tribuna, porque fue un mensaje ida y vuelta, que ahora lo digo, o sea, el tema. Le digo, te agradezco que no me hayas regalado nada. Ese es el regalo. Le
0: eso
1: digo,
0: te libera de comprar.
1: No me compres nada.
0: Eso te libera de comprar.
1: No, pues a mí me gusta regalar.
0: Ah.
1: Pero si alguien te dice.
0: Haces lo que no te gusta
1: regalar. Pero esto no es reciprocidad.
0: No, claro.
1: A Manu le gusta recibir. Y yo te digo, sí. Che, la verdad, no me gusta recibir regalos.
0: Es título.
2: A mí es título.
1: No, pero
2: yo dije que me gusta que me peguen. Como papá no me pegó. Claro.
0: Le gusta perdón, le gusta recibir y le gusta que le peguen.
1: No, bueno, tiene que ver con la.
0: Charlemos de otra. Vamos, tiene que charlemos, Manu. Sí.
1: No, yo tiene que ver con las particularidades de las gente.
2: O vivo con Juanito adolescente, no me pueden pegar, si no estaría todo lastimado. Olvídate. O sea que el 1% que van a heredar los hijos de bebé, nosotros no somos buenos ni para entender la casa que esa capacidad, son $1,000,000,000 para cada uno.
0: El 1.
2: $1,000,000,000.
0: Es lo rata que es Bill.
2: Sí, que deja el 1%.
0: Ni el 1.
2: ¿Te alcanza con 1,000 palos verdes?
0: No, ni el 1, un palo verde.
2: No. De la fortuna de 100 mil, entre 100 mil y 160 mil millones de dólares que él tiene, va a dejar el 1%, que son $1,000,000,000 de dólares. Olvídate del dos ambientes en Balvanera.
0: Balvanera es. Balvanera es. Sí. Tienen todos los ambientes de Balvanera. Y alguien que es multimillonario, sí, y que parece que quiere avanzar con su fortuna, parece que quiere ir más adelante, más arriba, es uno de los precursores de este estilo de música que le gusta tanto a Damián Zárate.
1: Sí.
0: Porque si hay alguien que perreó el año pasado, cuando vino, la que nos disfrazó de todo, a mí del Hombre Araña.
1: Pancho, Nieves.
0: A vos de Pancho, ¿no?
2: Yo me disfracé de Pancho, sí.
0: Manu se disfrazó de Hot Dog. Sí,
2: de Messi.
0: Y
2: de Messi.
0: Damián Zárate se disfrazó de Daddy Yankee. Uno de los personajes de Daddy Yankee, el que es cabezón, que aparecía en los videos de Yankee, y en un momento hizo así y se hacía loco,
2: se pegaba en la cola,
0: el chirleador furioso serial, hacía así con la mano y todos nos quedamos mirando diciendo, ah, ¿conoces esto?
1: Sigue vivo ese posteo, porque el otro día,
0: sí, claro,
1: un oyente o una oyenta le preguntó a Blancanieves dónde podía contratar los disfraces,
0: y de ahí,
1: claro, claro, en su
0: casa de disfraces,
1: un intercambio.
0: Y Daddy Yankee, como Don Omar, como Wisin y Yandel, que son ultra trillonarios, porque ya hace 20 años tienen un avión privado para ir a comprar al chino en Puerto Lico.
2: Qué lindo.
0: Porque
2: así son los chinos.
0: Wisin y Yandel, que a veces se separan y a veces vuelven. Yandel está solo.
2: Van y vienen. Van y vienen. Este tal Wisin, o Wisin.
0: Vaya, viste que hablan como chino llegado hace 6 meses.
2: Anuncia la creación de la Universidad del Peleo, un movimiento que va a cambiar la industria para siempre en Puerto Rico.
0: Llegó tarde. Llegó 15 años tarde inventar la Universidad del Perreo, cuando ya el reggaetón no es lo que funciona y el perreo no está más.
1: Tal vez sea la resignificación y el relanzamiento del perreo.
2: Hay algo
0: porque no necesita la plata de Wisin para hacer esto.
2: No. Para ponerlo en contexto.
0: Subilo, Berenice, linda.

0: pivoteó y
1: la veo re en un casa.
0: Fue la Universidad del Perreo.
1: La veo en...
0: Hizo el CBC.
1: Después ese movimiento, yo a mí me que
2: arriba,
1: me gusta.
2: Arriba de un bafle.
0: También es arriba de un waffle. Ah, sí. Está la plasta y sale el dulce de leche.
1: Sí, en la donde está la
0: mesa. Y cuando llega abajo del Perreo, le da con la mano y se lo come.
1: Sí.
2: La
1: institución va a tener su sede en Calle y Portolico y va a ofrecer cátedras. Esto es interesante.
0: Ah, ya, ¿hay materias?
1: Claro. Es una universidad.
0: Apa.
1: Tenés curso ¿muchos de ingreso, años? CBC.
0: ¿Cómo es el curso de ingreso?
1: Son 25 años de carrera. No, hay algo que es interesante para rescatar sobre el reggaetón, que es una música popular puertorriqueña, ¿no? Como cualquier música popular centroamericana, panameña, guatemalteca, nicaragüense, costarricense, etcétera, tienen mucho sentido popular. Y de esto me lo enseñó mi hija Valentina, que me dijo: papi, no son todas de mover el culo y qué sé yo, hay mucha música, nosotros los pibes escuchamos de reggaetón, que son muy roots, muy de raíces, y está bueno en ese sentido,
0: hecho por muchos personajes que eligieron la música al ser pandilleros, en el caso de Daddy Yankee,
1: por ejemplo,
0: que continúa con un balazo en su cuerpo que nunca se lo pudieron operar
1: bien, o como hablaba en algún momento, algunas canciones que le hizo a sus mejores amigos muertos por la policía en esta cosa de pandillas, René con Calle 13, o bueno, Calle 13 con muchos contenidos sociales en sus letras, etcétera. Entonces está bueno que es la Universidad del Perreo, pero para difundir la historia del reggaetón, de esta cultura urbana, y es una universidad, la carrera es para preservar el género a través del estudio. El anuncio fue realizado a través de un comunicado publicado en las redes sociales del artista, que vincula el proyecto con sus más de 3 décadas de trayectoria y la evolución del reggaetón desde sus orígenes hasta su expansión internacional o industrialización. Quiero ver dónde dice materias o... Es UDP, Universidad de Perreo.
0: Perreo, muy bien.
1: Debe ser para gente joven. Yo ya no puedo perrear, que tengo que hacer un tratamiento...
0: En nuestro caso es...
2: Si querés, podés manejar.
0: Hay una materia que es manejo de silla de ruedas.
1: Sí.
0: Para nosotros.
1: Cumplió años un gran amigo mío, Fernando Guglielmucci, hace poquito, Torna.
2: Buen apellido.
0: Sí, jugador de fútbol. Sí,
1: no, pará. El abuelo es Oliva, el médico de Maradona.
0: Ah, muy bien.
1: El abuelo Fernando. Materno es el doctor Oliva. Lo ubicás. Es el italiano que atendió a Diego Maradona durante muchos años. Y además tiene, por ejemplo, él es motoquero, te tiro esta que te mata, tiene un bolso con pelotas de fútbol del 82, camiseta firmada por todos los jugadores, lo tiene tirado ahí en una baulera y dice: no, esas cosas de mi abuelo.
2: ¿Y?
1: No, motoquero, dame una pelota. Te dice. Wisin siente la responsabilidad personal de enaltecer la cultura y proteger el legado de un movimiento que cambió la industria para siempre. Es por esto que hoy, con mucho orgullo y compromiso, anuncio oficialmente la creación de la UDP.
0: Él va a estar todos los días ahí.
1: Que ya tiene, que hasta el momento no se han divulgado los detalles relacionados con el funcionamiento, porque no sabemos qué materias hay, porque se me hace que tener que meter algo para...
0: Perre 1, 2 y 3.
1: Ah, pero ¿cómo llenás 6 horas de estudio? Bueno, ¿Hula Hula? ¿Habrá Hula Hula?
0: No sé. Desconozco, gracias a Dios, sí. Desconozco.
1: Hay solicitudes preadmisión a través de...
0: Ah, preadmisión.
1: Sí, sí,
0: acá dice... Te filtran.
1: Una nueva institución tiene un logo que es muy universitario.
2: Sí.
1: Tiene un libro con una partitura.
0: Del chiquitito, Universidad Perreo Grande del Perreo. Chiquitito.
1: Sí, está muy bien. Donde parece que...
2: Ay, perro.
1: Se va a estudiar, claro. ¿De dónde viene si no?
0: No, en el logo no hay un perro.
1: No hay un perro.
0: Ahí lo tenés por ahí. No.
1: No sé si no hay un perro.
0: Sí.
1: Hay un perro.
0: En el libro tiene un perro.
1: El logo es un libro abierto.
0: Arriba tiene una...
1: Un pentagrama con la clave de sol.
0: La clave de sol. Y abajo hay un perro.
1: Un perro.
0: Qué bien, ¿eh?
1: Sí. Técnica de abotonamiento, cómo separar a los perros abotonados. Hay muchas materias que están ahí como que la están tratando de elucidar.
2: ¿Cuánto dura?
1: La apertura previa va a ser 15
0: minutos.
2: ¿Cuánto dura la carrera?
0: Una hora.
2: ¿Es como el curso de Guandanara?
1: Entre las cátedras anunciadas se encuentran, claro. Sí, yo soy catedrático de la Universidad del Perreo, te puede decir uno en cualquier momento.
0: En
1: Pontelico, sí. Ritmo aplicado, historia del reggaetón y epistemología del flow.
0: Mirá.
1: Que acá le tendrán que cambiar el nombre por una cuestión de derechos, ¿no? Además, la Universidad del Perreo contará, según la información publicada en su sitio, con un centro de estudios avanzados en cadencia, dembow. Vaya a saber lo que es, capaz que lo que hace Laurita lo verá, que es dembow. ¿Qué es dembow? no sabe. Y cultura urbana. Y el proyecto también contempla programas de intercambio y becas dirigidos a estudiantes de diferentes partes del mundo.
0: Te pueden becar.
1: Te pueden becar. Lo que uno puede presuponer que si es un lugar donde apunta a enaltecer este costado sociocultural puertorriqueño,
0: sacar
1: gente, como me dijo el padre Toto la otra vez ahí en Zabaleta, me dijo, preferimos la música antes que un arma. Quizás tenga que ver con esto que vos decías de Daddy Yankee. No aclara mucho más la nota que eso. Al principio algunas cátedras.
0: Igual te dan ganas de corcharlo cuando hacen música. ¿Eh?
1: Sí. Ahí se explica el del Daddy Yankee, quizás. Que ya pasó, estaba en una esquina rapeando en su voz y no era pandillón, le metió.
0: La señora que estaba durmiendo dice, ven para.
1: Tírala, están todos armados, señores. Sí.
0: Que no sabe lo que va a hacer este pibe después.
1: Es como el que le hacen una pregunta y dice, no, porque me tocaron la persiana pidiendo agua a las 2 de la mañana.
0: ¿Sabes que le dice nota a Daddy, no?
1: ¿A Daddy Yankee?
0: Sí, claro.
1: ¿Qué onda?
0: La hice en el hotel, el que está acá en Cerrito. Cerrito y ¿qué es? Cerrito y La Valle. Sí, Cerrito y La Valle es.
1: Por sí, sí.
0: No, otro que está en Cerrito y La Valle, acá, 3 cuadras, 4 cuadras.
1: El Intercontinental, ¿no es? El que está sobre sí, Carlos Pellegrini, ¿no?
2: Ahí sobre el 9 de julio.
1: Bueno, no, sí, está bien, ya sé cuál es.
0: Ese que está en Cerrito y La Valle. Y llega Daddy. Esto fue en el 2010. Llega Daddy y llega su manager. Impresentable. El Chiqui Tapia. Chiqui Tapia.
1: Sí, claro.
0: Es Brad Pitt de pulcrosidad al lado de el que era manager de Daddy Yankee. Y venían con bolsas de Mac. Y la nota con Daddy era una mesita normal, como si fuese la mesita de un bar, así puesta porque estábamos cerca del comedor. Y en un momento termina la nota y me dice, ¿te molesta? Le digo, no. Y se ponen el manager, asistente, seguridad, y él comer en el piso McDonald's.
1: ¿Por qué es eso?
0: Yo dije, este pibe es Dios. Porque de verdad, me puede gustar o no su estilo, pero es Dios. A cero todo el tiempo. O sea, no se come un personaje.
2: Qué bueno eso, en el piso literalmente comió.
0: Sí, se sentaron todos en el piso y la gente dijo, no, tenemos. No, tranqui.
2: ¿La mesita no servía para sentarse?
0: No, porque estaban haciendo nota, todavía había micrófonos, cositas ahí puestas. Okay. Se sentaron en el piso, comieron ahí, 2 días en el show, te ve y te abraza. O sea, no es rockstar. No es rockstar inmundo de los que estamos conocidos, acostumbrados a veces a conocer. Pero bueno, su música. No, me da un poco de.
1: Te hubiese dedicado a comer Madonna.
0: Claro, ese, ¿por qué no vendés Mac?
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0: 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Estos son Los Piojos con Paciencia. Nos vamos a un móvil, y si hablo de móvil, ya saben quién está del otro lado.
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0: Once ocho la temperatura en la ciudad de Buenos Aires. Este frío que la abraza y no la deja escapar. Miriam Mariotto.
2: ¿Qué tal? ¿Cómo están? Bueno, está bastante igual agradable el solcito en la ciudad por algunos momentos.
0: ¿Te vas al solcito cuando estás en la calle? ¿Vas en busca del solcito? Sí.
2: Totalmente, sí. Acá todavía queda un poquito. Estamos en los tribunales de la calle Paraguay, a 1500, en los tribunales orales en lo criminal, que es donde se desarrolla el juicio contra Cristian Pitti Álvarez. Ya veníamos cubriendo este juicio y habíamos hablado la semana pasada un poco de la estrategia de defensa de Pitti Álvarez, que había algunas cosas que llamaban un poco la atención. Bueno, evidentemente esto también lo vio la familia de Pitti, porque sobre todo la familia, digo, porque esa es la información que tenemos, que de alguna manera decidieron ellos el cambio de abogados. Va a tener nuevos abogados defensores a partir de hoy. Cristian Pitti Álvarez, ya empezaron con él hace algunos minutos cuando bajó. Hoy bajó Pitti más o menos a 50 metros del ingreso del tribunal, caminó por la calle Paraguay, mucho más tranquilo el ingreso, entró caminando con estos nuevos abogados, que son el doctor Javier Baños, por ahí lo van a recordar, se los cuento para que lo individualicen, el abogado querellante por parte de Julieta Prandi en el juicio que se siguió el año pasado. Bueno, Javier Baños es ese abogado, y Sebastián Queijeiro, que es el abogado que inició la defensa de Pitti Álvarez luego de este asesinato, este crimen, allí en el barrio Zamoré de Villa Lugano, en 2018. Así que, bueno, evidentemente hay un cambio de abogados y un cambio de estrategia, porque ya anticiparon los abogados al ingresar que van a pedir la nulidad del juicio, que van por distintos motivos, por el estado de Pitti, eso es lo que ellos dicen, y por otro lado van a pedir que se declare nulo este juicio, y van a pedir la posibilidad, en todo caso, de que se realice por jurados populares, porque consideran que por el conocimiento público que tiene Pitti sería lo que corresponde. Bueno, esta va a ser la estrategia de la nueva defensa que acaban de ingresar, por lo tanto, se supone que el tribunal va a aceptar, obviamente, estos nuevos abogados defensores, y les tiene que dar unos días para poder leer el expediente, para poder meterse en lo que pasó en estos primeros días del juicio, así que se espera que con un plazo de 10 días como máximo, evidentemente va a haber algún tipo de suspensión del juicio por el momento, y después, bueno, hay que ver qué presentación hacen estos nuevos abogados en este tema de la nulidad, ¿no?
3: Miriam, ¿cómo te va? Manu te saluda, buen día.
2: ¿Qué tal?
3: ¿Cuál es el termómetro sensorial del juzgado ante el cambio de defensa? Es un derecho que tiene el Pitti, el imputado en este caso, pero ellos también ya dejaron entrever que esto que vos bien decís, que van a pedir la suspensión del juicio, el estado del cantante, etcétera, etcétera. ¿Cuál es el termómetro desde la fiscalía, desde el tribunal, en relación a esto?
2: Mira, la semana pasada los jueces no hablan, obviamente, con nosotros, con los periodistas, pero sí hemos podido hablar con la parte querellante, incluso burlando al ingresar aquí, lo dijo en vivo cuando estábamos al aire, que no entendía cómo los abogados, que eran abogados oficiales, los que defendían a Pitti Álvarez, cómo los abogados no aceptaban una revisión médica que le había ofrecido el propio tribunal para revisar nuevamente a Pitti Álvarez. Dice, no puedo entender cómo no aceptan eso. Como que de alguna manera se preveía que algo iba a ocurrir. Nosotros veníamos diciendo, ¿no? Como que había algunas cosas que llamaban la atención de la manera en que encaraba la defensa esto. No sabemos si esto ya estaba acordado de antemano, si fue una situación que vieron los familiares. Según los abogados nuevos, estos nuevos abogados designados, dicen que la propia familia de Pitti fue la que instó a que haya un cambio de abogados por, bueno, este abogado que había estado desde el inicio con él. Y además venía a todas las audiencias. Nosotros lo veíamos a Sebastián Queijeiro aquí en la puerta y hablaba en off algunas cosas con nosotros. Así que evidentemente es un cambio de abogados, pero tampoco es un volantazo tremendo, ¿no? Parece que existía la posibilidad de que esto ocurriera y calculo que el tribunal también lo habrá visto. No es la primera vez que ocurre, suele suceder bastante en los juicios que arrancan con defensores oficiales y luego hay un cambio de estrategia. No sé si esto estaba previsto o si es algo que se fue viendo con el desarrollo de estas primeras audiencias. Esta es la cuarta audiencia recién y bueno, hoy va a ocurrir esto, va a haber una suspensión del juicio, evidentemente los jueces decidirán de cuánto tiempo y después, que el máximo es de 10 días, y después hay que ver cuál es la presentación que hacen estos abogados. Habían hablado de la posibilidad de suspender el juicio de los abogados anteriores y el tribunal siempre se había negado a eso. Vamos a ver si la estrategia cambia de alguna manera o si esto simplemente se trata de una parte de la defensa que no vaya a tener correlación con lo que suceda finalmente con el juicio, si sí o no, ¿no?
3: ¿Hay preocupación desde el entorno del músico? Porque entiendo que tenerlo de querellante a Fernando Burlando con el gran poder lobista que él tiene y además que es una
4: bestia. No hay más mediático que Fernando.
3: No, y además es una bestia y es un gran formador de opinión pública, eso me refería con el lobismo. No conozco cómo es en los pasillos de tribunales Fernando Burlando, pero entiendo que es un peso pesado. Esto quizás en algún momento cuando uno pensaba se viene el Pitti, ¿no? Dice, se viene mi juicio. Una cosa es que se venga y otra cosa es sentarse en un tribunal con una carátula muy jodida, una imputación bravísima, un hecho documentado y con estos tipos de frente. Digo, hay
4: que lo único que lo había frenado era esto de que Pitti no podía afrontar un juicio, ¿no? Por...
3: Y hay desde el entorno del músico cierta preocupación con más ya conciencia de la realidad por lo que está pasando.
2: El abogado Fernando Burlando, si bien obviamente es el abogado querellante y dijo que estaba en las últimas audiencias, dijo que estaba prácticamente resuelto con esa. Él mismo cuestionaba a la defensa de Álvarez. O sea, él cuestionaba la posición que estaba tomando esta defensa oficial de Álvarez. No entendía por qué no había cosas que tenían que pedir y cosas que tenían que hacer y no hacían. Por lo tanto, tampoco es que estaba en una posición de ejercer ese poder que todos sabemos que tiene. De alguna manera, como que estaba dejando que suceda, pero como que viendo que algo no estaba funcionando del todo bien, porque ya te digo, hay cosas, estrategias que los abogados conocen al dedillo, que dice, ¿cómo puede ser que no usen esto? Claro. Y lo decía públicamente. Hoy no llegó Burlando, no vino, probablemente ni siquiera venga, porque obviamente esto ya se habla de antes. Y además, los abogados nuevos, digamos, los abogados que asumen la defensa de Álvarez, son abogados muy experimentados. Incluso Javier Baños, recordemos, por eso yo les hacía acordar, yo cubrí el juicio de Julieta Prandi, era un abogado muy pesado, pesado en el buen sentido de la palabra, ¿no?
4: Sí, con contactos, con conocimiento.
2: Con mucho conocimiento, él fue juez también, o sea, con mucho conocimiento, tuvo un papel muy importante y de hecho trabajaba codo a codo con Burlando en la defensa en la querella de Julieta Prandi en ese juicio. Son abogados todos de primer nivel y todos tienen de alguna manera un peso similar, más allá de lo mediático, ¿no? Entonces me parece como que, bueno, este juicio también, al tener nuevos abogados defensores, va tomando también otro color, ¿no? Otro peso, porque era raro, digamos la verdad, ¿no? Era raro, como que no había por parte de la defensa de Pitti Álvarez, teniendo a una persona de tanta trascendencia pública, con un hecho que realmente, si uno se lo pone a pensar, es un crimen. se habló de legítima defensa, bueno, muchas cosas en el medio, como que no hablaban, como que no había diálogo con los periodistas, o como que había algo que faltaba. Bueno, creo que ahora eso se va a modificar, este juicio va tomando otro peso, y hay que ver qué es lo que pasa. Ellos querían plantear la posibilidad nuevamente de tener un juzgado popular juzgando a Pity Álvarez, porque consideran que eso sería lo que va. Bueno, ya estaríamos hablando de otra cosa también totalmente distinta. Hay que ver qué es lo que decide el tribunal y cuáles son las estrategias, si plantean lo de juzgado popular por alguna manera subir la apuesta y ver qué es lo que pasa. O sea, no estamos en la cabeza de los abogados defensores, pero sí que este juicio va tomando otro peso y son pocas audiencias. Pensemos que

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0: 13 minutos después de las 11 de la mañana, mientras Damián Zárate se está debatiendo entre la academia, la universidad. No vamos a bajar acá. Academia
1: es, otra cosa.
0: Es bajarlo. Bajar,
1: academia
0: es
1: de policía. La academia de policía.
0: La Universidad del Perreo, UDP, que la van a buscar, que la inventó Wisin, uno de los de Wisin y Yandel, uno de los precursores. No, Wisin. Del reggaetón. Y el Farmear Aura. Sí. Damián Zárate está porque ya. Ah, pero me parece que el año pasado, cuando hizo la de Daddy Yankee, estaba haciendo farmeando ahora.
2: Hiciste
0: la 2 en 1.
2: ¿Quién es el que canta, no es reggaetón, pero el que canta la canción Lo Divino Que Es Perdonar? Tan, tan, que comienza. Tan, tan, tan, tan.
0: ¿Por qué? Búscalo por Google. Mete Google, mete Google música.
2: ¿Quién es?
1: Perdonar es divino, es de Cerati.
2: No, no, no.
1: Lo van a buscar. Yo pongo Lo Divino Que Es Perdonar canción.
0: No, no, igual confundís Cerati con reggaetón. Yo te pido en este momento.
1: Él nos dijo que era reggaetón.
0: Que hagas 200 flexiones en el piso.
2: No,
0: mínimo,
2: no es reggaetón, pero es esa bandurria, me parece. De puertorriqueños.
1: Y agarra Google.
2: ¿Por qué no tengo el teléfono?
1: No, lo grande que es perdonar de Vico C junto a Gilberto Santa Rosa.
0: A ver, vamos a buscar, a ver, la canción que hace referencia.
2: No te manes mal,
0: la fonola de la música, Damián Zárate, que si hay alguien que sabe de música. Antes, después, en un momento vamos a ir a un amigo que saca una nueva canción que sale Kurz. Pero Ale Kurz, cuando se entere que antes de él le ponemos algo de Vico C, me va a mandar un mensaje y me va a insultar toda la vida.
2: Recuerdo el momento que conocí esta canción, fue en la playa.
0: ¿Y no te quisiste ahogar? ¿No quisiste hacer ponerte 2 kilos de plomo en cada pierna y seguir para el agua?
2: ¿Qué género es esta canción?
0: Género de mierda. Escuchá. Buscás en Spotify. Género de Mert y aparece esto.
2: Escuchá.
0: Qué lindo, ¿eh?
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0: Qué lindo, ¿eh?
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1: La escuchaste más que en la playa.
2: Sí,
1: claro, porque la conocé bastante.
2: O estuve. Y yo, y acá cambia, ya.
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2: Mira acá, ¿eh?
0: A ver.
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0: Es como Julio Iglesias desmejoradito.
3: ¿No? Para volver.
0: Como que le falta para Julio, que fue. Yeah. Julio Capillas, José Capilla.
2: Mira ahora,
0: Julio Parrió,
2: mira.
0: Se lo hace que le falta un toque. Metele porque está para que lo armonices, ¿eh?
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0: Y no meto una S ni en pedo, ¿eh?
1: Que debe estar bailando Rubén en el kiosco ahora en este momento.
0: No, aguante los panchos, ¿eh?
1: Aguante los panchos.
0: Qué bien, ¿esto te escuchás en la playa?
1: ¿A qué playa llegas, Dami?
2: Mira que hice esta canción.
0: ¿Mariel no se iba con otro cuando escuchabas esto?
2: No la conocía todavía.
0: Claro. ¿Le contaste esto a Mariel?
2: Dime si en cuánto esta canción vuelve.
0: Epa, ¿estás solo en el auto?
1: ¿Vas a bailar?
0: ¿Escuchás solo en el auto o en casa?
2: En el auto.
0: Sí, claro. En casa es motivo de separación. Por lo menos en mi casa sería motivo de separación.
1: ¿Tenés un sistema de sonido para escuchar música en tu casa?
2: No.
0: Ah, es de los.
2: ¿Sabes que no?
0: Es de lo que te taladra en el cerebro, que vas. ¿Viste cuando pasa el auto con las ventanillas abiertas y el baúl un poco abierto? Está. Y vos decís.
2: No, todo.
0: Si esto me está pasando mientras compro en el chino, lo que debe ser el cuerpo del humano dentro del auto.
2: Sí.
0: ¿Esto es también la canción?
2: Esta es la canción.
0: Almorzando mi italiana.
2: Pero canta bien.
1: Tranquilamente podría ser.
2: Vico sí. Vico sí. Es un artista.
0: Vico C, no Vico sí.
2: Conocido, ¿no?
0: Vico C. Sí. Es uno de los clásicos del reggaetón.
2: ¿Viste que?
1: Nombre de remedio.
2: ¿Esto es reggaetón?
1: Perdóname, pero tiene un nombre de remedio.
2: ¿Esto qué es?
0: Sí, pero hay una parte del reggaetón que es medio melódica. Lamento decirles que sé mucho porque fui el director de una plataforma que impulsó el reggaetón en Argentina.
2: Sos el responsable.
0: Soy el responsable.
2: Y yo haya escuchado alguna vez esta canción.
1: Vos en un momento de tu vida estuviste en una oficina encerrado escuchando Meta
0: Spotify. No existía Spotify, existía Groove Shark.
1: Bien, que era una plataforma.
0: Era una plataforma y dirigía 10 Música de Viviana Soco, la compañera de vida, la mujer de Daniel Haddad, que fuimos los responsables de la transmisión de todos los shows en Argentina entre 2008 y 2013 y de impulsar el reggaetón en español. Por eso la nota de Daddy Yankee, por eso la nota que
1: no sé si pegaste.
0: Que te aburrió en casa, dije, hoy quiero una nota de Daddy Yankee.
1: O sea, sos parte del daño.
0: Soy parte del daño. Soy el uno de los del poder en las sombras del
1: mal. No sé
0: si
1: querías saberlo. Porque me gusta esa parte tuya de los violadores.
0: Me acuerdo de la mañana en la oficina de Viviana, ahí donde estaba Infobae en Fitzroy y nosotros estábamos por Costa Rica y el edificio se comunicaba. Y Viviana me dice, ¿qué hacemos? ¿Con qué? El reggaetón está explotando y nosotros hacemos otra cosa. Dije, ¿es un negocio o es un gusto personal? Es un negocio. Y vamos al reggaetón.
1: Y ahí saca la CR.
0: Y pasamos de, cuando yo llego, la plataforma tenía 2.500 visitas por día a 72.000 en 3 meses.
1: Claro, ya da que, le, da que no le gusta la guita.
0: Era una máquina imparable.
1: Digo, a tu casa, Daniel, te iba a buscar a tu casa.
0: No, hacemos una maravilla tremenda, pero bueno, era esto que iba a hacer. Perdónenme. No soy yo.
1: Bueno, soy parte del daño.
2: Esto es.
1: Yo no sabía. No sé si quería saber.
2: Reggaetón melódico.
0: Sí, había mucho melódico. Había una cosa más urbana. Había otra que estaba más podrida, que era más cercana a lo que fue el trap o el rap en su momento, que era más densa, que era más picante. Y después tenía otras cosas que era un cachivache. Tenías Aventura. Ventura, nuestro periodista, sino Aventura.
2: Sí, la banda.
0: La banda Aventura.
2: La banda Aventura.
0: Ah, perdón. No. Es otro de los que escuchás siempre.
2: No, pero conozco. Creo que no conozco.
0: ¿Tenés ahí, Berenice, algo de Aventura? Porque conozco, me parece igual, que Damián Sárez también es fan de esa porquería.
2: Conozco la.
0: Aventura, sí, mirá lo
2: Aventura,
0: que
2: me pero creo que no
0: se
2: conozco.
0: Va a romper Spotify cuando lo ponemos. Va a bloquearse Spotify, no lo va a dejar, Se va a quedar la antena que está acá. La antena está acá arriba,
2: Me gusta que Nacional Rock esté un poco más laxa.
0: No, lo que estamos haciendo es lo que no tendríamos que escuchar nunca en la vida.
2: Hace un año cuando dije que me gustaba Arjona.
0: Ahí va.
2: A ver si la
0: otra no. De las cosas que le gusta a Damián Zárate y que yo...
1: Roberto, ¿a qué cuando te llamas Roberto?
0: ¿A qué lo llamas?
2: Roberto Damián.
0: Lobelto
2: Damián.
0: Lobeltico.
1: Lobelto.
0: Lobelto Damián Zárate. Ahí va,
2: Esta es la más conocida.
1: Esta también,
2: Pedro.
0: Según Lali, sí.
2: ¿Esto es Hugo Aventura?
0: Hay cosas ocultas en el staff de este programa, ¿eh?
2: Conozco.
0: Ah, perdón.
1: Están bailando de
2: también la pecera.
1: Esta es muy de casamiento. Elvis Crespo es esta, algo de eso.
2: No, Grupo Aventura.
0: Grupo Aventura, dijimos.
1: Aventura, no Grupo Aventura. Aventura.
2: Hay una canción, mirá cómo cambiará. Amor no es amor. Ahora viene,
1: A ver.
2: Bueno, Lali.
1: Está la joda, Menos mal que no tomas alcohol, vos también.
2: Menos mal.
0: Es medio Miranda esta parte, ¿no?
1: Sí, a ver.
2: Pero mirá,
0: Ahí va,
1: Tranquilamente
2: amor,
1: podría ser un feat de Ale Sergi.
2: Lo que tú sientes se llama obsesión. ¡Qué temón, viejo! ¿Qué temón,
1: la veo a Juliana.
2: ¡Qué temón, viejito!
1: ¡Qué mal me hace esto a los oídos!
2: A todos ustedes que están escuchando Nacional Rock, que tienen estos gustos, los prohibidos, escondidos en Spotify.
1: ¡Qué prohibido!
2: ¡Déjenlo salir, papá!
0: Esto tienen, viste que en el celular vos podés ocultar.
2: Claro.
0: Podés ocultar cosas que con le metés los ojos, le metés el código y ahí vuelven a la visibilidad. Vos tenés oculto esto en tu celular,
2: ¿sabes? No, porque yo no tengo nada que decir.
0: Que ocultar, ya se sabe.
2: Me gusta la música melódica, me gusta.
0: Y tenemos estas porquerías que podamos escuchar y degustar. Que hay gente que en este momento está pidiendo ser aniquilada en la casa. Dice, mátame ahora. Hay más. Y acá lo está musicalizando Berenice y Lari. Me parece que hay conocimiento de esta causa.
1: La tienen atada, olvidate. Meta a bailar. Eso. Se me hace que también, siempre publicidad de comercio de barrio. 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Y me hace que es así como.
2: Este otro es Grupo Aventura.
0: Kilo de mondongo. Don Omar. Wisin y Yandel y Don Omar son el trío del poder del reggaetón.
2: Sigue escuchando tu vieja, Manu.
1: La verdad que nos estás escuchando, madre, preguntale.
0: No, la madre está buscando horario para atendernos. La psiquiatra no quiere medicar. Pero quiere sobredosis de medicamento.
2: Pregunta a Carlita Cavatorta.
0: Carla Cavatorta es fanático de esto.
1: Mi vieja pasó ayer por mi casa, vino a dejar a Juanita, pasó 8:30, 9, le digo, subí a comer. Le digo, me voy a bailar rock and roll.
0: Y acá está. Esto, man.
1: Acá tenés, man.
0: Emilce, acá está.
1: Emilce.
0: Esto escucha a tu hijo escondido, Emilce. Qué cosa linda, ¿eh?
1: Confieso igual que tengo mucho, estoy cada vez más, no sé si es un momento sensible del año, pero le meto un Robbie Williams.
0: Robbie Williams es otro nivel, es otra galaxia.
1: Pero me me pongo ahí como Yellow de...
2: No tiene de verdad.
0: No, bueno, eso ya es este momento depresivo de la...
2: Usted no tiene...
0: Una cosa es sensible, otra cosa es depresivo.
2: Usted no tiene un momento en el año, les pregunto de verdad, ¿eh?
0: Estoy diciendo que es este.
2: Esto está...
0: Es este mi momento sensible, decir, yo lloro.
2: Robin Williams
0: no, porque sería una película.
2: Robin Williams es el mismo. No, uno está vivo, otro está muerto, ¿verdad?
1: Uno canta, otro actuaba. Uno es cómico, el otro es falopero.
0: ¿Momento de qué?
2: ¿No tenés un momento de escuchar en el año que hay algunas canciones de Alberto Cortés?
0: No, gracias a Dios, no.
1: Yo Alberto Cortés lo escucho.
2: Alberto Cortés.
1: A cerrar los
2: y construiré castillos en el aire. Igual que las
1: galo, que las gaviotas.
2: No, no tiene esos momentos usted.
0: No, pero no tiene que ser siempre rock o Alberto Cortés. Puede ser rock u otra cosa. No tengo por qué irme a Alberto Cortés.
1: Pobre idiota.
2: ¿No te gusta Alberto Cortés?
1: No sabe que volar es imposible.
0: Ahí va. No, no, es algo que me, no, no me apasiona.
1: La buena vida de mi vida.
2: Cumple 50.
0: No quiere decir que no conozca la canción, porque mis amigas
1: años con la música, pero no cumple.
2: ¿Sabes quién me vuelve loco a mí? Guillermo Guido también con canta.
0: Guillermo Guido. No, no, ya Berenice. Le está haciendo mal a Berenice.
2: ¿Ustedes conocen? ¿Sabes
0: qué le hace mal a Berenice? Buscarlo, porque no. Porque Spotify después se lo va a mostrar como pedidos por Berenice.
2: Escucha. A partir de mañana, Guillermo Guido, el hombre del piano. ¿Conoces la canción El hombre del piano? Guillermo
0: Gracias Guido. A Dios, no.
2: No, el hombre del piano.
0: Si la conozco, no. Si la conociera, no me hablen.
2: No. Te digo de verdad, si vos escuchás El hombre del piano, te convertís en fanático automáticamente. La historia del tipo.
0: ¿De qué Pipo Gorosito?
2: La historia de un.
0: ¿Pipo Gorosito?
2: No sé.
0: ¿Qué
2: lo que
0: Pipo?
2: No
0: ¿El de la pasta?
2: No sé lo que canta Guillermo. Mira, este es Alberto Cortés, me mata.
0: Qué bien.
1: No tiene 50 años Alberto Cortés.
2: No, ya está igual.
1: Está muerto, claro.
2: Te puedo contar.
1: Sí.
2: Lamentablemente.
0: Sí, la que ha vuelto a Lonario.
1: No lo regalan más, no le debes más regalos a ese.
0: No, a ver. ¿Este es Guillermo Guido?
2: Mira lo que es esta canción.
3: Esta es la historia de un sábado.
0: Pero es un tema de Billy Joel, este. Sí,
2: pero la versión argentina.
0: Pero no, es un gran tema de Billy Joel para suicidarte.
1: Sí.
0: Es la canción que Billy Joel sigue robando después de 1300 años,
2: claro,
0: en música de Estados Unidos,
2: esta es la reversión.
0: Que tiene el récord mundial de Madison Square Garden y nadie se lo va a superar haciendo esta basofia triste de alguien que toque, se quiere suicidar en todo momento. No me pongan esta canción, eso, hijo de puta. Tengo un día de mierda. El día más triste de mi vida.
2: De tu vida, ponen... De mi vida.
0: Y me ponen esta porquería.
2: Pero a veces cuando
0: no sean malos. Si quiere que me mate, dígamelo. No sean mierdas. Me van a llevar. Voy a cruzar Maipú con los ojos cerrados. Y esperando que venga.
2: Por la mitad de cuadra.
0: Esperando que venga esa heladera con ruedas del gobierno de la ciudad.
2: Si te chocan,
0: te cobran una fortuna,
2: no
0: para igual. Subir una heladera.
2: No te mata si te choca. Porque va tan lento que no te mata.
0: Sí, es una mierda. Es una tortura que te pise. Es una tortura. Te arrastra durante 10 kilómetros y te deja en Parque Lezama. Porque se le acaba la electricidad.
1: ¿Cuánto vale subirse eso?
0: No sé, es un robo. Todo lo que te cobran es un robo. Yo siempre. Está muy
2: sí,
0: mal.
2: Guillermo Guido canta muy bien.
1: Ah, que no hay duda eso.
2: ¿Vos sabés que vivió mucho tiempo arriba de los cruceros?
0: Quería que se chocara con un iceberg.
2: No, vivía.
0: Y no lo lograron nunca.
1: ¿Cómo, no se subió al Costa Galana, no?
0: ese italiano que no, se quedó en el Caribe.
1: Claro.
0: Le pedían, por favor,
1: que vuelva, suba al barco.
0: Al Titanic.
2: No, vivía. Vivía arriba del.
1: El audio ese es maravilloso.
2: De los cruceros cantando.
0: ¿Por qué no te vas al Titanic?
2: Es igual que... ¿Conocen la historia?
1: Era como el propio manager quería que matarlo y no pudo, sí.
2: ¿Conocen la historia de Roque Narvaja? Que además de cantar es piloto.
1: No, en casa se escuchaba Roque Narvaja.
0: No, te lo pido.
1: Pero Roque...
2: No se puede hablar nada, cabrón.
1: Poné un Roque Narvaja.
2: ¡No, no!
1: Pero Roque Narvaja es esta noche te veo bailando en la vereda. No, eso es Roque Narvaja.
0: Sí. No, ese es Raúl Porchetto.
1: También, que es amigo.
0: No, también. No es lo mismo lo redondo que estelares.
2: Es lo mismo.
0: O sea, no es lo mismo.
2: Nacieron chico. En La Plata los dos.
0: Pará. No importa.
1: ¿Qué canciones de Roque Narvaja?
2: Ahora te hacemos reír, ¿eh? Eso es lo más importante.
0: Es uno de los autores de
2: El extraño pelo largo.
0: El extraño pelo largo.
2: Claro.
1: Lo banco.
0: No le pegues al micrófono. Bueno, si está, perdónenlo, si lo
1: escuchás. Pará. Yo quería ser mayor. Yo quería ser mayor, te mata.
0: No, sí, te mata cuando la escuchás. Te mata.
1: Como si estuvieras aquí, te mata también.
2: Menta y limón no es de
0: Roque Narvaja. Oh, qué lindo título. Algo que se llama Menta y limón es hermoso.
1: Menta y limón
0: la conozco mucho, pero es una porquería.
2: por ejemplo, está en alta rotación.
0: ¿En dónde?
2: Significa...
0: No existe radio donde Menta y Limón esté en alta rotación. No existe, gracias a Dios.
2: Es rock argentino.
0: Es una porquería.
2: ¿Está en alta rotación Piero en esta radio, por ejemplo? ¿Está en el ranking del sábado
1: pero
2: Piero?
1: No es rockero.
0: Gracias
1: Piero.
0: A Dios, no.
1: Ah, es rockero.
2: Ah, no,
1: mira. No. Piero es un cantante, un cantor popular
2: es
1: como Víctor Heredia, así que.
2: Pero
1: eso
2: no es rock. Mi viejo.
0: No, no, buena, buenísima. Mirá el ritmo. El ritmo y la actitud de vida, cómo te lleva a cumplir los sueños.
2: Yo me compré.
0: Cántala, canta mi viejo, canta mi viejo.
2: Es un buen tipo, mi viejo. Tiene na na na na na.
1: No, pero es
0: gran canción.
1: Está en el doble de Silvio y Pablo Milanés, Silvio Rodríguez en el Luna Park, que él canta para el pueblo que es del pueblo. Es como. Y después hizo canciones más de humor.
2: Pedro y Pablo están en esta rotación.
1: Pero esos sí son rockeros. Y el que es rockero, yo cumplí años. A mí me gustaría escuchar Atmósfera Pesada. No sé si se pueden pedir
2: después,
1: una canción.
2: Sí.
1: Hoy, un día como hoy nacía.
2: ¿Quién?
1: Roberto Sánchez.
2: ¡Oh! ¡Qué troé!
1: Ese es un rockero.
2: El primer rockero.
1: Claro.
0: Pero vamos a ir a una canción nueva de un amigo de la casa, rockero. Un amigo personal, alguien que quiero profundamente, que es padre y le ha cambiado su vida al ser padre, como todos los que somos padres, que la vida pega un giro tremendo. Vamos a un tema nuevo de Ale Kurz que se llama Intocable.

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0: deporte tenemos, Damián Sar? ¿Cuándo, bueno, corre, pero, ¿cuándo corre con la
1: El
0: Pinto?
1: Domingo.
0: ¿Este domingo ya vuelve?
1: El domingo. El viernes vuelven las prácticas libres. Y el
2: ¿Qué fue? ¿Receso de, como de mundial? ¿Qué pasó?
1: Viste que los españoles... Es un parón. Un parón.
2: Un parón.
1: No, porque creo que cambian de continente y entre que suben todos los cacharros arriba de los aviones, de un lado para otro, siempre existen este tipo de pausas. Cuando se cambia, no sé, de Europa...
2: Ah, pues se corre por continentes.
1: América. Busca el domingo dónde se corre.
2: No, pero se corre siempre por continentes. Digo, si se corre en Europa, se hace Monza, Mónaco, etcétera.
1: Habitualmente. Okay. No, tampoco...
2: No le pida mucho porque no. Esto fue algo que escuchó cuando fue a comprar el chino, no, y sí, el de la cola sí. Le decía al chino.
1: No, no,
2: lo escuchó entre líneas pasando y rebobinando un tema de Roque Narvaja.
1: Alberto Cortés. Ustedes saben, en este programa puedo decirlo, me informo para informar, pero a mí...
2: No sos fan, sos fan de la Fórmula 1.
1: Todo lo contrario, diría.
2: Por eso.
1: Me importa nada en la vida, nada. Me importa más los pandas en Ucrania que cómo le va la Fórmula 1. No me interesa para nada.
2: Ah,
1: pero
2: a mí me encanta.
1: Entiendo que hay mucha gente que le gusta.
2: He estado en boxes cuando vino a la Argentina. No. El momento que prenden el motor de un Fórmula 1 al lado tuyo y dices, ok,
1: he descubierto que no
2: incendiar
1: me,
2: mi auto.
1: Salvo el tenis, no me interesa mucho los deportes que no son en equipo. Prefiero los deportes en equipo. Ahora que están en mundial de hockey femenino y masculino. Che, ¿cómo le fue a los Leones? Ayer estábamos mirando que perdieron 3-1 con Países Bajos mientras hacíamos Pasión Nacional abajo. Sí. O como a las Leonas. Me interpela mucho más el
2: ¿Jugás al tenis?
1: Colectivo. ¿Alguna? No. Jugar es...
2: ¿Has jugado al tenis?
1: Una audacia de mi parte. Decir, no, paso la pelota con una raqueta para el otro lado. No,
2: ¿jugás al ping-pong? Porque el buen tenista es buen ping-pong.
1: No, soy un tipo coordinado. Vos me llevas mañana a jugar al softball. Le voy a pegar con el bate.
2: Perfecto.
1: No me voy a destacar en ninguno, pero me manejo en los márgenes entre 4 y 7 puntos en todos los deportes.
2: 4 y 7. No, pero hemos tenido jugadores de primera que son 3 puntos. No, 5 puntos, 6 como mucho.
1: Sí, pero en primera.
2: Pero con 7 puntos, pero sos campeón mundial.
1: No, vos lo sacás de primera y juega 10 con amigos.
2: Claro. Vos sos 7 con amigos.
1: En fútbol sí.
2: Bastante patadura, ¿eh?
1: No, 7
2: puntos.
1: Entre 4 puntos, mañana.
2: 4 no puede ser entre amigos. No, 4 no te llama ni para pagar la vida. Podés tener un mal partido. Podés tener un partido de 4 puntos, tranquilamente.
1: No,
2: pero si no. 4 constante, no.
3: Si no, no jugás todos los
2: partidos. 4 constante, no te quieren ni tus amigos.
3: No jugás todas las semanas.
1: Jugando al fútbol para. No, este año lamentablemente.
3: Si tenés un 4 puntos de promedio. No jugaste.
1: Es un tema duro que me está tocando.
2: ¿Sabes cómo se define?
3: No te invité y no aceptaste.
2: ¿Sabes cómo se define cuando el jugador es 4 puntos? Porque viene muy bien vestido de jugador de fútbol.
3: Tengo un cuentazo, ahí lo leyó al aire.
2: Un compañero de la secundaria que era solo deportes. Lo que pasa es que no compraba la habilidad, no la pudo comprar en ningún negocio de deportes.
3: La buscaban.
2: Una cosa impresionante. En diciembre, hola Mariano Valcarce, en diciembre se dio cuenta que era como un muñeco de metegol, bañado caminando, ya se puede decir, se lo hemos dicho toda la vida. Se fue un alfeñique, el antes y después, atrás de las revistas,
1: y
2: volvió siendo Terminator. Encontró que su deporte era levantar pesas.
1: Levantar
2: pesas, volvió a Terminator.
1: ¿Y
2: qué hacía?
3: En el
2: Julio Argentino Roca, el Colegio Belgrano, se levantaba y se hacía pesas así y hacía así, nos mostraba y decía, ya está
1: Marianito.
3: Podía jugar al fútbol. Pero yo banco mucho el tipo que se viste igual porque es necesario. Te completa. Es como el cuento de Pablo el Grande. El tipo que va, sabe que es burro, se viste con todo lo que puede, pero igual no te falta.
1: No,
2: porque tiene ganas, actitud.
1: El que va siempre, ¿cuánto vale ese tipo? O te voy a decir más.
3: Vale el partido.
1: En el fútbol 5, los arqueros. Los que van. Pagan por atajar. Nunca hay que avisarles. Hay que abrazarlos.
3: No, pero pará.
1: A los arqueros que van y pagan para atajar.
3: No, pero hay pibes que atajan muy bien. Todos jugamos con gente que ataja.
1: Pero ¿por qué pagan? Yo tengo...
3: ¿Por qué no van a pagar si es un puesto del deporte?
1: Estoy por meterlo...
3: Hoy es el nacimiento de Gatti.
1: Estoy por meter un proyecto de ley. En la cámara, no sé por dónde entra, si por la alta o por la baja.
2: Sí.
1: No importa.
2: Ok.
1: Que los arqueros en el fútbol 5 no garpen.
2: Gratis.
1: Lo tenemos que
2: se divide todo
1: entre ocho.
2: Claro.
3: ¿Por qué?
1: Porque el tipo te hace el favor de atajar. ¿Entendés?
3: ¿No le puede gustar?
1: No.
3: El dueño de Ferona ataja los martes con el equipo.
1: ¿Qué decía Maradona?
2: ¿Qué decía Maradona?
1: Este es arquero. como si fuese un adjetivo calificativo.
3: No, pero debe haber para...
1: Este es arquero, es un Logi, es arquero.
2: ¿Tenemos deportes?
1: Sí, por supuesto. Lo que, entre lo que dejó y lo que tenemos hoy, clasificaron a cuarto de final de Copa Argentina, Banfield y Riestra por penales. En la Copa Libertadores, lo dicho, Estudiantes se metió entre los ocho mejores, quedó fue Independiente Rivadavia por penales. Boca se metió en cuarto de final y va a jugar con San Pablo, cuarto de final, reitero, de Copa Sudamericana. Hoy comienza River, su derrotero, su recorrido, su viaje rumbo a los cuartos de final de la Copa Sudamericana, porque juega...
3: Un River ganador.
1: La semana pasada no jugó por el temblor.
3: Cierto. En Venezuela.
1: Juguemos claro. cuando no, pase Colombia. El temblor. Resignificación de la canción de Gustavo Cerati, Soda Stereo. No es despiértame cuando pase el temblor, juguemos cuando pase el temblor. Hoy juegan en Colombia contra Independiente Santa Fe 21-30. Juega Tigre hoy también en Uruguay. Recordemos que perdió en el Monumental de Victoria con Montevideo City Torque.
3: ¿Cómo te farmeó ahora?
1: Y por la Copa Libertadores de América.
3: ¿Cómo era que se amore, algo así?
1: Hoy, chiribín, chiribín. Platense en Chile con Coquimbo Unido. Y hoy juega Racing con Coquimbo Unido.
3: Pare
1: con
3: los nombres. No seas malo, dale. Entre los peruanos y los bolivianos. Paren con los nombres.
1: Y hoy juega Racing Club de Avellaneda en La Pedrera, en San Luis. 19-15.
3: ¿Y Racing Club cómo juega?
1: Contra Belgrano. Tenemos partido de octavo de final también de Copa Argentina. ¡Todo eso!
3: ¿Racing Club en qué donde juega?
1: Racing Club.
3: ¿Juega remera blanca y celeste?
1: Es el mismo.
3: ¿Es el mismo?
1: Es el mismo equipo.
3: Ah, qué bien.

0: Estás escuchando Nacional Rock 93.7 y casi cerrando con un 3x1 de una banda que nos gusta mucho, una banda que ha marcado el camino de muchos artistas. Y si nombramos uno, rápido, Miranda. Sí. Tomaron todo lo que podían de Virus y lo reconocen y está muy bien que así sea. Sí. 3x1 de Virus en Nacional Rock en Amnesia. Quedan poquitos minutos nada más. El primero es Amor Descartable. Nos vamos al segundo. Mientras la amiga Zárate se debate entre... ¿Cómo se llama? Flambear. ¿Cómo era?
1: Farmear.
0: Aura y el perreo. Qué lindo, ¿eh? Qué linda las dos cosas juntas. Gran farmeador de Aura. Ay, el probador, Virus.

0: 5 minutos quedan para las 12 del mediodía. Bueno, el staff ya lo conocen. Hoy estuvo comandado este barco por Berenice y ahí cerramos todo el staff. Después el otro es el de siempre.
1: Sí.
0: Amnesia hasta que termine este tema de Virus, cerrando el 3x1 en un miércoles raro. Raro, raro.
2: Estamos un miércoles que se parece al martes, porque el lunes fue feriado.
0: Sí.
2: Y a nosotros el martes nos cae mal.
0: Y ya el miércoles me cae peor hoy.
1: Es un segundo día de la semana hábil, que sería un martes. Por eso estamos como estamos, por eso cerramos así. Yo te abrazo y te quiero mucho. Estamos como en este difícil momento, querido Pablo.
0: Los quiero mucho a todos. Y gracias por bancarla.
1: Mándame, dale.

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una bomba en el colegio clásico de ataque 77 le da pista a los autos robados. Rock and roll, baby. Este tema se llama Remedios.

Es la torre, estamos en los 80s. Colapso nervioso se llama esta canción. ¿Cómo va? ¿Todo bien? Ojalá estés pasando una linda tarde. 11-39-39-88-88 hasta las 4 en vivo, transmitiendo desde la ciudad de Buenos Aires a todo el país en nuestra radio pública de rock and roll. Gracias, La Torre. Está todo bien, pero yo necesito... A ver,

Él mató a un policía motorizado con la noche eterna. La importancia de encontrar un buen nombre para tu banda, ¿no? Juana la Loca también lo encontró. Hoy es un día muy importante para el rock nacional porque hoy se celebra el cumpleaños de Sandro. Así que durante toda esta tarde se va a colar de momento a otro, así sorpresa, el padre fundador de nuestro rock nacional. Así lo consideramos al gran Sandro, por lo menos en estas tardes de Nacional Rock.

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2: Primera versión.
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Re Calamaro esa oración, ¿no? Que estoy cansado de pensar. Debe ser un guiño. No tengo ganas. Se llama esta canción de Intoxicados. Re calamaresca ahora que lo pienso esta canción. Súper. Les contaba hace un ratito que hoy, 19 de agosto, se celebra un nuevo aniversario del nacimiento de nuestro padre fundador del rock nacional. Así que yo ya estoy por sumergirme un poco en las aguas del gitano. Dos pegaditas vamos a escuchar esta belleza y después levantamos un poco la espuma con más rock and roll. Pero esto, wow, te pone, ¿o no?

está Sandro en esos primeros momentos, cuando cobereaba grandes éxitos del rock and roll por años. Esta canción no es de Jerry Lee Lewis, pero la popularizó el Hal Loda Shaking, es un temón. Y la hizo fantástica, hay mucha agitación. Hacía mucho en los primeros años de su carrera Sandro, con una interesante, con interesantes traducciones de las canciones en inglés. Como te amamos, Sandro. ¿Y saben quién también ama mucho a Sandro? Nunca lo hablé en ninguna entrevista que le hice a lo largo de mi carrera, pero lo ha dicho muchas veces y se nota al escuchar su música, D'Argelos. D'Argelos es un, tiene un especial Sandro que se le apodera.

No sé tú, pero yo me la canté de pe a pa, así como con furia. Confesiones de invierno, sui generis. Ah, para una pan rockera como yo, no se lo cuenten a nadie. Vamos adelante, Temón. Temón pasó, Temón llega.

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1: En la una del mediodía comienza, de hecho, una nueva hora en Nacional Rock. En vivo acompañándote, esta hora la arrancamos con esta belleza de dos minutos.

0: Alas del Mal se llama. Me gusta la música, la letra es increíble, poesía pura. Esta canción está en un disco de Riff, si no recuerdo mal es el primero, de hecho, 80 y pocos, Ruedas del Mal, que es una oda a la genialidad tras otra, se los recomiendo. Tomamos una tanda, ya venimos.
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7: 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Ya no doy más.
8: Hola Nacional Rock, mi nombre es Lara Modena y les hablo desde Buenos Aires. Quiero contarles que saqué mi cuarto álbum de estudio llamado Lo Raro es Hermoso, con 10 canciones de electropop y Latin House que remiten un poco a los primeros discos de Miranda, a los hits bailables de los años 2000 y al electropop de los 80 y de los 90. Este álbum trata de responder una pregunta muy difícil, que es ¿cómo ser quien realmente sos cuando las voces de tu propia mente te sabotean? Y para esto quiero presentarles el tema Ideal, en cuyo videoclip vamos a ver a Lara Modena como una robot tradwife y su único propósito es ser la mujer perfecta, pero esto solamente la lleva a la frustración y a la locura, porque pronto se da cuenta de que cumplir la fantasía de los otros y los mandatos sociales es una trampa que la aleja de vivir su propia vida. Me pueden encontrar en Spotify y en YouTube como Lara Modena y

0: Pisa, Nueva Marea.
1: Cambiando cosas que no quise cambiar.
0: Nueva Marea marca el comienzo de una nueva etapa artística para la banda. La producción estuvo a cargo de Gustavo Iglesias, reconocido por su trabajo junto a Babasónicos. Pizza nació en Buenos Aires.

Puedes encontrarlos en @pizzabanda_mixtape. Los alternantes, Santino Beltramino. Esta canción es parte del tercer álbum de estudio del artista oriundo de la provincia de Buenos Aires. El álbum se titula como esta canción, Los alternantes.

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Twin, son los Twins, haciendo Pensé que se trataba de Cieito. Es un clásico de nuestro rock nacional que ha sido versionado con, ¿cómo decirlo?, con resultado dispar, por decirlo elegantemente. La cubrió el Dillon con Santi Motorizado, pero no trucó, por decirlo de nuevo, de una manera elegante. Es Banda de Turistas lo que suena ahora, el clásico de Banda de Turistas, hace mucho que no lo escuchábamos. Esta canción se llama Química.

ansiedad nubla la razón y te hace vivir escenarios que no existen en verdad, ¿viste? Esto es Valle de Muñecas, esta belleza se llama Cuentos para no dormir jamás. Valle de Muñecas es una banda que no existe más, pero nos dejaron un buen saco de hermosísimas canciones que, nada, siguen así hermosas. Esto tiene mucho tiempo, ya de tener más de 15 años, más de, sí, 15 años.

0: One and Only. Mimi Maura sonando en Nacional Rock. Ahí se va con su clásico. Para mí es un clásico este tema. Misterio.
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0: 2:01 en todo el país. Estás escuchando Nacional Rock 93.7, la radio pública de Rock and Roll Nacional. Es un placer para nosotros arrancar esta hora con este temón de Los Violadores, que se llama Violadores.

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1: Querido Tecnocamisa.
2: Sí.
1: Te escribo desde mi séptimo día sin tener teléfono,
2: por eso me estás escribiendo.
1: Con aplicaciones. Nomás decirte que estoy viva.
2: Ok. Escribo, sí, hola, ¿cómo andas? ¿Cómo?
1: Atentamente, niñita.
2: Niñita, te respondo la carta y te llegará de a 60 a 90 días.
1: Sí.
2: Todo
1: certificada
2: bien.
1: La guacha.
2: Obvio, claro.
1: Así llega antes.
2: Así, bueno, muy caro.
1: Bueno, bien.
2: Bien. Hoy vamos a hablar de un teléfono en particular, pero como excusa para hablar de toda una gama de teléfonos, que son los teléfonos modulares. Son más populares en Europa porque la legislación los obliga un poco a hacer ese formato de teléfonos. Pero ¿cuál es la premisa?
1: Ajá.
2: Que la obsolescencia programada sea menos corta.
1: Bien.
2: Entonces, esta compañía neerlandesa, me va a costar mucho decir neerlandesa, pero bueno.
1: ¿De dónde son?
2: Holanda.
1: Holanda.
2: Pero
1: ¿cambiaron el nombre?
2: Ellos se autoperciben neerlandeses. Estuve investigando.
1: Ah, bien.
2: Para sorpresa
1: perdí
2: de nadie.
1: Ese lore, porque es ayer nuestro columnista también de deporte, Sebastián Vera, decía, bueno, ex Holanda, no sé qué. Me perdí todo ese lore. O sea, ¿qué pasó? ¿Se cansaron del nombre Holanda?
2: No, en realidad, los Países Bajos, puedo decir Países Bajos también.
1: Ok.
2: Es un, como su nombre lo indica, conjunto de
1: países,
2: condados, ex-reinos, claro, provincias unidas, de hecho eran en su momento las provincias unidas de no sé qué, de las cuales solo una o dos se llaman Holanda.
1: Ah, es llamar a la parte por el todo.
2: Exacto, es como si nosotros, en lugar de que nos digan Argentina, nos dijeran
1: América.
2: Buenos Aires. O, ¿entendés?
1: Claro.
2: Entonces, bueno, si te pones en el lugar de ellos, me rompería, ¿verdad? Un poco.
1: Sí, a mí, ¿no? También me rompería.
2: Claro.
1: Por mucho menos.
2: Por mucho menos, ¿entendés? Entonces,
1: por un chiste así de un cordobés ya estoy pidiendo como la extradición.
2: Exactamente. Entonces, bueno, en un tiro trato de hacer el esfuerzo por si hay algún neerlandés.
1: Me gusta.
2: Escuchándonos.
1: Bien.
2: O de familia de esa parte del mundo.
1: Bien.
2: Cuestión que en ese país hacen el Fairphone o teléfono justo, Fairphone, que es uno de los más conocidos, que presentaron su nuevo modelo, por eso lo estoy comentando, la generación 6.
1: ¿Qué es un teléfono modular, perdón?
2: ¿Un Lego?
1: ¿Un
2: bloque?
1: Sí.
2: Entonces, vos básicamente, sin conocimientos de electrónica, le podés cambiar la batería, le podés cambiar la cámara, le podés cambiar el procesador, le podés agregar algunos chichecitos, tipo algunos soportes, agregarle una batería extra.
1: Lo quiero.
2: Se llaman modulares justamente por eso, porque trabajan en módulos, entonces vos sacás una partecita y le instalás una nueva sin, no te digo nulos conocimientos electrónicos,
1: pero sin
2: un experto.
1: Exacto.
2: Digamos. Lo que sería como cambiar el fusible de la caja,
1: claro,
2: de luz, digamos. O sea, con el fusible,
1: tutorial,
2: pongo el fusible
1: y lo hacemos.
2: No soy electricista, pero lo puedo hacer, digamos. Es esa idea. Se venden en Europa por un precio.
1: ¿Hace cuánto?
2: De,
1: ¿se venden? ¿Hace
2: sí,
1: mucho?
2: Sí, bueno, esta es la sexta generación, o sea, se hicieron cinco antes que este. Y además lo venden con un soporte de, porque muchas veces lo que pasa con los teléfonos es que te puede llegar a vencer antes el software. Pasa mucho con los televisores, por ejemplo.
1: Te
2: puede vencer antes el software del televisor que los componentes. ¿Cómo es esto? El sistema operativo, todo tiene un sistema operativo. No, ponele un televisor, porque al final un televisor no deja de ser una computadora con una pantalla mucho más grande.
1: Entiendo.
2: Tiene un sistema operativo.
1: Sí.
2: Un sistema operativo es el programa madre que comanda las distintas aplicaciones.
1: Android
2: o iOS. Eso recibe actualizaciones periódicas.
1: Sí.
2: Hasta que un día no las recibe más.
1: Exacto.
2: Eso lo decide el fabricante. Dice,
1: por eso te decía iPhone, que iPhone,
2: claro,
1: es una empresa que decide no actualizarte cuando todavía funcionan los aparatos.
2: Claro, exactamente. El componente físico todavía funciona, pero en un momento el fabricante dice, bueno, yo ya no programo más
1: para
2: este sistema operativo. Empiezo a programar para el sistema operativo de acá en adelante. Eso puede vencer en 5 años, 6, 7, 8.
1: Obligándote a tener que comprar otro dispositivo.
2: Vos lo podés seguir usando, pero lo que te empieza a pasar es que las aplicaciones que utilizás dejan,
1: claro,
2: de,
1: sí,
2: funcionar.
1: Sí.
2: Entonces, está bien, sí, el teléfono funciona, pero no lo puedo usar para lo que

Dinero en el banco. Se llama esta canción, The Woz con Molotov. That's what I want. Money in the bank. Pero no lo tengo. Seguimos con Cato y con Paco. Esta canción, que está por comenzar en Nacional Rock, es Impostor.

0: se va el 2x1 dedicado a Ilia Kuriaki. Con esta delicia, expedición al Clamajama. Che, segundos faltan nada más para las 3:30 de la tarde. Momento para nosotros de hablar de deportes. Llegó Sebastián Vera al edificio.
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0: Hola Vera, ¿cómo está usted? ¿Todo bien?
2: Qué lindo, qué lindo.
0: ¿La vida?
2: Sí, no.
0: Ah. Eso ya no. Eso no tanto.
2: No. De a poquito. Pequeños pasos. Pequeños
0: pasitos de bebé.
2: Sí, eso iba a decir. Okay, baby steps, como lo dicen.
0: Qué lindo estar acá entonces.
2: Sí, hermoso. Estoy muy contento. En general, ¿no?
0: No te sientas ironía en tus formas de decirlo, pero a lo mejor soy yo, ¿no?
2: Para nada. ¿Sabes quiénes arrancaron muy bien el día? Muy, muy, muy, muy, muy tempranito, 6 a.m. arriba, haciendo deporte. Las Leonas, exactamente. Opa. Te robé la palabra de la boca.
0: Sí.
2: Las Leonas ganaron 2-0 a Escocia y clasificaron a la próxima ronda del Mundial. Hablamos ayer, estábamos a la espera de un buen resultado de las Leonas para ver cómo seguía su camino. Clasificaron primeras en el grupo B. Ahora están esperando resultados en otros grupos para ver contra quién juegan las siguientes rondas. Es muy complicado el formato del Mundial de Hockey, ¿eh? A ver las autoridades del hockey.
0: Porque si me la hacen más sencilla, a mí que tengo que explicar.
2: Claro, que tengo que ver esto cada 4 años. No. Y porque uno normalmente, en los deportes que estamos acostumbrados, como es el fútbol, por ejemplo, en los torneos así grandes hay una fase de grupos y después se juegan manos a manos, ¿no? Tipo las famosas llaves de play-off. Acá no, hay una ronda más de otra fase de grupos, pero que incluye los resultados previos de alguna manera. No termino de descifrar cuánto ni cómo, pero lo que sí sé es que estamos bien parados.
0: Okay, lo que hay que saber, claro. Lo importante.
2: Ganamos es bueno, por ahora eso sigue significando algo en el deporte, así que las
0: Leonas... Y lo que acumulamos también es bueno.
2: Es muy bueno. Así que nada, y las Leonas otra vez dejándonos bien parados en el mundo del hockey en el mundo. Obviamente las Leonas son top. Equipo top.
0: ¿Y cuándo es la segunda ronda, que es octavos de final?
2: No, porque es otra fase de grupos, como te decía, medio extraña, okay. Y ahí sí después se clasifica a semifinales.
0: Okay.
2: Las Leonas esperan mañana el resultado del grupo C, porque enfrentarán a priori a la segunda del grupo C, que está conformada por Bélgica, España, Irlanda y Nueva Zelanda. Algunas de esas primeras tres que dije, Bélgica, España o Irlanda, serán las próximas rivales de las Leonas. Mañana... Okay. 7:30, te doy un changüí para que duermas un ratito más, Ceci, vos que te vas a levantar para ver el partido.
0: Sí.
2: Y además estás despierta sobre igual, sí, no hace falta que te diga.
0: Al alba.
2: ¿Juegan 7:30?
0: Al alba, cuando sale el sol yo ya amanezco.
2: ¿Porque dormís sin cortinas?
0: Me gusta verle el cielo.
2: Sí, a mí me despierta el solcito en la cara.
0: Es lindo
2: despacito.
0: Eso.
2: Bueno, 7:30 juegan los Leones, esta vez contra Nueva Zelanda. Deberán revertir la situación los Leones porque perdieron 3-1 frente a los locales Países Bajos, ya hablamos de eso en el día de ayer. Están integrando el grupo A, así que necesitan una victoria para empezar a encaminar lo que será la clasificación a la próxima ronda. Hablamos del fútbol.
0: Ya, bebé.
2: Sí, porque semana de copas, 7:15 de la tarde, Copa Argentina, juega Racing Club de Avellaneda frente a Belgrano de Córdoba en San Luis, así que tendremos ahí una eliminación directa. También a las 7, pero por Copa Libertadores, Platense viaja a Chile a jugar frente a Coquimbo Unido. La ida fue 1-1. Recordemos que Platense está dirigido por Martín Palermo, que asumió hace relativamente poco, la semana pasada.
0: ¿Vive en el barrio?
2: ¿Martín?
0: Sí.
2: No,
0: en el
2: no
0: barrio
2: creo.
0: De Platense, digo.
2: No hace falta.
0: No, preguntaba nomás.
2: No, sé.
0: Me imaginé cómo era su día para ir a, no sé, trabajar. Sí.
2: Gran pregunta, ¿dónde vive Martín?
0: Sí, porque, a ver, como que bueno, agarra.
2: ¿Viste que le dé la plata?
0: Llega.
2: Originalmente, claro, así claro. Que, pero no, le queda lejos la plata. Mucho tramo.
0: Que Platense sigue en la Libertadores.
2: Y por hasta hoy a la noche, por lo menos.
0: Bien.
2: Está en busca de clasificar a los cuartos de final. Tenemos también Copa Sudamericana, porque 9:30 de la noche en Montevideo, Tigre juega contra el City Torque. Perdió 1-0.
0: City Torque tiene nombre de banco.
2: Sí. Sí, efectivamente, sí. No te
0: préstamos,
2: puedo decir,
0: hipotecarios en el City Torque.
2: ¿Sabes por qué se llama City?
0: La tasa más baja.
2: ¿Sabes qué se llama City?
0: No.
2: Originalmente es Montevideo Torque. City se le agregó hace un par de años cuando el grupo City, obviamente más conocido por ser dueños del Manchester City, el club de Inglaterra, del cual son muy hinchas los hermanos Gallagher,
0: ¿sí?
2: Fundadores de Oasis.
0: Yeah.
2: Se expandieron y empezaron a comprar clubes alrededor del mundo, y uno de los que fue comprado y adquirido es el Montevideo Torque, ahora Montevideo City
0: Torque. O sea, todo lo que yo vea de City es del mismo conglomerado o sea, activos.
2: ¿Te gustaría que Boca, por ejemplo, haga eso en el mundo?
0: ¿Y a vos te gustó cuando a tu cancha le pusieron, cómo es que le pusieron, más Monumental?
2: Y sí, porque por eso podemos contratar a los jugadores estrella del mundo, como Tiaguito Almada, Ángel Correa.
0: Cambiarle el nombre.
2: No pasa nada. Yo cuando yo esté bajo el techo del Monumental.
0: ¿Más qué? Monumental.
2: Techado, mientras llueva. Y en otras canchas se tambalean todavía a ver si soporta
0: el peso.
2: Qué feo
0: las canchas techadas. No me gusta. Ahí cuando fuiste al Mundial había muchas techadas.
2: Y sí, la mayoría.
0: Y no es como feo.
2: Espectacular, es lo más lindo que vi, porque sobre todo porque hacía 40 grados de calor.
0: Y te tiraba el aire
2: acondicionado. Entiendo. Y hablando de tembleque, chiste de mal gusto, hoy juega River, 9:30 de la noche. ¿Y por qué juega hoy la ida recién? Porque viaja a Colombia. Recordemos que la semana pasada hubo un terremoto en el país cafetero. Entonces no se pudo jugar la ida de la Copa Sudamericana. River jugará contra Independiente de Santa Fe,
0: sí,
2: de Bogotá. En Bogotá no pasó nada. Pero igual por las dudas,
0: sí,
2: por la situación.
0: Sí, se afectó. O sea, ¿y van a jugar?
2: Sí, van a jugar. Ahora sí, después de una semana y que vieron que no pasó nada, por lo menos en esa zona de Colombia, River va a jugar la ida 9:30. Así que debutará entonces el Chacho Coudet en esta Copa Sudamericana con el nuevo plantel de River, ¿no? Con estas estrellas que te dije. Thiago Almada también será parte del equipo hoy, no de titular como fue el domingo pasado.
0: ¿Y cómo jugó?
2: Y bien, al fútbol,
0: bien,
2: ¿no?
0: Bien, sí, un poco de fútbol todo,
2: para variar, ¿no? Un poco de lo que se estaba viendo en River.
0: ¿Estás contento vos con Almada en tu equipo?
2: Yo estoy contento en general, como arranqué la columna, ¿no?
0: Claro.
2: En general.
0: Claro, claro.
2: Sí, mucho bichito acá dando vuelta en el estudio, ¿no?
0: Habría porque dejamos abierta la ventana, y cuando uno deja abierta la ventana. Bien, de Boca ayer no vas a decir nada.
2: Ganó Boca 4-0. Yo no hablo del día de ayer, pero ya esto,
0: es
2: todas las columnas hablamos de lo mismo, pero está bien. Ganó Boca 4-0, si me insistís, clasificó a la próxima ronda de la Copa Sudamericana. Enfrentará a San Pablo, el equipo brasilero.
0: Esos son rudos, ¿no? Sí. Yo a San Pablo me muero por conocer San Pablo, no conozco San Pablo, pero...
2: Y eso que vos sos medio brasilera.
0: Sí, total, pero todo lo que sale, el fútbol es algo como aguerrido, como si me doy vuelta me pegan tres tiros, no sé, a lo mejor estoy diciendo...
2: No, bueno, sí, no.
0: Esa sensación tengo, como tipo, atenta y con fuerza, porque te pasan por arriba, tipo, no sé...
2: ¿De peligroso
0: fuerte,
2: decís?
0: Sí.
2: ¿A la inseguridad estamos hablando?
0: De todo junto. Me imagino todo un conglomerado de cosas juntas representadas en sus jugadores.
2: Ahora miramos un poquito de fotos lindas de San Pablo para que veas las playas.
0: La playita y eso. Sí. Está muy bien. Bien, bueno.
2: Bueno, sí, contentos.
0: ¿Qué? ¿Algo más?
2: No, yo ya estoy, ¿eh?
0: ¿Pues ya estás?
2: ¿Qué crees? No. ¿Quién está en San Pablo?
0: ¿Quién está en San Pablo?
2: No hay playa en San Pablo, dice acá.
0: Sí, hay playa
2: la geóloga
0: San Pablo.
2: De...
0: Pero claro que hay playa
2: en
0: San Pablo.
2: Y yo no sé, Ceci es brasilera, así que yo le creo a ella.
0: Yo sé mucho de ese país.
2: ¿Qué dijo? ¿Que hay playa?
0: Tem praia en San Pablo. Vamos a chequearlo en este instante. Googlealo,
2: a ver qué
0: vieja.
2: Dice Gemini.
0: Googleame acá. Acá la vas a googlear directamente la playa San Pablo.
2: San Pablo es la ciudad con playas más lindas de todo Brasil, dice acá internet. Bien, me quedo con eso.
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una belleza esta canción. Es una de las canciones más lindas de Virus. Mirá que tiene canciones lindas para elegir. Mirada Speed, un clásico de clásicos de nuestro rock nacional. Lentamente se está yendo y nos pareció que se podía dialogar muy linda con esta otra canción de Los Encargados, ¿no? Hay algo en el mood. No es exactamente igual, pero sí. Como que en las dos canciones está tomando un vaso de soda, un vaso de vidrio, con un chorrito de limón, frescos. Esto es Líneas, Los Encargados.

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Es Café Tacuba sonando con el baile y el salón. Vieja, es el pie para retirarme, ya estamos llegando hasta las 4 de la tarde. Se quedan con Leo Acevedo y sus horas oscuras. En la operación técnica, Berenice Billete. ¿Billete? Berenice Billete. Berenice Billeto. Pablo Abarca, la producción de Carla Cavatorta. Lali Rómbola, mi nombre es Cecilia Lía. Nos reencontramos como todos los días. Mañana a partir de las 12. Me voy, pero... ¿esta belleza? ¿Qué? Que tengan una linda tarde de miércoles, una mejor noche. Que descansen cuando llegue el momento de descansar. Te dejo con Babasónicos y El Colmo. Hasta mañana. Chau.

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2: En el mundo de los videojuegos se está viviendo el fin de una era. Sony va a dejar de producir discos físicos para los nuevos juegos de la PlayStation. De esta manera, el gigante japonés se convierte en el primer fabricante de consolas mundial en decretar la muerte oficial del disco físico, transformando una tradición de 30 años en una experiencia 100% digital. La compañía argumentó que es una evolución impulsada por la comunidad de usuarios, cuyas preferencias ya se volcaron masivamente hacia las descargas digitales. Por ende, dentro de 2 años, los nuevos videojuegos solo se podrán conseguir como bits en la PlayStation Store o comprando tarjetas con códigos de descarga en los locales comerciales. Pero lo que Sony se está cargando es mucho más que un formato, porque ataca directamente el concepto de propiedad, ya que el formato digital no te vende un juego, sino una licencia de uso que las empresas pueden revocar cuando quieran o cuando apaguen los servidores, como ya pasó en otros casos. También ataca el mercado secundario, porque al desaparecer el disco, morirá el mercado de segunda mano, y así la idea de revender juegos o comprar otros, o simplemente el prestarle el juego a un amigo, va a ser cosa del pasado. Además, nos va a volver completamente dependientes de una conexión a internet constante y de los precios que la empresa decida fijar en su propia tienda virtual. Al final, este anuncio nos demuestra que la industria de los videojuegos completó su metamorfosis hacia el modelo del servicio, donde el usuario ya no posee nada concretamente y solo paga por el permiso de jugar hasta nuevo aviso. La nostalgia y el coleccionismo perdieron la batalla contra la practicidad de la distribución digital y la reducción de costos logísticos. Veremos cómo reacciona la comunidad y si otras grandes empresas del rubro, como Microsoft o Nintendo, siguen el mismo camino de forma inmediata. Pero una cosa es segura: esos discos están llegando a su fin.
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0: Cuenta la leyenda que allá por el año 1973, Liliana Lagardé, la compañera de David Lebón por aquellos días, fue con las canciones del primer disco solista de David Lebón a registrarlas a Sadaic. Y por esos días, Sadaic tenía una disposición que impedía que un título se repitiera. Vos ibas con una canción que se llamaba Mi Amor y te decían no se va a llamar Mi Amor, ya lo contamos en varias oportunidades. Pero en este caso, Liliana Lagardé fue acompañada por su amigo Charly García. Y cada vez que entregaba una canción le decían no, ese título no puede ser. Entonces, le preguntó a Charly, ¿qué hacemos? Y ponele Hombre de Mala Sangre, ponele 32 Macetas, ponele Casas de Arañas, o como en el caso de la canción que abre Las Horas Oscuras de Hoy, en esta nueva versión del año 2019 de David Lebón junto a Eruca Sativa, ponele Dos Edificios Dorados.
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Por suerte, esa disposición de SADEC ya no está vigente hace muchos años. Entonces, se nos había ocurrido a Pablo Abarca y a mí componer una canción, ir a registrarla a SADEC y titularla Dos Edificios Dorados. Total, ahora se puede, tranquilamente, sin ningún inconveniente. Y es más, a diferencia de esta canción de David Lebón, claro, que mencionen la letra, a diferencia de la canción de David Lebón, que mencionen la letra a Dos Edificios Dorados, ¿no? Así como Hombre de Mala Sangre, en ningún momento dice Hombre de Mala Sangre, 32 Macetas tampoco, y así. Que la canción que compongamos Abarca y yo, diga, empieza diciendo directamente, Dos Edificios Dorados, por ejemplo, ¿no? Y listo, y nada más que eso quizás, ¿eh? Y una partitura instrumental así, un solo de algo, y listo, y vamos y la registramos a nuestro nombre, Abarca Acevedo, en estricto orden alfabético. Quizás, porque yo entiendo que esa disposición estaba vigente en ese momento en SADEC, porque no existía todavía la informática como disciplina habitual, como no había computadoras en todos lados. Entonces, para evitar errores, para evitar que el autor de la canción Dos Edificios Dorados no reciba su correspondiente derecho de autor, entonces le impedían a otro. No, mirá, ya hay una. Si hay dos canciones que se llaman Dos Edificios Dorados, nosotros nos podemos equivocar y mandarle la guita al tipo equivocado. Entonces, ahora que ya todo es ceros y unos, y no hay manera de que alguien se equivoque en ese sentido, nosotros podemos ir a registrar una canción con ese título. Y ahí sí, invocaríamos al error y esperaríamos que alguna mínima parte de la liquidación, que ahora tengo entendido que es anual. Antes era cuatrimestral, ahora me parece que es anual. Creo que vas una vez por año. Antes era cada 4 meses, ibas, hacías la cola en SADEC y te encontrabas ahí en la cola con Abarca, con Diego Rodríguez, con Daniel Melero, con David Lebón, con Charly García, con Soledad Pasturiti, no, porque no es compositora, no es autora y compositora, ella es intérprete. A no ser que vaya a acompañar a quien le escribe las canciones. No. A Soledad te la encontrás en la cola de ADI, que es otra institución que se encarga de recabar los derechos de los intérpretes, ¿no? A Quino Skornik te lo encontrás seguro. No por Miloras, porque ya hemos contado acá la historia de Miloras, que no figura él en los créditos, entonces tiene con Andrés Calamaro un acuerdo entre privados, como quien dice. Nunca pensé que iba a usar esa frase en mi vida, sin embargo, aquí estamos. Decía, ellos tienen un acuerdo entre privados y Quino le dijo a Calamaro, bueno, no te preocupes, cada vez que vayas a cobrar a SADEC, la fiesta la pagás vos. Y calculan ahí, supongo que calcularán, bueno, esta parte que estoy cobrando por 1000 horas la destinamos a la fiesta. Que ahora no sé cómo serán las fiestas que organiza Calamaro para el Quino, pero seguramente seguirán haciendo esas fiestas. Aunque, insisto, ahora tengo entendido que ya no es más cuatrimestral la liquidación de SADEC, que es anual. Así que será toda junta a fin de año una carretilla amarilla para los derechos de autor de esta canción, como dijo en su momento el bueno de Andrés Calamaro. Quizás unos versos escritos por Quino Skornik. Ahora no tengo a mano el dato, pero es posible.

adivinado, un nuevo episodio de Las Horas Oscuras, claro. El programa que cubre 4 horas en la programación de Nacional Rock 93.7 y que cuenta con el ya mencionado Pablo Abarca en la operación técnica, aunque siempre, siempre decimos, el tipo no se limita solamente a las cuestiones técnicas porque también aporta desde diversas disciplinas. Decime una disciplina y yo te voy a decir si aporta bonsai también, porque todos estos adornos que tenemos aquí en el estudio Luis Alberto Spinetta han sido confeccionados por el propio Pablo Abarca. Todos los árboles enanos que forman parte del estudio Luis Alberto Spinetta fueron cuidados, fueron podados en su momento por Pablo Abarca. Los del estudio de grabación no, esos los hizo Diego Rodríguez, que también hace bonsai. Esos son su propia obra, pero los de acá son de Pablo Abarca. ¿Qué otra disciplina? ¿Corte y confección? Sí, señor. Esta camisa, de hecho, en la tanda iba a salir el cartel que dice: el señor Leonardo Acevedo se viste en Abarca. No, mentira. No. Aporta desde varios lugares, más allá de la cuestión técnica, pero bonsai y corte y confección no. Lamentablemente esas dos disciplinas no las domina, sino distinto sería el estudio, la ambientación del estudio Luis Alberto Spinetta de Nacional Rock, y distinta sería la pilcha que me toca vestir, ¿no? Ya que estamos mencionando a quienes hacemos este programa de 4 horas, digamos que la musicalización, quien se encarga de seleccionar y sobre todo combinar gran parte de las canciones que sonarán de aquí a las 20, es tarea de Hernán Espejo, el guitarrista de Pez. Ustedes lo vieron el domingo sobre el escenario de Niceto, compartiendo escenario no solo con sus compañeros de Pez, sino también con un prócer del rock argentino como lo es Lito Nevia, que tocó ahí 3 canciones. Habían preparado 2, ¿sabías esa? Habían preparado 2 y Lito se embaló y largó con una versión de Johnny B. Goode en castellano que no, estaba completamente fuera de programa. Completamente fuera de programa. Se sabe que entre las muchas carencias que tiene este programa, una de ellas, la más notoria quizás, es la de un equipo de producción. Sin embargo, esa carencia se ve bastante, bastante reparada gracias a las tareas que desarrolla ad honorem, esto hay que aclararlo, ad honorem, nuestro productor adjunto Francisco Aquino, que se la pasa todo el día hasta las 3 de la tarde, ahí a las 3 de la tarde descansa, pero está desde bien temprano a la mañana, desde las 6 de la mañana hasta las 3 de la tarde, buscando información, material periodístico para compartirlo con los oyentes de Las Horas Oscuras. Por eso es que le hemos dado el título de productor adjunto. Obviamente, como ya dijimos, ad honorem. Mi nombre es Leo Acevedo y a mí me toca conducir estas 4 horas en la programación de Nacional Rock 93.7. Tarea que disfruto a más no poder, sobre todo cuando se comunican nuestros oyentes al 1139398888. Como ya veo que ya hay varios comunicándose, ya hay gente que empezó a enviar sus mensajes de texto, algún mensaje de audio también. No veo mensajes de video, pero la posibilidad está, Está abierto también, está abierto el canal para recibir mensajes de video. Hemos instalado de nuestro propio bolsillo un plugin para poder recibir mensajes de video, y no solo para poder recibirlos, sino también para poder ponerlos al aire, porque el programa desde el cual disparamos los audios no soportaba mensajes de video. Sin embargo, fuimos acá a la Galería Jardín, acá a la vuelta, y compramos un plugin para poder emitir mensajes de video por radio. Fue algo que tuvimos que encargar a un equipo de programadores de Canadá, y por suerte han resuelto ese problema. Por eso les pedimos, eso sí, una sola condición: si nos van a mandar mensajes de video, que por favor vengan con un relato en off, para poder emitirlos al aire como cualquier mensaje de audio. El asunto
es bien sencillo. De aquí a las 20 vamos a compartir un montón de canciones de nuestro rock, algunas historias vinculadas a ese nuestro rock y algunas historias que por ahí no tengan mucho que ver, pero están ahí esperando a ser contadas. Todo parece indicar que hoy vamos a tener visitas, que van a venir a charlar con nosotros, a tocar alguna que otra canción, pero eso

0: dentro de un rato. Hasta las 20, esto es Las Horas Oscuras y son todos bienvenidos.
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0: Un bloque llegado directamente desde los primeros años de la década del 90. Ahí están los peligrosos gorriones con Siempre Acampa y antes los brujos con Canisca.
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0: 2x1 de la tarde, protagonizado por Manal, y con una particularidad, y es que tanto Doña Laura como No Pibe son dos canciones que no forman parte de ningún disco de Manal, en el sentido de discos de temas nuevos, ¿no? De no compilados, porque No Pibe es anterior a la publicación del disco de La Bomba, el debut, y Doña Laura es posterior a El León. Está incluido Doña Laura en un compilado del año 72, el primer compilado de Manal. Y No Pibe termina después incluido en el compilado del año 73, el compilado doble, que incluye todo el disco de La Bomba y algunos simples como este No Pibe. 2x1, primer 2x1 de la tarde con Manal, Doña Laura y No Pibe. Al 11-3939-8888 se comunica el amigo Rodolfo, que dice: buenas tardes, Leo y compañía, que tengan un gran programa. Si es posible pasar el tema Jugo de Lúcuma, se los agradecería. Yo fui a fijarme si no teníamos ningún tema de Invisible programado para cumplir con el pedido de Rodolfo y caí en la cuenta de que tenemos programado Lo que nos ocupa es esa buena la conciencia que regula el mundo. Gran canción. Recién que hablábamos de los asuntos de Sadaic y los temas a registrar por los rockeros argentinos y las distintas maniobras que realizaban los músicos argentinos a la hora de registrar sus canciones para evitar que los títulos sean rechazados, y una de esas maniobras será ponerle títulos así estrafalarios como Lo que nos ocupa es esa abuela, la conciencia que regula el mundo, aunque en realidad en ese caso en la letra menciona esas palabras, aparece en la letra, a diferencia de la canción que abría el programa de hoy, Dos Edificios Dorados, que en ningún momento aparece en esa canción. Entonces le dije a Rodolfo, volviendo al asunto de su pedido, le dije: che, ya tenemos programado Lo que nos ocupa es esa abuela, la conciencia que regula el mundo. ¿Te va? Y Rodolfo, mirá lo que es, mirá la clase de oyentes que tenemos, dice: obvio, cualquier obra del flaco, siempre va. Así que en un ratito, cuando suene Lo que nos ocupa es esa abuela, la conciencia que regula el mundo, va a ser un poco porque estaba programada y otro poco porque Rodolfo aceptó que sonara esa canción de Invisible y no la que él nos había pedido especialmente. Mañana igual ponemos Jugo de Lúcuma en algún momento, seguramente. Mañana o el viernes o en algún momento seguramente sonará, porque Invisible es número puesto aquí en Las Horas Oscuras. También al 11-3939-8888 se comunica nuestro amigo Miguel Ángel, que dice: hola Leo, buenas tardes. Comienza otro episodio de Las Horas Oscuras. Soy Miguel Ángel, esperando escuchar algo de La Portuaria, ya que es el cumpleaños de Diego Frenkel. Claro que sí, hoy es el cumpleaños de Diego Frenkel y claro que está programado algo de La Portuaria. En algún ratito, de aquí a las 20, va a sonar algo de La Portuaria para celebrar un nuevo cumpleaños de Diego Frenkel. Gracias y buen programa, dice Miguel Ángel, que se comunicó al 11-3939-8888. Ahí esperamos sus mensajes de texto. Lo que se avecina ahora, lo que ya tenemos sobre nuestras cabezas, no es otra cosa que una tanda publicitaria. Después de estos consejos comerciales, seguimos compartiendo un montón de canciones de nuestro rock.
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0: grabado el 18 de noviembre del año 2010 en vivo en el estudio Ion, en el histórico estudio Ion. Esta gran, gran versión de un clásico de Papos Blues, Algo ha cambiado, a cargo de Andrea Álvarez, que hace unos días nomás, hace unas semanas nomás, volvió a los estudios Ion para grabar el sucesor de La Cadena del Mal, su, por el momento, último trabajo. El próximo disco de Andrea Álvarez, sabemos, se llama, o mejor dicho, se va a llamar Todo Morir. Todo Morir. Y se trata de un EP. Ni bien esté publicado, hemos comprometido a Andrea Álvarez para que se dé una vuelta por el estudio Luis Alberto Spinetta de Nacional Rock para recorrer ese EP y que nos cuente las alternativas de la grabación, la mezcla, la producción y todo lo demás de ese disco. Esto es de un disco del año 2010 que incluía esta gran, gran versión de este clásico de Papos Blues, que era lo que sonaba antes, abriendo este bloque, una especie de casi un falso 2x1, ¿no? Dos temas de Papos Blues, en el primer caso, en la versión original, la de Papos Blues, Sucio y Desprolijo, y después en la versión de Andrea Álvarez, Algo ha cambiado. Hasta las 20 estamos aquí en las horas oscuras, compartiendo un montón de canciones de nuestro rock.
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0: L de Fonsi y las paritarias, y quiero invitar a todos los oyentes de Las Horas Oscuras mañana al Matienzo, que vamos a estar tocando en nuestro ciclo Divertite Como Puedas con Mora y los Meteoles, que es una banda espectacular de La Plata. Así que nada, los esperamos en el primer turno del Matienzo. Vamos a tener concurso de chistes, va a haber sorpresas y va a haber mucha música espectacular. Así que nada, un beso para todos.
1: Muy bueno lo del concurso de chistes, eso es algo que yo no había notado, no sabía. No sabía que mañana, en la nueva edición del ciclo Divertite Como Puedas, el ciclo de los jueves, organizado por Fonso y las Paritarias, mañana jueves 20 de agosto, desde las 21 horas, primer turno del Matienzo, Mora y los Metegoles, a quienes escuchábamos hace un ratito abriendo el bloque con la canción Bigote, comparte escenario junto a Fonso y las Paritarias, a quien escuchamos todavía haciendo Salir del Confort. En este caso, con la participación especial de Marilina Bertoldi, ¿no? Pero ahí estaba Elena, la bajista. Además, aquí escuchamos en su momento el proyecto solista de Elena. Hoy en un ratito pongamos algo de ella, ya que se copó en grabar el audio para invitarnos a la fecha de mañana. El Matienzo es Juan B. Justo 2959. Avenida Juan B. Justo 2959, ahí en el barrio de Villa Crespo, imagino yo, ¿no? Sí, eso debe ser Villa Crespo, a un par de cuadras de Juan B. Justo y Corrientes, del cruce de esas dos avenidas de la ciudad de Buenos Aires. Mañana entonces, desde las 21 horas, además de la presentación de Mora y los Meteoroles y Fonso y las Paritarias, concurso de chistes. Vamos a tener que... Para este no, porque no hay tiempo para armar un buen material, pero para el próximo nos anotamos, ¿eh? Abarca, ¿te parece el concurso de chistes? Tenemos material. No lo tenemos preparado como para presentarnos mañana, pero en la próxima edición del Divertite Como Puedas, ahí en el Matienzo, vamos a ir a que la gente se desternille de risa.
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Lo que suena cerrando la primera de las horas oscuras es Marina Fages con una de las canciones de su último disco, Atalaya Avalancha. Un disco que se publicó allá por el mes de marzo de este año y que tendrá su presentación oficial el viernes 6 de noviembre en el Roxy Live, ahí en Niceto Vega, al 5500, en el barrio de Palermo. Antes de esa fecha, del viernes 6 de noviembre, vamos a ver si la tenemos a Marina Fages aquí charlando con nosotros y tocando algunas canciones como esta, Gracias a Vos. Hasta las 20 estamos en las horas oscuras compartiendo un montón de canciones de nuestro rock.

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1: Hasta bien entrada la última década del siglo pasado, seguía vigente una disposición de Sadaic que impedía a los músicos registrar una canción con un nombre que ya fuera el de otra canción preexistente. Es decir, si vos ibas a registrar una canción llamada Mi Amor y ya existía otra canción con ese nombre, un empleado de Sadaic te decía:
2: no se va a llamar Mi Amor.
1: Cuenta la leyenda que eso, palabras más, palabras menos, es lo que le pasó a Charly García cuando fue a registrar las canciones de su disco Piano Bar. Una maniobra habitual para evitar que el título de una canción fuera rechazado era la de usar títulos largos o absurdos. Nombres como Panadero Ensoñado, Poseído del Alba y Lo que nos ocupa es esa abuela, la conciencia que regula al mundo, no solo eran una muestra de la creatividad de Luis Alberto Spinetta, sino también un recurso para esquivar a la burocracia. El otro cambio, Los que se fueron, la canción que cierra el lado A del disco Muerte en la Catedral, fue compuesta por Lito Nevia como un homenaje a la obra de Roberto Arlt. Por eso, su título original era Tiempo de Arlt, pero el empleado de Sadaic, que recibió el formulario de Lito, le exigió un documento firmado por el homenajeado en el que autorizara el uso de su nombre. Seguramente el funcionario no sabía que el escritor llevaba muerto ya más de 30 años. Un episodio parecido al de Charly fue vivido por los integrantes de Virus. Los hermanos Moura fueron a registrar las canciones del disco Agujero Interior y todo iba bien hasta que llegaron a una canción que Julio había compuesto con el título Quiero Estar Enamorado. La empleada de Sadaic les dijo que ese nombre ya existía y que no podían usarlo. Entonces pidieron registrarla como Todo el Tiempo, pero la respuesta de la empleada fue la misma: ya existe. Lo mismo pasó cuando propusieron Quiero Tenerte a Mi Lado y Casi Sin Hablar. Esos títulos no estaban disponibles. Julio Moura, ya cansado y con ganas de terminar el trámite de una vez por todas, se acercó a la ventanilla y le preguntó:
2: decime, ¿Qué hago en Manila? ¿Existe?
1: La empleada buscó en el archivo y respondió:
2: no, ese no existe.
1: Bueno, dijo Julio,
2: entonces la canción se llama

0: que suena en las horas oscuras es la canción que sirvió como adelanto del incorrecto uso de la metáfora. Un disco que ya tiene más de un año, ¿verdad?
1: El disco sí, se subió en mayo del 25 y el vinilo salió en octubre del 25, sí.
0: De hecho, vos estuviste acá al día siguiente que ya estaba disponible en plataformas digitales. La verdad que lo estuvimos recorriendo todo de principio a fin.
1: Sí, me acuerdo. Y ahora te voy a contar otra cosa, qué casualidad. Bueno, sí, la verdad que estoy recontento con el recorrido del disco, ¿viste? Es que ya el repertorio se integró tan bien, tan cómodo a la banda, al Transiberian Express. Este año lo tocamos un montón, desde que arrancamos con el disco nuevo, o sea, lo venimos tocando entero, ¿viste? Intercalado con el repertorio histórico, ponele, porque ya, viste.
0: Con los grandes éxitos.
1: Con la catarata de éxitos y el largo repertorio. Entonces, ya está, es muy natural. Hemos hecho una docena de shows, por lo menos, mínimo. Y súper contento. Y ahora, bueno, preparándonos para este sábado, para hacer la gran presentación del año, que es lo que se ha transformado en Niceto, es el show más importante que hago en Cava, en Buenos Aires, con la banda. Y siempre me gusta ofrecer algo especial, ¿viste? Es una noche diferente. Es de las pocas ocasiones que tocamos con el full band, que en el cual, bueno, acá por suerte vino Flopa, que canta varios temas, toca guitarra acústica. Es una invitada de lujo, ya está prendida al vagón, así que yo estoy re contento con eso. Y con Juan Blas Caballero, que en vivo, que es el productor del disco,
0: claro,
1: que en vivo dispara algunos samples y hace un poquito de música sin dinámica, digamos.
0: Sin dinámica,
1: claro, toca directamente, toca los botones.
0: Aprieta botones cosas. Y dispara cosas.
1: Claro, porque como a mí no me gusta laburar con pistas, es una digamos, es una manera de trabajar que en algunas ocasiones está bien, lo he hecho en otros proyectos, pero a mí me gusta mucho la interacción que tenemos con orgánica, que tenemos con nuestra banda, y la manera de agregar, de sumar así algunos sonidos que están en el disco, que son producto de laboratorio. Fue una la propuesta de Juan Blas al principio, que dijo, si querés subo y voy tirando algunos sonidos en sincro con la banda.
0: Claro.
1: Y eso es otra cosa.
0: Claro.
1: Eso es otra cosa, es distinto.
0: Entonces, pero no están ustedes corriendo atrás de las pistas, digamos.
1: No,
0: que
1: él está corriendo atrás nuestro.
0: Al contrario.
1: Claro, sí, el asunto es así. Nadie corre en realidad, tocamos juntos.
0: El que responde, porque todavía no te presenté, Richard, es el responsable de esta canción que decía, funcionó como adelanto del incorrecto uso de la metáfora. Dijimos el nombre de la canción, el nombre del disco, pero no el nombre del autor de todas las canciones, el intérprete. Richard Coleman, bienvenido.
1: Es que ya no nos vemos, negro.
0: Que vino además acompañado de Flopa Lestani, que recién vos te perdiste un... Bienvenida, Flopa, también. Te perdiste un reencuentro de ex compañeros de escuela, porque Flopa y nuestro operador Pablo Abarca fueron compañeros de colegio. Tengo entendido que siguieron siendo amigos después de...
2: Sí, por supuesto.
0: Por las anécdotas que se
1: Como
0: se
1: no contaron, se vieron más, siguieron siendo amigos. Quedó
0: la vida. Al menos en recitales...
2: Fuimos a muchos recitales.
0: Claro, al menos en recitales se han encontrado. Por lo menos eso se desprende de las anécdotas que se contaban recién.
1: Qué bueno, qué bueno.
0: Decías recién que Flopa ya es una pasajera más del Transiberian Express.
1: Claro,
0: es
1: claro. Sí,
0: algo
1: sí,
0: que en un
1: no,
0: momento...
1: No, más que pasajera, es parte de la tripulación.
0: Parte de la tripulación, ¿no?
1: Vamos,
0: ¿no? Sí,
1: vamos a hablar con esa, con esa metáfora.
0: Perdón, sí. Es ya una integrante más, forma parte de la tripulación. Que, de hecho, fue algo medio paulatino porque empezaste cantando un par de canciones y ahora...

0: Ahora ya estás tocando la guitarra acústica. Recién me contabas fuera de aire que te van sumando más y más canciones.
1: Le voy tirando ahí.
0: ¿Cómo se dio esa incorporación al Transiberian Express?
2: Fue muy sorpresiva, pero fue muy agradable. Nos habíamos conocido con Richard cantando una Spinetta sinfónico en Tecnópolis.
3: Ah, no sabía.
2: Hicieron medio a dúo a cantar. Ajá. Tema al final, esos cantamos todos juntos. Sí, sí. Y bueno, la pasamos muy bien ese día, nos conocimos ahí, nos caímos bien, yo le caí bien y bueno, y yo después creo, me llamó.
1: Yo tengo la sensación de que estaban todos de un lado y nosotros dos del otro.
2: Era como los dos pozos negros.
1: Claro. Los dos de negro del otro lado de la batería estábamos.
0: La rama dark del otro lado. Sí, fue muy lindo. Yo tengo entendido que lo primero que te convocó a cantar fue el cover de PJ, de PJ Harvey, ¿puede ser? ¿To Bring You My Love?
2: Sí.
1: Sí, eso fue lo primero. No, Arañas Bebé.
2: Fue
1: Arañas Bebé.
0: Ahí en el Primavera.
1: Ahí te sumé el de PJ Harvey. Ajá. Sí. Eso fue.
0: Yo pensé que había sido primero el de PJ Harvey y después la participación en el Primavera Sound fue la vez esa de Arañas Bebé. Que
1: claro, claro.
0: Que también hicieron Héroes.
1: Porque sí, lo que pasó fue que Arañas Bebé, ese año salió el single y en el single canta Andrea Echeverri.
0: Claro.
1: Y bueno, a partir de que nos conocimos aquella vez en ese festival con Floppa, a mí me había quedado latente como en algún momento podíamos hacer algo, qué sé yo. Y bueno, teniendo el tema ahí con la voz femenina, ya arreglada la voz femenina, por el, arreglada y puesta, ¿no? Y formando parte, además que cobró un lugar muy interesante, el tono. A mí me gusta mucho como los unísonos, cómo se van mezclando los timbres. Y yo me acordaba de que cuando habíamos cantado juntos había pasado algo lindo con los timbres nuestros. Entonces la llamé, le propuse, che, mirá, está esto para hacerte, ¿te copás? Y a partir de su aceptación, digamos, fue que se me ocurrió que estaba buenísimo hacer el tema de PJ Harvey, que yo ya lo venía haciendo.
0: Claro.
1: Hacía bastante que no lo tocaba, pero
0: lo grabé en el 15. En Song is a Song, ¿no?
1: Claro, hice una versión en el Song is a Song y después con la banda lo empecé a hacer y quedó grabado en el 2015 en Actual.
0: En Actual, claro, el DVD.
1: Y ahí fue buenísimo, buenísimo. Uh-huh. Además a mí me da mucho gusto poder tocar la viola y no tener que cantar.
0: Claro.
1: Estar ahí al costadito. Y en la medida que fuimos... Bueno, que se fuimos haciendo los shows importantes, bueno, los festivales y los Nicetos. Uh-huh. O alguna trastienda hicimos también, pero los shows de Cava y los festivales. Así que de a poco, bueno, así salió en el proyecto del incorrecto uso de la metáfora para sumar el timbre de... Para sumar la Floppa. Uh-huh. Primero a claro, pensar en una voz y decir...
0: El disco, bueno, también.
1: Lo que, claro, claro.
2: El último, sí.
1: Uh-huh. Y... Claro, uno piensa al principio, viste, fríamente, agregar una voz con tal color que yo, no, llamarla Floppa, que cante ella.
0: Claro,
1: directamente. O sea, porque de hecho mucha, digamos, mucha indicación no se te hizo, fue a partir de lo que te salía cantar, fue más o menos que Juan Blas te dijo, bueno, tíralo para allá, quédate en esa nota, pero sí. No es que se le pasó un arreglo, qué sé yo, uno cuando... Yo por lo menos cuando invito a un artista a trabajar conmigo no le doy mucha indicación. Le digo, mira, es por ahí, hace lo tuyo. Uh-huh. Porque se trata de eso, de sumar. Eso es lo que suma, digamos. Si no trabajas con sesionistas.
0: Claro, ¿viste? Claro. Y ahí sí le das las partes
1: así
0: y
1: que
0: listo.
1: Se ha dado un lindo feedback y acá estamos.
0: Volviendo al recorrido del disco, yo me acuerdo que para presentarlo... hiciste una serie de ensayos abiertos, una modalidad muy particular. ¿Sentís que fue la indicada para ir madurando esas canciones que en su mayoría fueron grabadas casi en soledad, digamos? Si bien hay participaciones del resto de los integrantes del Transiberian Express, medio que ellos tuvieron que aprender las canciones.
1: Claro, claro, hubo que aprender el disco después de grabarlo. Uh-huh. Sí, a mí me rindió, a mí personalmente me gusta mucho esa modalidad. En realidad estuve repitiendo algo que ya había hecho para mi primer disco solista, que es el Siberia Country Club. Uh-huh. Para ese disco hice lo mismo, es como que me repetí la estrategia. Uh-huh. Porque tienen eso en común los dos discos. Son discos que están trabajados a partir de los demos y completados en el estudio. Uh-huh. Fácil y Incandescente son discos que están hechos a partir de cómo toca la banda. Está grabada la banda, por lo menos el trío de base está grabado en vivo.
0: Vivo,
1: en vivo. Esta vez no, no dio para hacerlo por cómo estaba pensado el disco y ya era, digamos, logísticamente era un quilombo, no tenía mucho sentido. Aunque cuando tenía los temas compuestos, antes de grabar el disco, los que ya sabía que íbamos que iban a ser tocados, los fui presentando en vivo. Uh-huh. Yo presenté...
0: ¿Como antes?
1: Como antes, fue, Oscuras y Eternidad. Uh-huh. Esos tres temas se tocaron en vivo antes de que se grabara el disco. Uh-huh. Y antes de los ensayos, claro. Digamos. Y la modalidad de los ensayos estuvo buena. Fueron tres jornadas, tres miércoles, ahí en el... Morán. En el Morán, uh-huh. En el Centro Morán, ahí que es un lugar cálido, modesto, uh-huh. Tranqui, ¿viste? Donde armamos la banda en semicírculo con las luces prendidas, la gente venía y bueno, veía cómo estábamos laburando. Uh-huh. Y algunos nos decían, esto es verso, ustedes ya saben los temas y se hacen lo que están laburando. No, estábamos laburando como hacemos los ensayos, que más o menos uno... sabe la parte, uh-huh. O sea, porque la tocó, la probó o la leyó, depende de la habilidad de cada uno, pero no lo habíamos tocado juntos nunca. Uh-huh. Entonces, en la medida que iban progresando los miércoles, íbamos agregando más temas y la última fecha tocamos todo el disco.
0: Yo me acuerdo, fui a la segunda, me parece, de las jornadas y hubo un par de temas a los que... le arreglaron los finales ahí
1: claro, y quedaron
0: elaboración a la vista, digamos.
1: Sí. Hubo un show que fue buenísimo, tocamos siete veces
0: el mismo tema.
1: Genial. No salía, digo, vamos de nuevo, ¿viste?
0: ¿Qué tema era?
1: No me acuerdo, no sé si fue como antes o fue ¿cómo se llama? Residencia. Ajá. Pero fue... ¿Vos llegaste a venir?
2: Al tercero,
1: claro. Al final viniste, te sumaste. Claro, cuando ya lo sabíamos.
0: Claro.
1: Porque en ese momento estabas en el rol de invitado.
0: De invitada.
1: Tenés que subirte cuando ya todo funciona. Uh-huh. Y no, está bueno. O sea, para el público que se la banca, porque está bueno participar... Lo bueno es que nosotros nos la bancamos, digamos, uh-huh. No tenemos el priorito de no toquemos el tema así, viste, que. O sea, ya estamos tan. Ya fui, vine, como decía el perro, ¿viste?
0: Claro.
1: Entonces, es como que a mí me rinde porque el ensayo con el público de alguna manera se impregna más, uh-huh. en uno. La canción es como que queda más firme después.
0: Claro.
1: Es como un show, viste, que cuando ensayas para un show, un tema. Después el tema te queda en la cabeza una semana, ¿viste? Estuviste que no te sale y cuando te salió en el show ya no te lo puedes sacar.
0: Y además me imagino de haber sido una manera de testear, por decirlo así, en primera persona, cómo funcionan esos arreglos que iban surgiendo, digamos. O no...
1: No hay una consideración de ese tipo. No, simplemente, honestamente, funciona porque uno se olvida que está la gente.
0: Claro. Claro, está bien. No es que vos tenías en cuenta, no es que mirabas así.
1: Yo miraba a los músicos, estábamos en círculo, sí. Con la cuarta pared, viste, abierta. Uh-huh. Y realmente, bueno, en un momento estás laburando y te
0: abstraes.
1: No, la gente, por ahí me acordaba que estaba la gente, uh-huh. Que me tenía que acordar y decirles, bueno, disculpen, pero lo tenemos que seguir repitiendo, pídense algo para tomar.
0: Claro.
1: ¿No? Si se aburren, bueno.
0: Ya sabían de qué se trataba esto.
1: No, y la gente lo agradece, sí.
0: Sí, estuvo muy bueno. Vos sabés que yo siempre te pregunto sobre el presente.
1: Siempre leí.
0: No. Que siempre te pregunto sobre el presente, o en este caso, en el futuro próximo, que es la fecha del 22. Pero hace unos días le hice una entrevista a Diego Giordano, el autor de Arquitectura Moderna, el libro que da cuenta de el primer disco de Fricción, disco que este año cumple 40 pirulos. Y la última vez que estuviste acá, yo medio que deslicé alguna pregunta al respecto de este aniversario. Y vos dijiste, bueno, lo cumple el disco, medio que pateaste la pelota al córner. Pero sin embargo, con Diego Giordano estuviste charlando bastante sobre este disco. ¿Cómo fue eso de volver a ese momento en el cual... te hacías cargo de tu primer trabajo, digamos, como productor, como cara visible de un proyecto?
1: ¿Cómo fue la conversación, me decís? ¿O?
0: Sí, como, no tanto cómo fue la conversación, sino cómo fue, digamos, aceptar volver a charlar sobre ese trabajo, sobre ese disco. Mira, después de 40 años.
1: La verdad es que el mérito es de Diego, uh-huh. En ese caso, y... Y el timing, tuvo el buen timing de agarrarme en un momento que dije, bueno, está bien, uh-huh, hagámoslo, ¿viste? Porque le puse la pauta de que fuera específicamente el primer disco, ¿viste? Sí. Que no entrar en las ramificaciones, no hablar mucho de todo, aunque se habla un poquitito de la época de las ligas de Charlie, pero no irnos tampoco tanto por ese lado. Y digamos como que puntualmente a mí me gustaba hablar del momento del disco y que fuera coral, digamos, que pudiera entrevistar al resto de la banda. O sea, le puse bastantes límites y a partir de ahí pude también trabajar mi memoria en eso, uh-huh, ¿viste? Nada más porque...
0: ¿Volviste a escuchar el disco?
1: No lo escucho. Uh-huh. De hecho, por ahí escucho un par de temas, nada más porque tocamos algunos temas de este disco, uh-huh, este sí, sábado. Sí. Vamos a tocar un par, que ya los habíamos tocado alguna vez, pero viste, lo escucho para ver bien cómo era, uh-huh, ¿viste? O si le encuentro algo nuevo, le pruebo alguna inversión de acordes diferente. O sea, digamos, yo los actualizo los temas un poquito. Pero no, el disco full no lo volví a escuchar, porque no lo hago. O sea, uh-huh, de hecho, el incorrecto... creo que lo puse una vez, ajá, el vinilo, y escuché, ahí dije, tengo que ajustar el equipo.
0: Este ampli no está sonando. No, te pregunto, porque cuando salió El Incorrecto en uso de la metáfora, y antes también, cuando estuviste acá tocando una versión acústica de Entre Sábanas,
1: claro,
0: yo sí, te pregunté, porque habías rescatado esa canción para este disco, y vos me decías que nunca te había convencido del todo cómo había quedado terminada versión de Consumación o Consumo. Y acá en el libro decís que el tema que no te gusta de Consumación o Consumo es Gabinetes de Amor.
1: Ese no me gusta.
0: Tampoco.
1: No, ese no me gusta.
0: Ah, no te gusta el
1: ese
0: tema.
1: No me gusta, ah, okay, nada. Ese. O sea, este esperaba otra cosa, que sonara de otra manera. Bueno, me faltó, ya lo conté la otra vez, en realidad lo que le faltó a ese tema fue banda, fue tocarlo, fue directamente de la tasca al estudio, no llegó a respirar, y yo tampoco sabía cómo llevarlo adelante solamente con laburo de estudio. Realmente, bueno, no tenía la experiencia suficiente, más allá de los recursos técnicos, ¿no? No, creo que bueno, se sumaron un par de cosas, y el tiempo, uh-huh, pero Gabinetes no me gusta, ¿no? Es una canción que también fue, le faltó un golpe de horno, y bueno, ahí está. Uh-huh. ¿Qué sé yo?
0: ¿No la habían tocado con Fricción antes de grabarla?
1: No, el demo mío de cuatro tracks suena bárbaro.
0: Uh-huh. Está buenísimo.
1: Pero al abrirlo ahí, al llevarlo afuera, no anduvo.
0: No, qué pena. ¿Leíste el libro de Giordano?
1: Sí, claro, lo leí en una tarde. Uh-huh. Me mandaron el...
0: Sí, se lee.
1: Se lee bárbaro.
0: Sí, está,
1: estoy
0: está
1: muy contento, bien. Me gusta cómo lo contextualizó. Eso me parece muy valioso y muy interesante, que cómo te pone en la época, en el momento, de dónde viene cada uno, las músicas, lo que pasaba, está muy bien, uh-huh, no es hartante, no se pasa de detalles que no vale la pena, no suman, digamos. Hay un par de cosas que no son precisas, pero no le hacen a la historia absoluta, entonces dije, está todo bien.
0: A mí una de las cosas que más me gustó es que por fin veo
1: el aviso
0: en la Expreso Imaginario, ese mítico aviso a esta altura, que publicaste convocando tecladista equipado que se copen a hacer algo tipo techno, Ultravox, Bowie, etcétera, llamame, que mejor es hablarlo, y... Tu viejo teléfono de característica de dos cifras,
1: el de Ramallo ahí en Núñez.
0: Ajá.
1: La desesperación del chabón. Quería conocer a alguien que tuviera sintetizadores y que escuchara lo que yo escuchaba. ¿Viste? Uh-huh. No había manera, ya había terminado el colegio, era más difícil todavía.
0: Y lo que más me gusta es el entre paréntesis, al mediodía.
1: A mediodía.
0: Sí, por favor,
1: no me rompe la pelota.
0: No me vas a encontrar.
1: No, ¿sabes? Que ahí estaba seguro, además sabía que a esa hora estaba, porque estaba, después claro, me iba.
0: O estabas estudiando, o estabas laburando.
1: Me iba al carajo, claro. Me iba a la calle.
0: Una de las cosas que charlamos con Giordano la semana pasada cuando hicimos la entrevista fue que este aviso, que de alguna manera origina gran parte del rock moderno en Argentina, porque este aviso te permitió conocer a Daniel Melero, a Ulises Butrón.
1: Sí, Gustavo, todos. Al final, ese rompió el cascarón. Ese
0: a mí lo que más me llama la atención es que haya sido publicado en la revista Expreso Imaginario, que es una revista que de alguna manera representaba al rock anterior, al rock más hippie, al rock más vinculado al rock progresivo.
1: No, no creas que tanto, ¿eh? Uh-huh. No creas que tanto, porque en realidad era
0: bueno, cuando revista... cuando entra Pettinato, sí. Y hay claro, como un recambio generacional.
1: Yo leía Barrocks, lo leí ahí, lo descubrí ahí. Las entrevistas de hay una entrevista de, me acuerdo, una entrevista de William Barrocks a Divo. Uh-huh. Estaba ahí. Mira. Muy, muy importante. Uh-huh. Hay una gran nota de Alfredo sobre el punk.
0: Claro,
1: ¿viste?
0: Sí,
1: de
0: sí,
1: Alfredo
0: sí.
1: Rosso sobre el punk.
0: Con la ilustración de Fontova.
1: Claro, ahora me acuerdo, sí, pero había era lo que teníamos para comunicarnos.
0: No había internet, le avisamos
1: no
0: a los
1: internet,
0: oyentes jóvenes que no había internet.
1: En la Pelo, ponele, no sé si tenían, los avisos eran más de clases, uh-huh. ¿Viste?
0: Había correo de lectores por ahí, pero
1: claro,
0: no avisos
1: claro,
0: de
1: claro,
0: músicos.
1: Tal cual, uh-huh. Tal cual. Entonces, no, me pareció lógico tirar la pelota ahí, uh-huh. Y ya te digo, era como un grito medio desesperado en realidad también. O sea, lo tiré ahí porque, bueno, voy a probar.
0: A botella al mar.
1: Claro, tal cual. Uh-huh. Voy a probar a ver qué onda. Y de hecho, en la Expreso le habían hecho una crítica a mi primer banda, a mi banda de secundario, una vez que hicimos tocamos en un festival de jazz.
0: Ajá, a Golem.
1: De Golem, sí, uh-huh. Sí. Y yo estaba, imagínate, no cabía en mí. Tenía ajá. 16 años, había salido un comentario de 4 renglones sobre la tocada, que hablaban bien de todos los músicos menos de mí. El único defecto es el guitarrista, que tendría que mejorar el tono de su guitarra, aunque los arreglos de la banda suenan muy bien al estilo de Don Cebeschi, decía. Mirá. Y yo, ¿quién carajo de Don Cebeschi? Claro, era el que hacía un arreglador de jazz, tipo uh-huh. Sinatra, ¿viste uh-huh. esa onda?
0: Sí, sí.
1: Y los arreglos eran míos.
0: Mirá.
1: Entonces, digo, no, esto es cualquiera.
0: ¿Te acordás pero, quién firmaba el...?
1: No, eso no. Ah. Eso no me acuerdo quién uh-huh. firmó, pero me parecía...
0: A mí me sorprendió.
1: Era como el orgullo, ¿viste? De que dijeron, qué buenos arreglos, qué pésimo mi sonido. Y yo decía, ¿qué es lo que te...? ¿Qué pasó?
0: Pero ahí en Golem, ¿ya tenías tus pedales o era solamente guitarra directo al equipo?
1: Jamás guitarra.
0: Jamás.
1: No, nunca. No, nunca. Ajá. No, nunca... Nunca Jota con medias
0: claro,
1: tampoco.
0: Claro.
1: No, por favor. Sí, no, tenía mis pedalitos, mis cosas, pero le ponía, yo sé lo que pasa, le ponía mucho grave al equipo para que sonara más jazzero.
0: Claro. Y el mic del mango.
1: Claro, y grave, no, una... Okay. Un pedo, claro, tenía un equipo chiquitito y al ponerlo en un escenario grande...
0: Se rompía,
1: ¿viste? Eso era.
0: Yo no sabía de Golem, sabía de tu paso por Nunca... Pero no sabía de Golem, me enteré gracias al libro de Giordano.
1: Por la Nuca fue mi primer nuca, trabajo ¿verdad? Profesional. Ah. Sí, ahí fue la primera vez que me garparon por un show. Uh-huh. Sí, eso fue inolvidable. Uh-huh. ¿Cómo? ¿Y esto? No, esto es lo que te toca.
0: Ah, mirá.
1: Ah, y lo miré al manager. Nunca me voy a olvidar de vos.
0: Qué bueno.
1: Lo cumplí.
0: Y hay también una experiencia rara, porque era una música completamente diferente a lo que se espera de vos, digamos.
1: No, lo que pasa es que esto, estamos hablando de mi infancia prácticamente. Uh-huh. Hay un desarrollo de uh-huh. todo, sí. Y lo de la Nuca fue un engaño que me hizo un amigo que uh-huh. me dijo, cubrime un fin de semana que tengo otro show. Uh-huh. Son fáciles los temas, pero ¿qué tocan? Y candombe, jazz, ¿viste? Es humorístico.
0: Fena
1: que se había separado de Fontova, uh-huh. pero seguía en la misma vena. Y bueno, el desafío de uno de aprender a tocar algo que no le gusta, pero que es difícil, y el digamos, lo lindo es, la satisfacción es poder realizarlo, ¿no? Pero después no volvía más, mi amigo. Me clavó, estuve como...
0: ¡Che! ¿Hiciste muchas fechas con la Nuca?
1: Hice un montón. Ajá. Sí. Después los quería, obviamente, ¿viste? Pero no era lo mío.
0: El 22 de agosto, este sábado, Richard Coleman vuelve a Niceto Club a seguir presentando las canciones del incorrecto uso de la metáfora y sus grandes éxitos de ayer y de hoy.
1: Por supuesto, porque se coló la idea de los 40 años.
0: Claro.
1: Así que uh-huh. me parece que está bien, en realidad, celebrar los 40 años con la música, digamos, de alguna manera, a partir de Consumación o Consumo. Entonces, bueno, básicamente hay canciones de Consumación o Consumo en el show. hay un par de sorpresas de los 90, uh-huh. Sí, que hace mucho que no están integradas al repertorio. Bien. Y tengo algunos invitados, hace unos violeros así increíbles.
0: Bien.
1: Bueno, viene Carca, ese lo puedo adelantar porque ya está confirmado. Uh-huh. Y la última vez que tocó con nosotros, Carca estaba con mucha fiebre. Entonces,
0: cierto.
1: Se había quedado muy mal él, porque no, viste, no podés. O sea, uh-huh. Tocás, cumplís, pero no podés dar todo. Uh-huh. Entonces cuando lo llamé de nuevo me agradeció por eso. Dice que se quería sacar la leche. Decir, uh-huh. Bueno, quiero subir y tocarlo bien y disfrutarlo. Porque no, viste, yo he tocado enfermo y no lo disfrutaba. ¿Viste?
0: Claro.
1: Es como que la vas remando para llegar a ver si llegás al final. Y es una lástima, porque a nosotros, yo creo que a Flopa le pasa lo mismo. Para nosotros un show en vivo es un hecho vital, ¿viste? Es una situación que nos cuesta tanto llegar a ese momento que. La contradicción de que también te cuesta tanto llegar a ese momento, también te da paja armar toda la situación, ¿viste? Y,
0: no, pero
1: y
0: me
1: promocionarlo,
0: imagino
1: pero ya que cuando estás ahí lo querés disfrutar y que te quede eso, no solamente la cucarda de que cumpliste, ¿viste?
0: Aparte me imagino que Carca estaría muy manija en ese momento porque estaba volviendo a los escenarios después de todo lo que había pasado.
1: Claro,
0: con él.
1: Claro. Entonces, para él fue,
0: me imagino
1: fue
0: que muy... para él habrá sido imposible decir que no, más allá de la fiebre que haya tenido.
1: No, más bien, a tocar más bien, no me diría que no, cuando me dijo ese día que estaba así a mil de equipo, o sea, empatía total y le dije gracias por venir igual, ¿viste? Sí.
0: Estuvo muy, muy bueno. Hizo Para Terminar, si mal no
1: hizo
0: recuerdo.
1: Hizo Para Terminar.
0: Y Héroes.
1: Héroes. Y esta vez va a ser otros dos temas.
0: Bien.
1: Y tengo otro guitarrista invitado, un héroe de los 90, digamos, generacionalmente, en la generación que sigue, un violero que me encanta a mí, todos sus proyectos son fabulosos. Y lo voy a dejar ahí. Pero básicamente su primera banda de los 90 fue una de las nuevas, de los nuevos sonidos, ¿viste? Que de los que se habló. Bueno, Carca estaba en uno, estaba
0: claro,
1: en Tía Newton.
0: Tía Newton, sí.
1: Bueno,
0: sí.
1: Este es de otro barrio.
0: Ajá.
1: Pero fueron otra de las bandas que fueron muy, muy, muy importantes en los 90. Inclusive produjo a Melero alguno de sus discos.
0: Uh-huh.
1: Y la verdad es que estoy re contento de que se sume y. Y de alguna manera ya es como un clásico que voy haciendo. Yo siempre estoy invitando algún... Trato de invitar un par, cuando puedo, un par de violeros, así que yo soy hago música de guitarras, ¿viste?
0: Claro.
1: Entonces me gusta abrir el juego ahí y invitar a participar, a que jueguen con mis canciones, guitarristas que han recorrido este camino en paralelo. Más allá del momento, ¿no? de la etapa del siglo que lo hayamos recorrido, me gusta la reinterpretación de mi música. Uh-huh. y verlos disfrutando, ¿viste? Y, uh-huh. y de repente poner una pared de cuatro guitarras, para mí, o sea, ya que no tenemos un My Bloody Valentine acá, ¿viste? Poner cuatro distorsionadores al repalo, uh-huh. Hay cierto placer morboso.
0: A ver qué sale. A ver qué sale todo esto.
1: ¿Viste? Tratar de que la gente
0: le pegue.
1: Claro, le pegue un colchón de armónicos, así que se vayan con un lindo pitido.
0: Bien, eso va a ser el próximo sábado, 22 de agosto, en Niceto, a las 21 horas.
1: A las 20 puertas.
0: 20 puertas.
1: Así que vayan a las 20, porque después, si no, es incómodo.
0: Escuchemos Salimos Caminando, la canción que abre El Incorrecto Uso de la Metáfora, y después Richard Coleman y Flopa en plan acústico aquí en Las Horas Oscuras.

0: Ahí estaba, desde el incorrecto uso de la metáfora, salimos caminando y ya está todo listo para Richard Coleman junto a Flo Palestani para tocar un par de canciones en formato acústico aquí en Las Horas Oscuras.
1: Un, dos, tres.

0: que se me caen de la cabeza, bueno.
1: Se desfigura.
2: Te presto este, pará. A ver, este me parece que va a ser más cómodo.
0: No, ya está. Se me está cayendo todo.
2: Así todo, no, para, no dejó de tocar nunca, ¿eh? No, no, lo que no, se dice, una profesional.
1: Por eso la llamé. Yo sé que en mis shows pasan esas cosas.
0: Bueno, menos mal que no es streaming, chicos.
1: Estamos al aire.
2: Esto es Radio a la Vieja Usanza.
1: Radio Verdad. Bueno, vamos a hacer la... una de la catarata de éxitos. Vamos a tocar a Macacándote.

0: Yo sé en qué momento lo perdimos.
1: No, ni, casi ni no se cuenta. Notó. No, muy, muy linda versión. Muy qué buena bueno, versión. Bueno, muchas gracias. Gracias. Una muestra gratis de lo que será este sábado a las 20 horas en Niceto, sábado 22 de agosto. Richard Coleman y el Trans-Siberian Express ahí presentando las canciones del incorrecto uso de la metáfora y algunas clásicas de su extenso repertorio. Richard, como siempre, muchísimas gracias por tu visita. Gracias, Flopa.
2: Gracias.
1: Te esperamos cuando tengas continuación de aquellas cinco finales, la misma historia. Y obviamente están siempre invitados. Muchísimas gracias. Muchísimas
2: gracias. Gracias.
1: Cerramos con Residencia. Ah, pará, no dijimos nada. Va a haber estreno el sábado, estreno de material audiovisual.
3: Hay audiovisual, sí, estamos en, creo que hoy están subiendo ya el nuevo video de Oscuras Intenciones, bien. Justamente. No sé cuándo se abre, así que, pero hoy ya lo están subiendo.
1: Pero lo vamos a poder ver ahí en
3: no, el... no, ahí lo vamos a tocar.
1: Ah, yo pensé que...
3: Eso es para la gente que no sale de su casa.
1: Pensé que
3: no sale de su teléfono.
1: Que iba a haber presentación así, pantallas gigantes, acomodadas. Pochoclo.
3: Es para gente viciosa, sí, de la pantalla. Sí.
1: Ok, bueno. Pero lo cierto es que
3: Oscuras
1: Intenciones tiene su video.
3: Así
1: buenísimo,
3: es.
1: Buenísimo. Richard, como siempre, muchísimas gracias por esta visita, por estas canciones.
3: Gracias, Leo. Gracias.
1: Cerramos entonces con Residencia.

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0: escuchando mixtape de Nacional Rock. Soy de Buenos Aires. Si quieren conocerme, pueden buscarme en mis redes sociales, que es Guiñana Música. Acabo de sacar mi tercer disco y quería mostrarles este tema nuevo que se llama Ella Sabe, que es de mi disco que acaba de salir, que se llama Nueva Partida. Un saludo muy grande.
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canción del primer disco del proyecto de Federico Martínez Kelly, artista nacido en Buenos Aires. El álbum se titula Tensión Espacial. Tensión Espacial tiene editados varios singles. Podés encontrarlos en @tensión_espacial. Parque Ameguino, Boedo. Nuevo tema que es parte del último EP de la banda nacida entre los barrios de Boedo y Parque Patricios. Este EP cuenta con tres canciones y se titula Omitir.

Boedo tiene editados varios singles y un EP de 2018. Podés encontrarlos en @boedo3000. Escucha esta y muchas canciones más todos los sábados y domingos de 21 a 22. 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
1: Ramón Alpuente Mas nació en Madrid en el año 1949. Su primer trabajo fue a los 18 años como cadete en la redacción de la revista SP, pero al poco tiempo ya era uno de los críticos musicales del staff. A los 20 años formó su primera banda, Las Madres del Cordero,
2: un nombre sin duda inspirado en la obra de Frank Zappa.
1: Las canciones de Las Madres del Cordero eran irreverentes y satirizaban la España del franquismo, con títulos como La Niña Tonta de Papá Rico y A Beneficio de los Huérfanos. Por cuestiones legales, la banda debe cambiar su nombre y editan su material como la Desde Santurce a Bilbao Blues Band. Uno de sus primeros hits fue la canción Adelante Hombre del 600, La Carretera Nacional es Tuya, una oda al conductor del Seat 600, la versión española del Fitito.

0: En paralelo a su carrera como músico, Moncho fue periodista de radio y televisión. En 1980, al frente de Moncho al Puente y los Kwai,
1: otro nombre con guiño incluido en este caso a la película El Puente sobre el Río Kwai,
0: edita Souvenir, un disco de New Wave que incluía la canción Carolina Querida, dedicada a la por entonces princesa de Mónaco.

souvenir de Moncho al Puente y los Kuai no tuvo edición argentina, pero de alguna manera una copia de ese disco llegó a manos de los integrantes de Virus. Quizás lo trajeron en sus valijas al volver de Europa los hermanos Dani y Michel Peyronel, productores del disco Agujero Interior. Quizás fue de ellos la idea de que Virus incluyera en ese disco su propia versión de Carolina.

su muerte en marzo de 2015, Moncho Alpuente fue colaborador habitual del diario El País de España y columnista del periódico de la CNT, la Central Obrera Anarquista Española. Agujero Interior, el tercer disco de Virus, el que lo llevaría a la masividad, fue publicado el 10 de diciembre de 1983, el mismo día en que Raúl Alfonsín asumía el gobierno después de 7 años de dictadura cívico-militar.

0: Y siendo las 18 y 18, le damos la bienvenida a Ezequiel Sánchez, que se hace cargo de los controles para esta segunda mitad de las horas oscuras. Le decimos adiós a Pablo Abarca, que ya se dirige hacia su hogar después de una ardua jornada de trabajo. Y decimos que cae el sol aquí en la ciudad de Buenos Aires, cae el sol en el área metropolitana de Buenos Aires, ese lugar antes conocido como el conurbano bonaerense. Cae el sol aquí en la calle Maipú 555, en el barrio de San Nicolás, ese barrio al que todo el mundo insiste en llamar microcentro porteño. Cae el sol y arranca la segunda mitad de las horas oscuras, este programa que cubre 4 horas en la programación de Nacional Rock 93.7 y que además de contar con Ezequiel Sánchez y Pablo Abarca en la operación técnica, cuenta con Hernán Espejo en la musicalización, Francisco Aquino como productor adjunto y ad honorem. Mi nombre es Leo Acevedo y a mí me toca conducir. Sus mensajes son bien recibidos al 11-3939-8888. Ahí esperamos mensajes de texto, mensajes de audio, incluso llegado el caso, ¿sí?, con mensajes de texto o mensajes de audio no llegar a alcanzar, somos capaces de recibir también mensajes de video. Eso sí, les pedimos que acompañen esos mensajes de video con un relato en off para poder compartirlo al aire como si se tratara de un mensaje de audio común y corriente. La historia es bien sencilla. Hasta las 20 estaremos aquí compartiendo un montón de canciones de nuestro rock y son todos bienvenidos.
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Lo que suena en las horas oscuras es Ataque 77 y su versión de Dame el Fuego de tu Amor. Antes sonaban Los Visitantes con Trigal. Y si hablamos de Dame el Fuego de tu Amor y de Trigal, estamos hablando de clásicos de la canción popular argentina, clásicos de Roberto Sánchez. Roberto Sánchez Ocampo, nacido un día como hoy, 19 de agosto, pero de 1945, a las 3 y 20 de la mañana en la maternidad Sardá, ahí en el barrio de Parque Patricios. Aunque, obviamente, todo el mundo cuando piensa en Sandro piensa en Valentín Alsina. Hoy es un nuevo aniversario del nacimiento del gitano. Y ya que estamos escuchando versiones de clásicos de Sandro, escuchemos un clásico de Sandro en la voz de Roberto Sánchez. Suena en las horas oscuras, Sandro con Ave de Paso.

0: que le da nombre al último disco de Paul Higgs, La Perla Perdida. Paul Higgs también se va a presentar este fin de semana, el sábado. Pero antes se va a dar una vuelta por aquí, por el estudio Luis Alberto Spinetta de Nacional Rock 93.7, para charlar con nosotros y tocar algunas canciones de esta, La Perla Perdida, en formato acústico. No, seguí una vuelta más, a ver. Ahí va. Mañana entonces, seguramente lo tengamos al bueno de Paul Higgs aquí charlando con nosotros. Lo que viene ahora a continuación es una tanda y después seguimos en las horas oscuras compartiendo un montón de canciones de nuestro rock.
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0: Horas Oscuras es lo nuevo de The Siniestros. Quizás se acuerden de esta banda que supo agitar la escena under local en los primeros años de este siglo. De hecho, hace 4 años que no publicaban material nuevo. Este es el corte que hicimos nosotros. Hoy nos mandaron todo el disco nuevo. Se llama Hambre, una obra de The Siniestros. Y cortamos este tema como tema de difusión. Se llama Huele a Porro. Y es... Este Hambre es el 7º disco de The Siniestros, que insisto, vuelve después de 4 años de no publicar material nuevo, y está sonando hoy en Las Horas Oscuras. Al 1139398888 se comunicaba a nuestro amigo Juan David desde Ciudad Evita, que hacía mucho no se comunicaba, lo extrañábamos a Juan David. Dice en su mensaje al 1139398888: hermosa nota con Richard, abrazo Leo, recuerdo los programas de Richard en las noches de Nacional Rock hace años, sí, claro. Un lugar con parlantes se llamaba el programa que conducía Richard Coleman, si mal no recuerdo, todos los lunes aquí en Nacional Rock 93.7. Sí. Él de hecho tiene un gran recuerdo de ese programa, y me acuerdo que las primeras veces que lo entrevistamos recordaba su paso por la programación de Nacional Rock y señalaba que él tiene a Nacional Rock en un lugar muy especial en su corazón, que cada vez que nosotros lo invitamos nos dice eso, que con Nacional Rock tiene una relación profunda desde aquellos días en los que formó parte de la programación de la radio. Dice nuestro amigo el Inmortal de Núñez al 1139398888: hola, discúlpame, ¿ya estuvo Richard? Sí, estuvo. Estuvo 1 hora acá charlando con nosotros. Estuvo Richard Coleman con Flo Palestani. Tocaron 2 canciones con sus guitarras acústicas. Estuvo charlando un rato largo aquí con nosotros. Dice, sigue diciendo el Inmortal de Núñez cuando le respondemos que sí, que ya estuvo. Dice, sabía que iba a estar, se me pasó. Me puse a hacer cosas, después lo escucho por algún lado. Gracias, abrazo. Sí, en un ratito nomás vamos a compartir la entrevista completa con las 2 canciones que tocó aquí en el estudio Luis Alberto Spinetta de Nacional Rock, Richard Coleman junto a Flo Palestani. Digo, en un ratito lo vamos a compartir en la web de Radio Nacional. Si no es en un ratito, es mañana a primera hora, pero sí, como hacemos habitualmente, todas las entrevistas y todos los acústicos que se hacen aquí en Las Horas Oscuras son inmediatamente después compartidos en nacionalrock.com.ar. Nosotros hasta las 20 estamos aquí en Las Horas Oscuras compartiendo un montón de canciones de nuestro rock.
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0: presentado por Catupecu Machu. Lo que suena todavía es Eso Vive, y antes una versión en vivo con la participación especial de Germán Dafunquio de Las Pelotas. Catupecu hacían Magia Veneno.
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2: Hasta bien entrada la década del 70, las propaladoras eran un medio de difusión muy común en las zonas rurales del interior del país. Se trataba de un sistema de parlantes o bocinas instalados en la punta de los postes de luz que emitían música, publicidad y a veces programación en vivo a la manera de una radio abierta. Fue a través de la propaladora de su cañada Rosquín natal, en la provincia de Santa Fe, que un joven León Gieco tuvo algo así como una epifanía. León iba caminando por el campo cuando de repente escuchó un sonido celestial. Una guitarra eléctrica de 12 cuerdas y cuatro voces que armonizaban perfectamente cantaban algo que no entendía muy bien del todo, pero que le llegaba directo al corazón. Un tiempo después, cuando León ya se había mudado a Buenos Aires, pasó frente a una disquería y reconoció aquella melodía que lo había impactado tanto. Entró al local y pidió el disco. La banda era The Byrds y la canción se llamaba Mr. Tambourine Man. El vendedor le explicó que no podía vendérselo porque solo le quedaba esa copia y quería quedársela para él, pero a cambio le ofreció un disco del autor de la canción. El disco era The Freewheeling de Bob Dylan. Cuando León llegó a su casa, puso el disco y quedó impresionado por una canción en particular, Blowing in the Wind. El impacto fue tan grande que lo impulsó a componer su primera canción. Tomó algunos acordes prestados, escribió una letra inspirada en el Mendozazo, una movilización popular contra la dictadura de Onganía que había tenido lugar en aquellos días. La canción se llamó Hombres de Hierro.

0: Al poco tiempo, León se anotó en un taller de canciones dictado por Gustavo Santaolalla,
1: en ese entonces líder de Arcoíris.
0: Cuando Santaolalla escuchó Hombres de Hierro y el resto de las canciones que había compuesto León, le dijo que se olvidara del taller. Esas canciones merecían estar en un disco.
2: Hombres de hierro que no escuchan la voz. Hombres de hierro que no escuchan el grito.
0: Fue así como Santaolalla pasó de maestro a productor del disco debut de León Gieco.

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compañías discográficas son empresas que deben responder con resultados y es un gran error pretender llegarles al corazón. Por ese motivo, apuestan a lo seguro y cualquier cosa que escape a su entendimiento es un riesgo que no les interesa correr. Es el artista el que debe decidir su obra y apostar por sus convicciones. Innumerables fueron la cantidad de veces que recibimos sugerencias para cambiar lo que hacíamos y perdimos muchas oportunidades por no acceder a los consejos y seguir apostando a nuestros ideales. En una ocasión, renovando un contrato, uno de los directivos de la compañía le dijo a Federico: «¿Vos sabés la atracción que provocás en las chicas? Te pedimos por favor que ocultes tu condición de gay». A él se le transformó la cara y luego le respondió: «Usted ocúpese de su trabajo, que yo me ocupo del mío». Después de firmar ese contrato, Fede se fue a su casa y compuso Sin Disfraz, que reivindicaba su inclinación sexual con frases como «En taxi voy», «Hotel Savoy» y «Bailamos», además de otras sutilezas. En mi opinión, él demostró ser más hombre que nadie, y es muy grato ver que la suma de pequeñas cosas, incluso las que pudo haber aportado Federico en su momento, lograron un objetivo concreto para todas las personas en su misma situación. Cuando hace poco se dictó la ley de matrimonio igualitario, sentí que él fue uno de los primeros personajes públicos en atreverse a defender la causa. Lamentablemente no vivió para verlo, pero sin lugar a dudas, su postura digna y su firmeza fueron un granito de arena con respecto a la legitimidad de los derechos de la comunidad gay en nuestro país.

0: Lo que suena en Nacional Rock 93.7 es Virus con Sin Disfraz. Antes, un fragmento del libro Virus de Marcelo Moura contando justamente el origen de esa canción. Y antes aún, otra banda de La Plata haciendo un homenaje a otra banda de La Plata. Estelares y pronta entrega de Virus.
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que suena en Nacional Rock 93.7 es Prieto Viaja al Cosmos con Mariano y su canción Vestido de Verano. Y ese Vestido de Verano de Prieto y Mariano nos marca la pauta de este efecto dominó que tratará de canciones que mencionan prendas de vestir. La que llega es una canción publicada en aquel disco Fiebre, el disco que Sumo publicó después de la muerte de Luca Prodan. Ahí, casi sobre el final de ese disco, hay una canción que se llama Aquí vienen los Blue Jeans.

0: Ahí estaba Luca Prodan flasheando con los blue jeans de una chica, suponemos, y que no lo dejan pensar al bueno de Luca desde el disco Fiebre de Sumo.
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0: Los que llegan son Miguel Zavaleta y sus compañeros de Suéter con un pedido muy especial. Mamá, planchame la camisa.

0: Ahí está Miguel Zavaleta al frente de Suéter, confesando que a él no le gusta bailar. Él prefiere ir a la disco a mirar y por eso le pide a su madre que le planche la camisa. Cuando uno piensa en Norberto Aníbal Napolitano, es decir, en Papo, imagina a un hombre con una eterna campera de cuero. Y por eso es que este efecto dominó lo cerramos con Papo contándonos que nunca tuvo un saco italiano.
1: Los

0: Ahí estaba Papo desde su disco Blues Local con Saco Italiano, cerrando este efecto dominó de canciones sobre prendas de vestir.
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0: Y como sucede cada vez que nos acercamos a las 20, tenemos que decir que nos vamos a ir yendo, aprovechando esta posibilidad que nos da el idioma castellano de conjugar un mismo verbo en tres modos diferentes en la misma oración. Pero antes de irnos diremos quiénes hicimos estas 4 horas en la programación de Nacional Rock 93.7. En la operación técnica, en la primera mitad estuvo Pablo Abarca, en la segunda mitad Ezequiel Sánchez. La musicalización estuvo a cargo de Hernán Espejo, nuestro productor adjunto y ad honorem Francisco Aquino. Mi nombre es Leo Acevedo y a mí me tocó conducir. Nos encontramos mañana a las 16 en otro nuevo episodio de Las Horas Oscuras.
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0: 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Tecnología.
1: Cuando pensamos en la búsqueda de vida extraterrestre, la mente se nos va directo a las películas de Hollywood. Enormes antenas parabólicas en medio del desierto o telescopios espaciales gigantescos. Sin embargo, la astronomía moderna acaba de chocar contra la pared del realismo técnico. Resulta que los instrumentos actuales, por más avanzados que sean, se quedan muy cortos a la hora de fotografiar planetas muy lejanos. Esto se debe a que estos astros son muy pequeños y están pegados a estrellas que brillan miles de millones de veces más que ellos, tapándolos por completo. Por ende, construir un telescopio tradicional lo suficientemente grande para resolver este problema resulta muy poco práctico. Un equipo de científicos propuso una solución radical: mandar al espacio, pero no un telescopio, un enjambre de telescopios que funcionen en equipo como si fueran abejas obreras alrededor de la reina. La estrategia es reemplazar un solo telescopio grande y pesado por una constelación de naves pequeñas que viajan juntas. Este enjambre de satélites se encargará de recolectar la luz del cosmos desde diferentes ángulos y la va a redirigir hacia una nave nodriza central. Esta nave principal va a ser la encargada de hacer la magia óptica, ya que va a usar instrumentos llamados coronógrafos para bloquear la luz cegadora de la estrella, creando una especie de eclipse artificial, y así observar directamente la firma térmica del exoplaneta en el espectro infrarrojo. A diferencia de otros métodos que solo ven la luz reflejada, captar la emisión térmica directa permite identificar las biofirmas químicas clave en la atmósfera de mundos lejanos, y así se puede rastrear la presencia de agua, dióxido de carbono y otras sustancias que pueden delatar si hay vida en ese planeta. Esta idea no es nueva, pero ahora la tecnología está lo suficientemente madura para poder llevarla a la realidad. De esta manera, quizás descubramos que para responder la pregunta más antigua de la humanidad, solo necesitamos un enjambre de telescopios circulando por el espacio. 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

0: La del Yo Valdés, el Pedro Jarra, Simón, Sime, el Chango.
1: Gracias, Nompa.
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